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0: Bienvenidos a las informaciones. La Comisión de Evaluación Ambiental COEVA de la región de Ñuble aprobó hoy el proyecto Parque Eólico Andino Suiza de la empresa Control Los Lagos S.P.A. que se emplazará en las comunas de Ñequien y San Carlos. El proyecto contempla una inversión de 172 millones de dólares, la instalación de 16 aerogeneradores con una potencia total de 115.2 megawatts y una vida útil estimada en 35 años, contribuyendo a fortalecer la generación de energía renovable y el desarrollo de infraestructura energética en la región. La iniciativa tiene como objetivo aportar a la diversificación y descarbonización de la matriz energética nacional mediante la generación de energía eólica a partir de fuentes renovables. Además de la construcción y operación del parque, el proyecto considera las obras necesarias para su conexión al Sistema Electrónico Nacional, fortaleciendo la infraestructura energética y la capacidad de generación limpia del país. El proyecto fue sometido al Sistema de Evaluación de Impacto Ambiental mediante un estudio de impacto ambiental, proceso en el que los servicios públicos con competencia ambiental analizaron sus antecedentes técnicos, culminando con su aprobación por parte de la Comisión de Evaluación Ambiental de la región de Ñuble. Y atención a quienes se dirigen a la cordillera de Ñuble. Desde las 14 horas comenzó la caída de nieve en el sector cordillerano, por lo que se modifican las condiciones de tránsito en la ruta N55. Uso obligatorio de cadenas desde el kilómetro 69, tenencia de carabinero Las Trancas, hasta el complejo volcánico Nevado de Chillán, vehículos 4x2. Al respecto, Luis Carrasco, seremi de Obras Públicas de la región de Ñuble, indica.
1: Estamos acá en la comuna de Pinto, en el kilómetro 69 de la ruta N55, que une Chillán con la localidad de Las Trancas. Estamos ubicados en la tenencia de Las Trancas, donde en este minuto ya ha comenzado a nevar, por lo tanto se ha decretado el uso obligatorio de cadenas a partir de este punto. Estamos en el punto de control establecido por Carabineros de Chile, donde ellos están controlando, ¿cierto?, que todos los vehículos que están circulando en este momento desde este punto hacia arriba puedan contar con sus cadenas. Y para ello también está disponible el arriendo de cadenas en este mismo sector. Por lo tanto, aprovechamos de informar a toda la comunidad que se va a desplazar hasta este sector el día de hoy, que a partir de este momento y en este kilómetro, ¿cierto?, ya es obligatorio el uso de cadenas, y recordar siempre que el porte de cadenas también es obligatorio para todos los vehículos.
0: Recordemos entonces, el porte y uso de cadenas es obligatorio a partir del puente Marchant, a la altura del kilómetro 63. De la ruta N55 desde la tenencia de Carabineros Las Trancas, confirmaron la fiscalización vehicular. Por otra parte, durante la mañana se reporta caída de nieve también en el sector. Vamos a San Carlos porque desde el municipio indican que se dio inicio al proceso de poda en gran altura del arbolado urbano, una intervención técnica que considera el manejo de cerca de 2.200 especies arbóreas distribuidas en distintos puntos de la comuna, además de la tala controlada de 86 árboles que tras un diagnóstico especializado presentan un riesgo para la comunidad. El proyecto, supervisado técnicamente por la Dirección de Medio Ambiente Aseo y Ornato, será ejecutado por la empresa JCI S.P.A., adjudicataria de la licitación por un monto de 68 millones de pesos, impuestos incluidos, y contempla un plazo de ejecución de 90 días corridos. Durante este periodo se desarrollarán labores de poda en altura, reducción de copa, tala controlada, destoconado, chipeado, retiro y disposición final de residuos vegetales, además de la limpieza de cada uno de los sectores intervenidos, utilizando personal especializado, maquinaria de gran altura y estrictos protocolos de seguridad. Ante los daños provocados por dos semanas continuas de intensas precipitaciones en la región de Ñuble, se realizó un llamado urgente para garantizar un flujo de recursos extraordinarios de manera inmediata y contar con un fondo especial durante este año, orientado a financiar la reconstrucción y la respuesta a la emergencia. El llamado fue realizado por el gobernador regional Óscar Crisóstomo, quien advirtió sobre la incertidumbre fiscal respecto de los plazos de respuesta de nivel central y rechazó que la ayuda se postergue para el próximo ciclo presupuestario. Nos preocupa, dijo, mucho que se hable de recursos para el presupuesto 2027 cuando las cosas las tenemos que hacer ahora, este año, para no estar más complicados después. Los gobiernos regionales carecen de los fondos suficientes para esto. Nuestro presupuesto, dijo, es total de 80 mil millones de pesos y esto se escapa a cualquier cifra que podamos manejar, sostuvo Crisóstomo, quien remarcó que el 2% de emergencia regional resulta insuficiente para obras de esta envergadura, en especial en la reparación de caminos y puentes. En el Congreso Nacional, la Comisión de Minería y Energía del Senado realizó una sesión enfocada en los efectos en la pequeña minería de las regiones de Atacama y Coquimbo que dejó el sistema frontal de julio. Según los datos, 383 faenas fueron las que sufrieron algún grado de afectación entre ambas regiones. Desde NAMI prevén la pérdida de cerca de 90.000 toneladas de producción minera, la que afectará el flujo de caja de los productores mineros. El subsecretario de Minería e integrante del directorio de NAMI, Álvaro González, dijo que de los más de 300 faenas afectadas, hay 100 que están reportando daños y sabemos que ese número va a seguir creciendo.
2: A la fecha ha detectado 383 faenas que tienen algún grado de eventual afectación. Hay ya 100 que están reportando daños y sabemos que ese número va a seguir creciendo.
0: A nivel local, el gobierno regional de Atacama ya trabaja con un programa de reactivación junto a Corfo. El GOR aportaría más de 3 mil millones de pesos del Fondo Nacional de Desarrollo Regional. El apoyo de Corfo considera 240 millones de pesos. Esto además de fondos ya votados por el CORE para beneficio de la pequeña minería por más de 6.500 millones de pesos, según confirmó el gobernador de Atacama, Miguel Vargas.
3: Que estamos impulsando desde la región, que es un programa de apoyo a la pequeña minería por más de 6.500 millones de pesos, que fue aprobado por el Consejo Regional de Atacama.
0: La Confederación Minera de Chile, a través de su presidente Hugo Páez, también participó de esta comisión. Es importante y relevante, dijo, golpear puertas para llegar al Ejecutivo, al Senado, para poder sincerar y avanzar todo en conjunto en esta reconstrucción tan anhelada, dijo el representante del sector. Volviendo al plano local, como parte de las gestiones encabezadas por el delegado presidencial de Ñuble, Diego Sepúlveda, para entregar una respuesta oportuna a los agricultores afectados por el reciente sistema frontal, la autoridad solicitó la declaración de emergencia agrícola para las 21 comunas de la región. Esta decisión fue adoptada sobre la base del trabajo en terreno realizado por el Ministerio de Agricultura y sus servicios, cuyos equipos técnicos levantaron un catastro detallado de las afectaciones, proporcionando los antecedentes necesarios para respaldar la solicitud y agilizar la entrega de apoyo a los productores. La medida busca agilizar la disponibilidad de recursos y la implementación de instrumentos de apoyo para los productores que sufrieron pérdidas producto de las inundaciones y las intensas precipitaciones registradas en la región. En ese contexto, este jueves, el ministro de Agricultura, Jaime Campos, visita Ñuble para encabezar un gabinete del agro junto a las autoridades regionales, instancia en la que se valorará la situación y se definirá las acciones concretas para apoyar a las familias agricultoras. El delegado presidencial de Ñuble, Diego Sepúlveda, indicó.
4: Tras recabar todos los antecedentes, ver afectado por afectado, hemos hecho un catastro y hemos decidido firmar la solicitud de declaración de emergencia agrícola para las 21 comunas de Ñuble. Sabemos que agricultores como estos, que han perdido todo por las inundaciones, no pueden esperar y tenemos que llegar con ayuda ágil y efectiva.
5: Tenemos más de 700 productores que han sido afectados por este efecto agrícola, los cuales han sido catastrados por los diferentes servicios del agro. Al declararse la de emergencia agrícola, se aplicará la ficha de afectación silvopecuaria, ficha FAS, en donde levantaremos toda la información necesaria para poder contar con los recursos para ir en su ayuda.
6: Como Indap Ñuble, hemos estado desde el primer momento en terreno junto a nuestros agricultores y equipos de extensión, levantando un catastro de afectación productiva, lo que nos permitió entregar de forma oportuna el requerimiento y la necesidad de todos los agricultores pertenecientes a Indap para la correcta toma de decisiones.
0: El deterioro del entorno de la Avenida Argentina fue abordado en el Consejo Municipal de Chillán luego de que el concejal Gerson Soto manifestara su preocupación por las condiciones que enfrentan los residentes del sector. El edil explicó que sostuvo un diálogo con vecinos, en su mayoría adultos mayores, quienes le transmitieron su preocupación por la delincuencia, la falta de iluminación durante la noche y distintas incivilidades que estarían perjudicando la calidad de vida en el sector. Vecinos, en su gran mayoría adultos mayores, dicen que ya no se puede vivir en la Avenida Argentina, que la delincuencia es terrible, que en la noche las luces no funcionan, que carabineros no llegan, que la prostitución en esa esquina se da como si fuera lo más normal del mundo, que la gente orinando y defecando afuera de sus casas es normalidad hoy en día, comentó. El concejal expuso que esta realidad también genera una percepción negativa de uno de los sectores más conocidos de la ciudad por la existencia de pubs y gastronomía. Porque hoy día cada persona que viene a Chillán le dice, allá está la bohemia, allá está el barrio bohemio, señaló. Sin embargo, Soto planteó que el sector debe ser abordado desde una perspectiva más amplia y no solamente como un espacio asociado a la actividad nocturna. Hoy día, dijo, tenemos que mirar el barrio bohemio como una capital regional, no como un pueblito que tiene un barrio oscuro donde se va a tomar. No, la bohemia es más que eso, es la vida para la entretención, para el esparcimiento de las personas. Hoy día quise hacer esta pequeña reflexión porque hay que empezar a tomar acciones un poco más grandes. Hay que ponerse pantalones largos y ponerse serios a la hora de mirar el barrio bohemio y la Avenida Argentina en su conjunto, expresó. Ahora nos vamos a Prensa UNACH, allí se encuentra nuestro colega Manuel Novoa con importante información de nuestra casa edilicia. Te escuchamos.
7: Alexis, gusto saludarte en esta jornada de día jueves, un abrazo grande y vamos con las informaciones, por supuesto, de nuestra universidad. En el marco de la Semana Mundial de la Lactancia Materna, les quiero contar que la Universidad Adventista de Chile destacó la implementación de una sala de lactancia materna, un espacio creado para acompañar a las estudiantes y funcionarias de la comunidad universitaria durante esta importante etapa. La iniciativa surgió a partir de una investigación desarrollada durante el año 2023 por estudiantes de cuarto año de obstetricia y puericultura de la UNACH. En el estudio participaron 108 mujeres de Chillán y sus resultados evidenciaron la necesidad de fortalecer las redes de apoyo para compatibilizar la lactancia materna con los estudios y la responsabilidad laboral. La sala ofrece condiciones de privacidad, comodidad, seguridad e higiene para amamantar, extraer, conservar o administrar la leche materna durante la jornada, contribuyendo al bienestar de las madres, sus hijos e hijas. Además, cuentan con mobiliario adecuado, agua caliente, jabones, bolsas de recolección y material educativo. El proyecto fue liderado por la carrera de obstetricia junto al área de vinculación con el medio y contó con la colaboración de la carrera de nutrición y dietética. La sala puede ser utilizada por estudiantes y funcionarios de la UNACH que se encuentran en periodo de lactancia. Con esta iniciativa, la Universidad Adventista de Chile reafirma su compromiso con la continuidad de la lactancia materna y con la generación de condiciones que permitan compatibilizar la maternidad, los estudios y el trabajo. Son las informaciones de nuestra Universidad Adventista de Chile. Alexis, continuamos contigo con más noticias.
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0: menores en los centros de acogida, pero también ante la incógnita sobre el número de migrantes que permanecen todavía por Ceuta. Yemen, los ataques con misiles y drones de los rebeldes hutíes dejaron este jueves al menos 38 soldados muertos y 29 heridos. Estos ataques suponen una importante escalada desde la tregua de facto alcanzada en 2022. En Chile, el presidente José Antonio Kast anunció que impulsará un paquete de reformas en el Congreso para combatir el crimen organizado. Precisamente, este anuncio forma parte de una de sus principales promesas de campaña. Y la FIFA sigue dando de qué hablar. El Conmebol expresó este jueves su preocupación por las retiradas acciones unilaterales de la organización. Se lo ampliaremos más adelante. Estos son los titulares del día. Comenzamos con las noticias. Seguimos con los ojos puestos en Ceuta, España, donde la situación sigue siendo grave. Este jueves el presidente de Ceuta, Juan Jesús Vivas, volvió a pedir ayuda, esta vez ante el rey de España, quien le mostró su apoyo y pidió respeto y firmeza frente a Marruecos. A pesar de que gran parte de los 72.000 migrantes que entraron irregularmente al territorio español ya han regresado a sus países, según las asociaciones, todavía es muy difícil medir la cantidad de gente que entró y se fue. Ángel Madero, subdirector de Planificación y Desarrollo del Sur Acoge, asociación que trabaja en Ceuta con estos jóvenes, nos habla para RFI sobre esta preocupación.
1: El problema que tenemos ante una situación de este tamaño es que los números nunca van a reflejar la realidad. Está claro que hay una parte de números que sí se pueden objetivizar, como son el número de menores que han sido filiados y que han entrado en lo que es el sistema de protección, que efectivamente estamos ya rondando los 1.000 niños y niñas que están ya afiliado y que está en el sistema de protección, pero el resto de cifras que se manejan son cifras que no son realistas, puesto que no se ha podido filiar a esos niños y niñas. De que hay gente que te dice que hay 2.000 y otros que te dicen que hay 5.000. Lo que está claro es que hay un elevadísimo número de niños y niñas pequeños, o sea, menores de 14 años claramente, que se encuentran actualmente o bien en situación de calle o bien acogidos en casas particulares de los vecinos y vecinas de Ceuta, que están demostrando una solidaridad y una capacidad de resiliencia brutal.
0: Ahí escuchábamos a Ángel Madero, subdirector de Planificación de Sur Acoge. Y continúa también la inquietud en Alemania tras el hallazgo de un dron con explosivos en el aeropuerto de Leipzig, lugar estratégico para la OTAN y los envíos militares a Ucrania. El gobierno tildó este hecho como una nueva dimensión de amenaza y reforzó la seguridad de instalaciones sensibles, sobre todo después de que la policía arrestase a un ucraniano sospechoso de espiar a una empresa de armamento en Baviera para un servicio de inteligencia extranjero. No es la primera vez que ocurren estos incidentes, que generan una gran preocupación sobre el aumento de la injerencia extranjera en territorio europeo. Leo Peria Peigné, responsable del Laboratorio de Investigación sobre Defensa del Instituto Francés de Relaciones Internacionales, nos detalla más sobre esta situación.
2: Aquí entramos en una nueva categoría de actos maliciosos que muy probablemente afectaban a los aviones de carga ucranianos que se encontraban en esa base, presumiblemente para transportar armamento con destino a Ucrania. Lo que esto pone de manifiesto, además de la extrema vulnerabilidad de nuestros aeropuertos y nuestras infraestructuras críticas, es que eso constituye una amenaza, dado que se trata de objetos bastante pequeños, incluso en vuelo, y aún más peligrosos porque las defensas contra este tipo de drones siguen siendo muy limitadas. Y porque al fin y al cabo, el propio dron, esté armado o no, no va a destruir por sí solo un avión de transporte. Basta con esperar a que la aeronave esté despegando o aterrizando para infligir daños en ese instante y provocar una pérdida de control y daños considerables. Habrá que equipar las instalaciones sensibles con el material adecuado, un material que además evoluciona con bastante rapidez. Y sobre todo, nunca tendremos una seguridad absoluta, al menos mientras dure la guerra y se prolongue el esfuerzo tecnológico, lo cual es potencialmente muy preocupante.
0: Hablaba para los micrófonos de Melissa Barras, Leo Peria Peigné, responsable de investigación sobre defensa del Instituto Francés de Relaciones Internacionales. Y en Francia, las autoridades sanitarias informaron este jueves sobre la detección de un nuevo caso de hantavirus. Se trata de un turista franco-argentino que recorrió el país durante la segunda quincena de julio y que en su paso por España empezó a presentar síntomas leves. Actualmente permanece aislado junto a su familia en territorio español, tal y como informó el Ministerio de Salud de Francia. Las autoridades sanitarias se reunieron este jueves por la tarde para valorar la situación e iniciar coordinadamente los protocolos pertinentes para recrear el viaje de la familia y contactar con las personas

0: han estado en contacto con ellos. En Yemen, los ataques con misiles y drones de los rebeldes hutíes dejaron este jueves al menos 38 soldados muertos y 29 heridos, según indicaron para la agencia AFP dos fuentes médicas, uno de los balances más mortíferos desde que empezó el conflicto. Yemen, sumido en una guerra de más de una década, se convirtió el mes pasado en el último frente de la guerra entre Estados Unidos e Irán. Nuestra compañera Jessica Brumek nos da más detalles.
1: Los ataques supusieron una importante escalada desde la tregua de facto alcanzada en Yemen en abril de 2022, que había puesto fin a los principales enfrentamientos entre los hutíes respaldados por Irán y la coalición liderada por Arabia Saudita, que apoya al gobierno reconocido internacionalmente. Fuentes oficiales que hablaron bajo condición de anonimato, ya que no están autorizados a dirigirse a los medios, afirmaron que las mortales ofensivas se produjeron en campamentos de las fuerzas del gobierno reconocido internacionalmente en las provincias de Hadramaut y Marib. Marib, donde los rebeldes hutíes reivindicaron un ataque con misiles a las tropas durante su formación matutina. Yemen se encuentra sumido en una guerra civil desde 2014, cuando los hutíes tomaron la capital, Sanaa, y obligaron a las autoridades a exiliarse en Arabia Saudita, que poco después lideró una coalición que lleva desde 2015 luchando contra los rebeldes para intentar devolver el poder al gobierno reconocido internacionalmente, que actualmente mantiene el control en gran parte del sur del país.
0: Gracias, Jessica. Y en Irán, las autoridades del país llegan a un acuerdo con Omán sobre una nueva ruta de tránsito para los buques en el estrecho de Hormuz, zona en el centro de las tensiones con Estados Unidos. A pesar de que la administración de Trump no participa en el acuerdo, puede dirigir su pulso. Washington ahora deberá comprometerse a desbloquear los puertos iraníes para que este acuerdo se haga efectivo. Desde la reanudación de las hostilidades, Teherán volvió a bloquear este estratégico estrecho por el que antes de la guerra
2: iterativo que Teherán desea sellar este acuerdo con Estados Unidos, pero Irán lo ha desmentido y asegura que el pacto es con su vecino del frente marítimo Omán. Y aunque Trump en los últimos días insiste sin pruebas en que un acuerdo con Irán avanza, su vicepresidente J.D. Vance reconoció este miércoles en una entrevista en Fox News que dichas negociaciones son complicadas y tomará tiempo lograrlo. Hasta ahora, Irán solo autoriza una ruta a lo largo de sus costas y considera cobrar tarifas por el paso, una posibilidad rechazada por Estados Unidos y otros países y que va en contra del derecho marítimo internacional. Cuando Omán puso en marcha una ruta en junio pasado, no gustó nada a la República Islámica, provocando una serie de ataques a embarcaciones.
0: Gracias, Paola. No muy lejos de allí, el ejército israelí anunció bombardeos en el sur del Líbano en respuesta a una violación del alto el fuego por parte de Hezbollah. Estos nuevos bombardeos dejaron a una persona muerta y 11 personas heridas y se producen mientras el Líbano e Israel mantienen en Roma en estos momentos conversaciones bajo la mirada de Estados Unidos. Un encuentro centrado en el despliegue del ejército libanés en zonas piloto evacuadas por Israel a condición de un desarme de Hezbollah que por el momento se niega. Nos vamos a Chile. El presidente José Antonio Kast anunció que impulsará un paquete de reformas en el Congreso para combatir el crimen organizado. Precisamente, este anuncio forma parte de una de sus principales promesas de campaña. Kast, abogado de extrema derecha, asumió el poder en marzo con el compromiso de poner en marcha un gobierno de emergencia para combatir con mano dura la delincuencia y la migración irregular en el país. Octavio Avedaño, analista político, subraya que la propuesta surge en plena caída de la popularidad del presidente. Le escuchamos.
3: Yo creo que era algo que se esperaba, que estaba dentro de las expectativas, todo dentro de las expectativas que el mismo gobierno había generado, tanto en la campaña como al inicio. Y desde luego el problema de la seguridad se había transformado en un flanco débil para el gobierno y en una fuente de crítica. Entonces era oportuno que le diera la importancia a esta propuesta, tal como se la dio el día de ayer a través de una cadena nacional, incluso por parte del propio presidente de la República, o tomando algunas iniciativas más concretas como estos días respaldar un operativo de seguridad, intentando mostrar un compromiso con esa propuesta, esa idea inicial, y al mismo tiempo tratando de establecer cierta diferencia respecto de los gobiernos anteriores. Por ahí hubo una frase que han rescatado los medios de que la mano ahora es distinta.
0: Gracias, Octavio Avedaño, analista político y profesor de la Universidad de Chile. Y malas noticias desde Venezuela. El preso político uruguayo-venezolano José Breijo falleció bajo arresto domiciliario en Venezuela a los 71 años, 2 meses después de que su caso se hiciera notorio, porque al salir de

0: prisión, encontró en su casa invadida por el policía que precisamente lo detuvo. Brejo estuvo preso durante 2 años y medio y abandonó la prisión enfermo gracias a una ley de amnistía impulsada por la presidenta interina Delcy Rodríguez. Nos vamos al deporte, pero atravesando por la política. El escándalo en la FIFA continúa. La organización reafirmó su pleno apoyo a Infantino, mientras que la Conmebol expresa su preocupación por las reiteradas acciones unilaterales de la organización. Pero la polémica no acaba ahí y Raquel Villa de Cija viene para contarlo. Le escuchamos.
1: La organización destacó que los miembros de su consejo de dirección dieron su apoyo a Infantino en esta reunión de crisis organizada en un complejo cerca de Rabat. Marruecos debe organizar con España y Portugal el Mundial de 2030, aunque crece el malestar tras la crisis migratoria en la ciudad española de Ceuta, que hace frontera con Marruecos. Según el medio The Times, Infantino habría ofrecido la final del próximo Mundial a este país a cambio de apoyo en su presidencia. La FIFA lo ha desmentido. De momento, Infantino es el único candidato declarado a su reelección al frente de la organización en una votación que se celebrará el próximo mes de marzo de 2027, precisamente en Rabat. Dos partidos de izquierda, en España y Portugal, han pedido que se revise la organización del Mundial y se aparte a Marruecos como sede tras lo ocurrido la semana pasada en Ceuta, cuando 70.000 personas cruzaron la frontera y casi un centenar murió al tratar de llegar a nado a territorio español.
0: Gracias, Raquel Villa Cija. Estaremos muy pendientes de ese escándalo de la FIFA. Y antes de irnos, también estamos muy pendientes del Tour de Francia femenino, que acaba de terminar su sexta etapa con la victoria de la mauriciana Kim Lecuc, y Marlene Ross conserva el maillot amarillo. Y con esto nos despedimos. Les esperamos más tarde con más actualidad. No se olviden de consultar todas las noticias ampliadas en rfimundo.com. Hasta luego.
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Vamos a revisar el informe del tiempo para mañana en Chillán. Una máxima probable de 10 grados, 0 grado la mínima, nublado y helada matinal, variando a chubascos por la tarde. El sábado, una máxima de 8 grados, mínima de 1 grado, nublado y chubascos de aguanieve. El domingo, una máxima de 11 grados, 0 grado la mínima, despejado. El lunes, 1 grado bajo cero la mínima, 11 la máxima, despejado y heladas matinales para la región de Ñuble. Revisamos Concepción para mañana, extremas de 11 y 6, nublado y chubascos y viento durante la jornada. El sábado, una máxima de 10 grados, mínima de 5, nublado y chubascos aislados, tornándose a débiles por la tarde. El domingo, una máxima de 11 grados, mínima de 2, despejado. El lunes, una máxima de 12 grados, mínima de 2 grados, despejado con viento durante la tarde, entre 25 y 40 kilómetros por hora. Avanzamos hacia Temuco para mañana, extremas de 9 y 3, cubierto y lluvia, con ráfagas en instantes de hasta 50 kilómetros por hora. El sábado, una máxima de 6 grados, mínima de 2, cubierto y lluvia. El domingo, 1 grado bajo cero, 10 la máxima, nublado y heladas matinales. El lunes, una máxima de 11 grados, 1 grado bajo cero, despejado y heladas matinales para la región de la Araucanía. Quédese junto a nosotros, estaremos con más noticias mañana temprano a las 7 horas. Gracias, buenas noches, continúen junto a Radio Nach 106.9.

0: De esta manera finalizamos nuestro informativo en Radio Nach 106.9. Agradecemos su sintonía y confianza en este espacio de noticias. Nos encontramos en una próxima edición.
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1: 20 horas, 38 minutos.
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0: 20 horas, 48 minutos.
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12: Nutrición y dietética no se trata solo de comida, se trata de transformar vidas.
13: Un nutricionista ayuda a las personas a mejorar su salud y sus hábitos para sentirse mejor consigo misma en cada etapa de su vida.
12: Además, nuestro trabajo va desde orientar una alimentación equilibrada y acompañar en cada proceso y tratamiento, ayudando a las personas a alcanzar su objetivo de salud y bienestar.
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14: Un egresado de la UNACH es un profesional que combina conocimientos científicos y un enfoque humano, ayudando a las personas a mejorar su calidad de vida a través de la alimentación y hábitos saludables. Nutrición y dietética de la UNACH tiene un fuerte enfoque en alimentación vegetariana, siendo la única universidad en Chile que tiene asignaturas de alimentación vegetariana. Es muy fuerte también en internacionalización. Tenemos estudiantes que se han ido a hacer sus prácticas en Argentina. 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
2: Son las 21 horas, 4 minutos.
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21: Hola, esto es Clásica y Eso, y yo soy Roberto Méndez. Hoy, como es habitual en este podcast, vamos a hablar de todo lo que rodea la música y lo que a veces ni siquiera la rodea tampoco. En esta ocasión, el tema que vamos que hemos escogido es otra vez el tema del amor, pero en una versión bien conocida, una versión universal, que nunca muere, que siempre tiene vigencia, que es la historia de Romeo y Julieta. El amor imposible, el amor que hacen imposible los que rodean a los amantes, los Montescos y los Capuletos. Así que es un tema que, lógicamente, ha sido llevado al cine. Por supuesto, la obra de teatro de Shakespeare es la que origina toda esta pasión, que a su vez es una obra de teatro de Shakespeare que se inspira ya en historias anteriores en las que estos amores imposibles con un final trágico serían tan del gusto de los románticos del siglo XIX. Así que hay muchísimas versiones musicales de Romeo y Julieta. En este podcast vamos a escuchar algunas de las más notables. La primera versión, quizá una de las más conocidas de Romeo y Julieta en música, es un ballet, es el ballet que hizo Prokofiev para la obra de Shakespeare. Es una de las pocas obras que hubo para ballet en la Unión Soviética en la década de los 30, evidentemente, y en los 40. Esta obra la compuso entre 1935 y 1936. Como digo, no estaba la Unión Soviética para muchos ballets y se compusieron pocos. Prokofiev fue un compositor privilegiado en muchos sentidos. Y bueno, pues pudo hacerlo, pudo componer esta obra que, además, sinceramente, el Romeo y Julieta, toda la trama, la historia, pues no era muy del gusto de las autoridades soviéticas. Sin embargo, Prokofiev lo hace, la compone y compone una suite, dos suites para ballet después del estreno del ballet, porque la música fue muy apreciada. De hecho, la música ha trascendido bastante más que el ballet, y la razón de que compusiera dos suites sobre la música de Romeo y Julieta pues también nos da una pista de que fue una música muy apreciada. Y dentro de la música de Romeo y Julieta, pues la danza de los caballeros, o estos Montescos y Capuletos, es quizá una de las partes más conocidas y que identifican más, no solamente las versiones musicales de Romeo y Julieta, sino también la propia música de Prokofiev. Así que este es el primer ejemplo del Romeo y Julieta, la versión, la interpretación de Prokofiev.

El Romeo y Julieta de Prokofiev, la primera versión de este clásico inmortal de los enamorados y de los amores imposibles. La segunda versión que vamos a escuchar también es bien conocida, es la de Berlioz. Su Romeo y Julieta lo compuso 100 años antes de que compusiera Prokofiev, el que acabáis de escuchar. Compuso el Romeo y Julieta, su Romeo y Julieta, en 1839, Héctor Berlioz. Y es una obra un tanto compleja porque está a caballo entre la sinfonía y la ópera. A Berlioz le ocurre con frecuencia que mezcla las formas musicales y salen cosas maravillosas. Salieron cosas maravillosas, un compositor verdaderamente tocado por la originalidad y por la capacidad de mezclar y de hacer cosas nuevas. Él empezó a componer esta obra bastante antes, en 1827, y la razón fue que él estuvo en Londres. Hablaba muy poquito inglés, pero él estuvo en Londres y allí vio una representación del Romeo y Julieta en 1827. Y se enamoró de Julieta, mejor dicho, de la actriz que hacía de Julieta, Harriet Smithson. Se enamoró tanto que, bueno, pues de ahí salieron obras como la Sinfonía Fantástica y como este ballet Romeo y Julieta, que se basa en la obra que le provocó aquel cataclismo emocional. Era difícil el amor entre Harriet Smithson y Héctor Berlioz, porque, entre otras cosas, como digo, pues él apenas hablaba inglés y ella, pues creo que no hablaba mucho francés. En todo caso, parece que no fue obstáculo óbice ni cortapisa la distancia del idioma, y los dos se casaron finalmente en 1833. Digo finalmente porque pasaron de todo, y además fue un matrimonio que no duró mucho, porque Berlioz le fue infiel nada más casarse o poco después, y fue un matrimonio muy infeliz y que duró muy poco, además, como digo, o sea que, en fin, fue una historia de amor desgraciada por otras razones diferentes a las de Romeo y Julieta original. Pero bueno, Berlioz compuso esta magnífica obra y con eso nos quedamos, con lo que nos dejó con este Romeo y Julieta de Berlioz.

el Romeo y Julieta de Berlioz. Y un Romeo y Julieta bastante más moderno en versión película es el que hizo Zeffirelli. Creo que Franco Zeffirelli hizo pues una de las mejores versiones, desde luego, en película, porque hay unas cuantas, de Romeo y Julieta. Y está acompañada de una música maravillosa, la música que hizo un gran compositor, Nino Rota. Y bueno, pues la verdad es que ya utiliza una música más moderna, evidentemente no tiene nada que ver con lo que hemos escuchado.

el tema de amor de Romeo y Julieta de Nino Rota, que compuso para la película del mismo título de Franco Zeffirelli. Otro gran clásico de la interpretación de los de la historia de amor de Romeo y Julieta es el de Gounod. Así que, bueno, pues fue además una ópera de las más reconocidas de Gounod, porque hay que decir una cosa, y es que la trama del Romeo y Julieta que recogió Shakespeare en su obra para teatro no falla nunca. Love Story es un tema como Romeo y Julieta, si queréis también, pues Titanic también tiene mucho de Romeo y Julieta. En fin, vemos en muchas historias que no se titulan Romeo y Julieta, también vemos cómo se aprovechan o utilizan una trama similar, parecida, de estos dos amantes separados por las circunstancias sociales, por muchas otras cosas, que además acaba trágicamente en Titanic, en Love Story, en Romeo y Julieta propiamente dicho. Así que es un tema que falla pocas veces, y muchos compositores, en el caso de Gounod y su ópera, pues bueno, pues vieron cómo efectivamente bueno, pues hay que decir que hay algunas variaciones, porque vamos a ver, los compositores y normalmente los libretistas de ópera, pues a veces se toman libertades con el libreto, con la obra original.

original de Shakespeare, que a su vez se tomó bastantes libertades con obras anteriores que trataban el mismo tema. En el caso de Gounod, hay una cosa curiosa, y es que al final, bueno, la obra de Shakespeare es una cosa muy desesperante, y es que ellos, tremenda, y es que ellos mueren, pero sin acabar de verse uno a otro. Entonces Gounod soluciona esto y permite un pequeño momento de conciencia antes de la definitiva de la muerte de los dos amantes, un momento de conciencia que aprovecha para hacer un dueto, un dúo. Entre los dos, un dúo final especialmente dramático. En fin, algunas diferencias tiene que haber, lógicamente, de una trama a otra, pero básicamente es la misma, el Romeo y Julieta. Y esta es la ópera de Gounod y la música de su Romeo y Julieta.

el Romeo y Julieta, de una otra gran obra, una ópera dedicada a Romeo y a Julieta. Así que vamos a finalizar probablemente también con otra de las más conocidas, la de Tchaikovsky, la interpretación de Tchaikovsky de Romeo y Julieta, que él hizo en forma de fantasía obertura. Y bueno, pues hay que decir que Tchaikovsky aquí pues lo puso todo, lo dio todo, puso toda la carne en el asador y hizo una obra que para él era muy cercana, porque él fue un compositor siempre para el que significaron mucho los amores imposibles. Así que, bueno, a pesar de que significara mucho y de poner toda la carne en el asador, le costó mucho componerla. Tchaikovsky, como todos los grandes compositores, le gustaba la perfección y el detalle, evidentemente, pero esta obra la reescribió nada menos que 3 veces, y la que se utiliza hoy en día es la última de ellas, la de 1880, una versión que, bueno, que creo que se ha hecho famosa, conocida, y es una de las obras más interpretadas de Tchaikovsky, esta fantasía, obertura de Romeo y Julieta, con la que finalizamos este pequeño recorrido por algunas de las obras más conocidas dedicadas a Romeo y Julieta. Con Tchaikovsky os dejamos. Hasta siempre. Un abrazo de Roberto Méndez.

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1: La temperatura, 4 grados, una décima.
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1: Son las 21 horas, 45 minutos.
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1: Radio Universidad Adventista le indica la hora.
2: 10:06 p.m.
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1: La temperatura, 4 grados, una décima.
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1: 10:00 p.m, 31 minutos.
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1: 23 horas, 1 minuto.
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5: La temperatura, 3 grados, 6 décimas.
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0: Les extendemos un cariñoso saludo de parte de todo el equipo de La Voz de la Esperanza. Es un placer poder saludarles desde nuestros estudios en Los Ángeles, California. Hoy tenemos un programa lleno de bendiciones para usted que con mucho cariño y con la ayuda de Dios hemos preparado. En nuestra página de internet podrá escuchar y descargar este programa completamente gratis. 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Damos inicio a nuestro programa escuchando a nuestra nutricionista Necipita Ogrieve en su segmento Buena Salud. Su tema será Estilo de Vida Mediterráneo.
1: Practicar un estilo de vida mediterráneo es practicar una vida simple, tranquila, relajada, sin prisa pero sin pausa. Esto contribuye a disfrutar de una buena y larga vida. ¿En qué consiste? Come saludablemente la cantidad necesaria. Evita las comidas ultraprocesadas y modera el consumo de sal y azúcar. Mantente hidratado. Camina, sube escaleras, aprovecha todas las oportunidades para moverte. Practica pasatiempos activos, como senderismo y disfrutar de la naturaleza. Evita los hábitos tóxicos. No fumes ni tomes drogas. Evita el alcohol. Relaciónate con otros. Cuida tu bienestar emocional. Y duerme lo suficiente para que tu cuerpo y tu mente estén descansando.

En la epístola a los Colosenses capítulo 2, versículos 6 al 7, el apóstol dijo: De la manera que habéis recibido al Señor Jesucristo, andad en Él, arraigados y sobreedificados en Él. Estamos acostumbrados a escuchar frases como el único camino o la única puerta. Sin embargo, el único pilar encierra una verdad profunda. Era alrededor de la 1:25 a.m. de la madrugada del 24 de junio de el 2021, cuando se oyó el derrumbe del edificio Champlain Tower South en Miami, Florida, Estados Unidos. El colapso provocó 98 muertes tras el fallo de la estructura, originado por pilares débiles y errores de diseño. Los rascacielos en esa ciudad del sureste de Estados Unidos son esplendorosas obras de ingeniería. Sin embargo, debido a la inestabilidad del terreno blando en esa área costera, el riesgo de hundimientos y la alta presión del viento, se requieren cimentaciones profundas. Y aunque se utilizan estructuras de hormigón armado y acero, con técnicas modernas para garantizar la estabilidad de las torres, de igual manera son esenciales los pilares estructurales robustos. En el ámbito espiritual, podríamos decir que un pilar es la metáfora de la estabilidad. Brinda firmeza, fuerza y apoyo en la fe. El secreto de la victoria es estar sobreedificados en Jesús. Esto significa continuamente construir nuestra vida, nuestra fe y nuestra madurez espiritual sobre el fundamento firme de Cristo y no en doctrinas humanas. Implica un crecimiento activo, afincado en su amor y verdad, para permanecer inquebrantables ante las falsas enseñanzas y las tormentas de la vida. Jesús es el único pilar que nos proporciona un cimiento seguro. El apóstol Pedro lo declaró con valentía ante el concilio del templo en Jerusalén, cuando fue interrogado junto a Juan por haber sanado a un hombre paralítico. En Hechos capítulo 4, versículos 10 al 12, leemos que Pedro, lleno del Espíritu Santo, dijo sin temor: «Sea notorio a todos vosotros y a todo el pueblo de Israel, que en el nombre de Jesucristo de Nazaret, a quien vosotros crucificasteis y a quien Dios resucitó de los muertos, por él este hombre está sano delante de vosotros». Este Jesús es la piedra reprobada por vosotros, los edificadores, la cual ha venido a ser cabeza de ángulo. Y en ningún otro hay salvación, porque no hay otro nombre bajo el cielo dado a los hombres en que podamos ser salvos. La Escritura es clara y contundente: solo en Jesús hay salvación. No existe persona alguna que pueda salvarnos fuera de Él. No hay co-salvador, no hay co-redentor. El profeta Isaías, siglos antes que Jesús viniera a este mundo como Mesías, lo expresó de manera inequívoca: Yo soy Jehová, y fuera de mí no hay quien salve. Isaías 43:11. En Corea del Sur hay templos sagrados según diferentes creencias y tradiciones. Cada templo tiene varias puertas, pero a la principal le llaman Iljumun, o puerta del pilar único, que representa la separación de lo sagrado con lo profano. Los que acuden a esos templos creen

creen que esa entrada representa la única verdad, el único camino. Esto me llamó la atención. ¿Cómo pueden esas personas, aún sin conocer a Cristo, conservar ese concepto de que solo hay un acceso verdadero? Pensé, ¿cuánto más nosotros debiéramos percatarnos de la maravillosa verdad de conocer a Jesús, el verdadero camino, la verdadera puerta, el único pilar que sostiene nuestra fe? En medio de nuestras labores cotidianas, todos buscamos estabilidad. Sin embargo, a veces olvidamos que Cristo es el único que puede dar estabilidad a nuestra vida, una estabilidad eterna. Él es nuestra roca, nuestro fundamento perdurable en quien podemos cimentar y basar nuestra vida con toda confianza. Cristo es capaz de sostenernos en cualquier circunstancia. Cuando fundamentamos nuestra vida en el fuerte pilar que es Cristo, viviremos una situación muy diferente a la que el mundo nos ofrece. Experimentaremos paz en medio de la incertidumbre, gozo en medio de las pruebas y esperanza que no termina, porque es sempiterna. En tu tiempo personal de devoción, te invito a reflexionar en estas preguntas. ¿Estás edificando tu vida sobre Cristo, el perfecto pilar estructural? ¿Confías plenamente en Él y es Él tu fundamento firme? Jesús es nuestro único pilar, el cimiento de nuestra esperanza y la roca de nuestra salvación. Pidámosle en oración que nos regale su gracia para poder fundamentar nuestra vida sobre Él, para que tengamos vidas estables, firmes y seguras, que no se hundan en un terreno blando sin cimiento, ni sean llevadas por céfiros tempestuosos. Que gocemos de permanencia ante cualquier adversidad. Que sintamos la firmeza que solo podemos experimentar en Cristo, el único pilar firme de nuestra fe.

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1: Muchísimas gracias, amigo, amiga oyente, por su atención. Dentro de una semana, por esta misma emisora y a la hora de hoy, volveremos con otro importante mensaje espiritual. Y ahora, nos despedimos de nuestros oyentes diciendo a cada uno de ellos: Dios te bendiga y te guarde. Haga resplandecer Dios su rostro sobre ti y tenga de ti misericordia. Dios alce a ti su rostro y ponga en ti paz.
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1: 23 horas, 35 minutos.
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20: La temperatura, 3 grados, 3 décimas.
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2: 0 horas, 1 minuto.
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12: La temperatura, 3 grados, 2 décimas.
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0: 0 horas, 33 minutos.
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0: 0 horas, 46 minutos.
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2: 1:00 a.m. Un minuto.
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16: La temperatura, 2 grados, 7 décimas.
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0: Es la 1 de la madrugada. 15 minutos.
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0: Es la 1 de la madrugada, 33 minutos.
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21: La temperatura, 2 grados, 5 décimas.
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0: Es la 1:00 a.m, 48 minutos.
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2: 2:00 a.m. 4 minutos.
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0: Son las 2 de la madrugada.
1: 16 minutos.
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8: La temperatura, 2 grados, 5 décimas.
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0: Son las 2 de la madrugada, 30 minutos.
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1: Radio Universidad Adventista le indica la hora.
2: 2:00 a.m. 3 minutos.
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9: Un egresado de la UNACH es un profesional que combina conocimientos científicos y un enfoque humano, ayudando a las personas a mejorar su calidad de vida a través de la alimentación y hábitos saludables. 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
12: La temperatura, 2 grados, 7 décimas.
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0: Son las 2 de la madrugada. 32 minutos.
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0: Son las 2 de la madrugada, 45 minutos.
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2: 4:00 a.m. 2 minutos.
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1: La temperatura, 2 grados, 4 décimas.
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0: Son las 4 de la madrugada, 31 minutos.
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0: Son las 4 de la madrugada, 50 minutos.
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11: La temperatura, 2 grados, una décima.
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1: Radio Universidad Adventista le indica la hora.
2: 5:00 a.m. 2 minutos.
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1: La temperatura, 2 grados, 1 décima.
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Son las 5 de la madrugada. 16 minutos. 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

0: Son las 5 de la madrugada, 30 minutos.
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2: La temperatura, 2 grados, 3 décimas.
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0: Son las 5 de la madrugada, 47 minutos.
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2: 6:00 a.m. 3 minutos.
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28: La temperatura, 2 grados, 2 décimas.
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6 de la mañana, 17 minutos. 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
1: 6:32 a.m.
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4: Nutrición y dietética no se trata solo de comida, se trata de transformar vidas. Un nutricionista ayuda a las personas a mejorar su salud y sus hábitos para sentirse mejor consigo misma en cada etapa de su vida. Además, nuestro trabajo va desde orientar una alimentación equilibrada y acompañar en cada proceso y tratamiento, ayudando a las personas a alcanzar su objetivo de salud y bienestar. Para adentrarnos en nuestra carrera, vamos a hablar con uno de nuestros docentes. ¿Cuáles serían las características de un egresado de la UNACH?
5: Un egresado de la UNACH es un profesional que combina conocimientos científicos y un enfoque humano, ayudando a las personas a mejorar su calidad de vida a través de la alimentación y hábitos saludables.
6: Nutrición y Dietética de la UNACH tiene un fuerte enfoque en alimentación vegetariana, siendo la única universidad en Chile que tiene asignaturas de alimentación vegetariana. Es muy fuerte también en internacionalización. Tenemos estudiantes que se han ido a hacer sus prácticas en Argentina, actualmente tenemos algunas que se van a ir a Brasil, y además tenemos la posibilidad de hacer internados en educación, en escuelas, en colegios y también en CEREMIS.
4: ¿Qué te motivó a estudiar Nutrición y Dietética?
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0: La temperatura, 2 grados, 1 décima.
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0: Le damos la bienvenida a este subprograma, La Voz de la Esperanza. Nos sentimos muy contentos de que nos pueda acompañar el día de hoy. Queremos reiterar nuestra gratitud a Dios por seguir guiando nuestro programa por más de 75 años. Recuerde que en nuestra página de internet podrá encontrar este programa radial, así como las maneras de comunicarse con nosotros. 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Iniciemos el programa de hoy escuchando a nuestra nutricionista Necipita Ogrieve con su segmento Buena Salud. Su tema será Morado como uva.
1: ¿Sabes por qué es bueno comer morado? Las frutas y verduras de este color no solo alegran tu plato, también cuidan de ti por dentro. El color morado en los alimentos es causado por las antocianinas, un tipo de flavonoide con grandes beneficios para la salud. Entre ellos, destacan su acción antioxidante, antiinflamatoria y sus propiedades diuréticas. Los alimentos morados refuerzan tu sistema inmune, cuidan tu cerebro y protegen tu corazón. Contienen alta concentración de carotenoides y polifenoles y multitud de vitaminas, como la vitamina A, C y K, y minerales como el magnesio, calcio y potasio. Además, abarcan fibra, ayudando a regular el tránsito intestinal. Buenos ejemplos de alimentos color morado son los arándanos, las berenjenas, la lombarda, las moras y la cebolla y uvas moradas. Recuerda, cuida tu salud y vivirás mucho mejor. Que Dios te bendiga.
0: Y ahora con ustedes, La Voz de la Esperanza, en la palabra del pastor Omar Grieve. Su tema será, si fuera mi hijo.
2: Querido amigo oyente, la palabra de Dios nos dice en Proverbios capítulo 1, versículos 8 y 9. Oye, hijo mío, la instrucción de tu padre y no desprecies la dirección de tu madre, porque adorno de gracia serán a tu cabeza y collares a tu cuello. ¡Qué mensaje tan precioso! Son palabras inspiradas por Dios a través del sabio Salomón. Palabras que no caducan, que siguen siendo vigentes para todas las generaciones. Rindamos homenaje a Dios por su inmenso amor al diseñar a la familia. Es el núcleo perfecto para que recibamos cuidado, alimento, enseñanza y formación en valores y principios. Es importante reconocer que la familia fue el plan original de Dios para que creciéramos con dirección y propósito. Los tiempos han cambiado. El respeto hacia los padres solía ser algo natural. Los hijos no levantaban la voz a sus mayores, los trataban con cortesía y respeto. Lamentablemente, muchas de esas costumbres se han perdido. La obediencia parece en algunos casos haberse desvanecido. Sin embargo, esto no debería sorprendernos. La Biblia ya lo anunciaba como una profecía. El libro de Segunda de Timoteo, capítulo 3, versículos 1 y 2, dice: también debes saber esto, que en los postreros días vendrán tiempos peligrosos, porque habrá hombres amadores de sí mismos, avaros, vanagloriosos, soberbios, blasfemos, desobedientes a los padres, ingratos e impíos. Esta es una advertencia clara. El mundo va de mal en peor. Sin embargo, no nos debemos desanimar, porque todo esto nos recuerda que Jesús volverá pronto a esta tierra. Educar a nuestros hijos nunca ha sido una tarea fácil. Quizá en tu hogar alguna vez dijiste, ya no sé qué hacer con este niño. y alguien te exhortó, si fuera mi hijo, ya lo hubiera corregido con mano dura. Sin embargo, hoy te digo, agradece a Dios por tus hijos. Ellos no necesitan golpes que destruyen. Necesitan disciplina sabia que edifica, amor que corrige y conducción que les marque el camino correcto. Aldo y María han sido y son buenos padres, fieles a Dios. Tuvieron 4 hijos. Todos fueron criados de la misma manera, con los mismos valores y principios. Tristemente, al crecer, los 2 varones decidieron tomar un rumbo distinto, con ideas diferentes y nuevas costumbres. Tuvieron sus propios hijos y los están criando de una manera que no se asemeja con lo que Aldo y María les enseñaron. El sufrimiento de esta pareja es constante. Temen que sus nietos se alejen de los caminos de Dios y terminen en lugares poco recomendados. ¿En qué fallaron Aldo y María? Padre, madre que me escuchas, si alguna vez te preguntas en qué fallaste, recuerda esto. Aún Dios, siendo perfecto, vio el pecado nacer en el corazón de Lucifer, aunque estaba en la misma presencia divina. Dios vio también la desobediencia de Adán y Eva en el Edén. ¿Falló Dios? No. Él lo hizo todo bien. La decisión de desobedecer fue de sus seres creados. Muchos reciben buena educación, sabia disciplina y competentes consejos. Y sin embargo, el enemigo busca destruir a la familia. La Biblia explica que hay personas que son buenas, pero yerran, porque sus decisiones se basan en el juicio humano o en la apariencia de algo que parece correcto, lógico y atractivo. Tristemente, Proverbios capítulo 14, versículo 12, dice: «Hay camino que al hombre le parece derecho, pero su fin es camino de muerte». Por otro lado, hay hijos que se mantienen en el buen camino, respetan a sus padres, les demuestran cariño, obediencia y escuchan con atención. Suelen comunicarse con sinceridad y buscan compartir tiempo en familia, fortaleciendo así los lazos afectivos. Estos hijos contribuyen a un ambiente familiar armonioso y lleno de comprensión. Son una bendición para la familia. Hace poco, escuché a un grupo de adultos conversando. Elogiaban a un joven llamado Andrés porque era un muchacho trabajador, responsable y respetuoso. Cada mañana saludaba a sus vecinos con cortesía, ayudaba a cargar las compras de las personas mayores y nunca olvidaba de decir gracias y por favor. Describieron su respeto, su esfuerzo y su buen carácter. A mi lado vi a una señora con lágrimas en sus ojos. Le ofrecí mi ayuda, pero ella dijo con emoción: «Pastor, ese joven del que hablan es mi hijo. Qué hermoso testimonio para una madre y para toda la comunidad». Amigo, amiga, que me escuchas, el mundo necesita de hijos, jóvenes que reflejen el amor de Dios en cada acto de su vida. Con la ayuda de Dios, tu familia será bendecida en la hermosa y desafiante tarea de educar a tus hijos. Recuerda, con Dios a tu lado, siempre habrá esperanza, dirección y fortaleza.
3: ¿A dónde?

0: Escuchan ustedes el programa mundial La Voz de la Esperanza. Queremos agradecerle por haber sintonizado nuestro programa el día de hoy. Si gusta volver a escuchar este mismo programa, solo entre a www.lavoz.org.
1: Muchísimas gracias, amigo, amiga oyente, por su atención. Dentro de una semana, por esta misma emisora y a la hora de hoy, volveremos con otro importante mensaje espiritual. Y ahora, nos despedimos de nuestros oyentes diciendo a cada uno de ellos: Dios te bendiga y te guarde. Haga resplandecer Dios su rostro sobre ti y tenga de ti misericordia. Dios alce a ti su rostro y ponga en ti paz.
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3: 6:52 a.m.
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1: Radio Universidad Adventista le indica la hora.
2: 7:02.
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10: La temperatura, 1 grado, 9 décimas.
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0: Bienvenidos a las informaciones. La Comisión de Evaluación Ambiental COEVA de la región de Ñuble aprobó hoy el proyecto Parque Eólico Andino Suiza de la empresa Control Los Lagos S.P.A. que se emplazará en las comunas de Ñequien y San Carlos. El proyecto contempla una inversión de 172 millones de dólares, la instalación de 16 aerogeneradores con una potencia total de 115.2 megawatts y una vida útil estimada en 35 años, contribuyendo a fortalecer la generación de energía renovable y el desarrollo de infraestructura energética en la región. La iniciativa tiene como objetivo aportar a la diversificación y descarbonización de la matriz energética nacional mediante la generación de energía eólica a partir de fuentes renovables. Además de la construcción y operación del parque, el proyecto considera las obras necesarias para su conexión al Sistema Electrónico Nacional, fortaleciendo la infraestructura energética y la capacidad de generación limpia del país. El proyecto fue sometido al Sistema de Evaluación de Impacto Ambiental mediante un estudio de impacto ambiental, proceso en el que los servicios públicos con competencia ambiental analizaron sus antecedentes técnicos, culminando con su aprobación por parte de la Comisión de Evaluación Ambiental de la región de Ñuble. Y atención a quienes se dirigen a la cordillera de Ñuble. Desde las 14 horas comenzó la caída de nieve en el sector cordillerano, por lo que se modifican las condiciones de tránsito en la ruta N55. Uso obligatorio de cadenas desde el kilómetro 69, tenencia de carabinero Las Trancas, hasta el complejo volcánico Nevado de Chillán, vehículos 4x2. Al respecto, Luis Carrasco, seremi de Obras Públicas de la región de Ñuble, indica.
1: Estamos acá en la comuna de Pinto, en el kilómetro 69 de la ruta N55, que une Chillán con la localidad de Las Trancas. Estamos ubicados en la tenencia de Las Trancas, donde en este minuto ya ha comenzado a nevar, por lo tanto se ha decretado el uso obligatorio de cadenas a partir de este punto. Estamos en el punto de control establecido por Carabineros de Chile, donde ellos están controlando, ¿cierto?, que todos los vehículos que están circulando en este momento desde este punto hacia arriba puedan contar con sus cadenas. Y para ello también está disponible el arriendo de cadenas en este mismo sector. Por lo tanto, aprovechamos de informar a toda la comunidad que se va a desplazar hasta este sector el día de hoy, que a partir de este momento y en este kilómetro, ¿cierto?, ya es obligatorio el uso de cadenas, y recordar siempre que el porte de cadenas también es obligatorio para todos los vehículos.
0: Recordemos entonces, el porte y uso de cadenas es obligatorio a partir del puente Marchant, a la altura del kilómetro 63. De la ruta N55 desde la tenencia de carabineros Las Trancas, confirmaron la fiscalización vehicular. Por otra parte, durante la mañana se reporta caída de nieve también en el sector. Vamos a San Carlos porque desde el municipio indican que se dio inicio al proceso de poda en gran altura del arbolado urbano, una intervención técnica que considera el manejo de cerca de 2.200 especies arbóreas distribuidas en distintos puntos de la comuna, además de la tala controlada de 86 árboles que tras un diagnóstico especializado presentan un riesgo para la comunidad. El proyecto, supervisado técnicamente por la Dirección de Medio Ambiente Aseo y Ornato, será ejecutado por la empresa JCI S.P.A., adjudicataria de la licitación por un monto de 68 millones de pesos, impuestos incluidos, y contempla un plazo de ejecución de 90 días corridos. Durante este periodo se desarrollarán labores de poda en altura, reducción de copa, tala controlada, destoconado, chipeado, retiro y disposición final de residuos vegetales, además de la limpieza de cada uno de los sectores intervenidos, utilizando personal especializado, maquinaria de gran altura y estrictos protocolos de seguridad. Ante los daños provocados por dos semanas continuas de intensas precipitaciones en la región de Ñuble, se realizó un llamado urgente para garantizar un flujo de recursos extraordinarios de manera inmediata y contar con un fondo especial durante este año, orientado a financiar la reconstrucción y la respuesta a la emergencia. El llamado fue realizado por el gobernador regional Óscar Crisóstomo, quien advirtió sobre la incertidumbre fiscal respecto de los plazos de respuesta de nivel central y rechazó que la ayuda se postergue para el próximo ciclo presupuestario. Nos preocupa, dijo, mucho que se hable de recursos para el presupuesto 2027 cuando las cosas las tenemos que hacer ahora, este año, para no estar más complicados después. Los gobiernos regionales carecen de los fondos suficientes para esto. Nuestro presupuesto, dijo, es total de 80 mil millones de pesos y esto se escapa a cualquier cifra que podamos manejar, sostuvo Crisóstomo, quien remarcó que el 2% de emergencia regional resulta insuficiente para obras de esta envergadura, en especial en la reparación de caminos y puentes. En el Congreso Nacional, la Comisión de Minería y Energía del Senado realizó una sesión enfocada en los efectos en la pequeña minería de las regiones de Atacama y Coquimbo que dejó el sistema frontal de julio. Según los datos, 383 faenas fueron las que sufrieron algún grado de afectación entre ambas regiones. Desde NAMI prevén la pérdida de cerca de 90.000 toneladas de producción minera, la que afectará el flujo de caja de los productores mineros. El subsecretario de Minería e integrante del directorio de NAMI, Álvaro González, dijo que de los más de 300 faenas afectadas, hay 100 que están reportando daños y sabemos que ese número va a seguir creciendo.
2: A la fecha ha detectado 383 faenas que tienen algún grado de eventual afectación. Hay ya 100 que están reportando daños y sabemos que ese número va a seguir creciendo.
0: A nivel local, el gobierno regional de Atacama ya trabaja con un programa de reactivación junto a Corfo. El GOR aportaría más de 3 mil millones de pesos del Fondo Nacional de Desarrollo Regional. El apoyo de Corfo considera 240 millones de pesos. Esto además de fondos ya votados por el CORE para beneficio de la pequeña minería por más de 6.500 millones de pesos, según confirmó el gobernador de Atacama, Miguel Vargas.
3: Que estamos impulsando desde la región, que es un programa de apoyo a la pequeña minería por más de 6.500 millones de pesos, que fue aprobado por el Consejo Regional de Atacama.
0: La Confederación Minera de Chile, a través de su presidente Hugo Páez, también participó de esta comisión. Es importante y relevante, dijo, golpear puertas para llegar al Ejecutivo, al Senado, para poder sincerar y avanzar todo en conjunto en esta reconstrucción tan anhelada, dijo el representante del sector. Volviendo al plano local, como parte de las gestiones encabezadas por el delegado presidencial de Ñuble, Diego Sepúlveda, para entregar una respuesta oportuna a los agricultores afectados por el reciente sistema frontal, la autoridad solicitó la declaración de emergencia agrícola para las 21 comunas de la región. Esta decisión fue adoptada sobre la base del trabajo en terreno realizado por el Ministerio de Agricultura y sus servicios, cuyos equipos técnicos levantaron un catastro detallado de las afectaciones, proporcionando los antecedentes necesarios para respaldar la solicitud y agilizar la entrega de apoyo a los productores. La medida busca agilizar la disponibilidad de recursos y la implementación de instrumentos de apoyo para los productores que sufrieron pérdidas producto de las inundaciones y las intensas precipitaciones registradas en la región. En ese contexto, este jueves, el ministro de Agricultura, Jaime Campos, visita Ñuble para encabezar un gabinete del agro junto a las autoridades regionales, instancia en la que se evaluará la situación y se definirá las acciones concretas para apoyar a las familias agricultoras. El delegado presidencial de Ñuble, Diego Sepúlveda, indicó.
4: Tras recabar todos los antecedentes, ver afectado por afectado, hemos hecho un catastro y hemos decidido firmar la solicitud de declaración de emergencia agrícola para las 21 comunas de Ñuble. Sabemos que agricultores como estos, que han perdido todo por las inundaciones, no pueden esperar y tenemos que llegar con ayuda ágil y efectiva.
5: Tenemos más de 700 productores que han sido afectados por este frente agrícola, los cuales han sido catastrados por los diferentes servicios del agro. Al declararse la de emergencia agrícola, se aplicará la ficha de afectación silvopecuaria, ficha FAS, en donde levantaremos toda la información necesaria para poder contar con los recursos para ir en su ayuda.
6: Como INDAP Ñuble, hemos estado desde el primer momento en terreno junto a nuestros agricultores y equipos de extensión, levantando un catastro de afectación productiva, lo que nos permitió entregar de forma oportuna el requerimiento y la necesidad de todos los agricultores pertenecientes a INDAP para la correcta toma de decisiones.
0: El El deterioro del entorno de la Avenida Argentina fue abordado en el Consejo Municipal de Chillán luego de que el concejal Gerson Soto manifestara su preocupación por las condiciones que enfrentan los residentes del sector. El edil explicó que sostuvo un diálogo con vecinos, en su mayoría adultos mayores, quienes le transmitieron su preocupación por la delincuencia, la falta de iluminación durante la noche y distintas incivilidades que estarían perjudicando la calidad de vida en el sector. Vecinos, en su gran mayoría adultos mayores, dicen que ya no se puede vivir en la Avenida Argentina, que la delincuencia es terrible, que en la noche las luces no funcionan, que carabineros no llegan, que la prostitución en esa esquina se da como si fuera lo más normal del mundo, que la gente orinando y defecando afuera de sus casas es normalidad hoy en día, comentó. El concejal expuso que esta realidad también genera una percepción negativa de uno de los sectores más conocidos de la ciudad por la existencia de pubs y gastronomía. Porque hoy día cada persona que viene a Chillán le dice, allá está la bohemia, allá está el barrio bohemio, señaló. Sin embargo, Soto planteó que el sector debe ser abordado desde una perspectiva más amplia y no solamente como un espacio asociado a la actividad nocturna. Hoy día, dijo, tenemos que mirar el barrio bohemio como una capital regional, no como un pueblito que tiene un barrio oscuro donde se va a tomar. No, la bohemia es más que eso, es la vida para la entretención, para el esparcimiento de las personas. Hoy día quise hacer esta pequeña reflexión porque hay que empezar a tomar acciones un poco más grandes. Hay que ponerse pantalones largos y ponerse serios a la hora de mirar el barrio bohemio y la Avenida Argentina en su conjunto, expresó. Ahora nos vamos a Prensa UNACH. Allí se encuentra nuestro colega Manuel Novoa con importante información de nuestra casa edilicia. Te escuchamos.
7: Alexis, gusto saludarte en esta jornada de día jueves. Un abrazo grande y vamos con las informaciones, por supuesto, de nuestra universidad. En el marco de la Semana Mundial de la Lactancia Materna, les quiero contar que la Universidad Adventista de Chile destacó la implementación de una sala de lactancia materna, un espacio creado para acompañar a las estudiantes y funcionarias de la comunidad universitaria durante esta importante etapa. La iniciativa surgió a partir de una investigación desarrollada durante el año 2023 por estudiantes de cuarto año de obstetricia y puericultura de la UNACH. En el estudio participaron 108 mujeres de Chillán y sus resultados evidenciaron la necesidad de fortalecer las redes de apoyo para compatibilizar la lactancia materna con los estudios y la responsabilidad laboral. La sala ofrece condiciones de privacidad, comodidad, seguridad e higiene para amamantar, extraer, conservar o administrar la leche materna durante la jornada, contribuyendo al bienestar de las madres, sus hijos e hijas. Además, cuentan con mobiliario adecuado, agua caliente, jabones, bolsas de recolección y material educativo. El proyecto fue liderado por la carrera de obstetricia, junto al área de vinculación con el medio, y contó con la colaboración de la carrera de nutrición y dietética. La sala puede ser utilizada por estudiantes y funcionarios de la UNACH que se encuentran en periodo de lactancia. Con esta iniciativa, la Universidad Adventista de Chile reafirma su compromiso con la continuidad de la lactancia materna y con la generación de condiciones que permitan compatibilizar la maternidad, los estudios y el trabajo. Son las informaciones de nuestra Universidad Adventista de Chile. Alexis, continuamos contigo con más noticias.
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0: Bienvenidos a Radio Francia Internacional. Hoy es 6 de agosto, son las 6 en París. En los controles, Steven Helsley. Empezamos con los titulares.
1: Leticia Fuentes.
0: Muy pendientes de la situación en Ceuta, las autoridades del enclave español lanzan la voz de alarma ante una situación insostenible por la cantidad de menores en los centros de acogida, pero también ante la incógnita sobre el número de migrantes que permanecen todavía por Ceuta. Yemen, los ataques con misiles y drones de los rebeldes hutíes dejaron este jueves al menos 38 soldados muertos y 29 heridos. Estos ataques suponen una importante escalada desde la tregua de facto alcanzada en 2022. En Chile, el presidente José Antonio Kast anunció que impulsará un paquete de reformas en el Congreso para combatir el crimen organizado. Precisamente, este anuncio forma parte de una de sus principales promesas de campaña. Y la FIFA sigue dando de qué hablar. El Conmebol expresó este jueves su preocupación por las retiradas acciones unilaterales de la organización. Se lo ampliaremos más adelante. Estos son los titulares del día. Comenzamos con las noticias. Seguimos con los ojos puestos en Ceuta, España, donde la situación sigue siendo grave. Este jueves el presidente de Ceuta, Juan Jesús Vivas, volvió a pedir ayuda, esta vez ante el rey de España, quien le mostró su apoyo y pidió respeto y firmeza frente a Marruecos. A pesar de que gran parte de los 72.000 migrantes que entraron irregularmente al territorio español ya han regresado a sus países, según las asociaciones, todavía es muy difícil medir la cantidad de gente que entró y se fue. Ángel Madero, subdirector de Planificación y Desarrollo del Sur Acoge, asociación que trabaja en Ceuta con estos jóvenes, nos habla para RFI sobre esta preocupación.
2: El problema que tenemos ante una situación de este tamaño es que los números nunca van a reflejar la realidad. Está claro que hay una parte de números que sí se pueden objetivizar, como son el número de menores que han sido filiados y que han entrado en lo que es el sistema de protección, que efectivamente estamos ya rondando los 1.000 niños y niñas que están ya afiliado y que está en el sistema de protección, pero el resto de cifras que se manejan son cifras que no son realistas, puesto que no se ha podido filiar a esos niños y niñas. De que hay gente que te dice que hay 2.000 y otros que te dicen que hay 5.000. Lo que está claro es que hay un elevadísimo número de niños y niñas pequeños, o sea, menores de 14 años claramente, que se encuentran actualmente o bien en situación de calle o bien acogidos en casas particulares de los vecinos y vecinas de Ceuta, que están demostrando una solidaridad y una capacidad de resiliencia brutal.
0: Ahí escuchábamos a Ángel Madero, subdirector de Planificación de Sur Acoge. Y continúa también la inquietud en Alemania tras el hallazgo de un dron con explosivos en el aeropuerto de Leipzig, lugar estratégico para la OTAN y los envíos militares a Ucrania. El gobierno tildó este hecho como una nueva dimensión de amenaza y reforzó la seguridad de instalaciones sensibles, sobre todo después de que la policía arrestase a un ucraniano sospechoso de espiar a una empresa de armamento en Baviera para un servicio de inteligencia extranjero. No es la primera vez que ocurren estos incidentes, que generan una gran preocupación sobre el aumento de la injerencia extranjera en territorio europeo. Leo Peria Peigné, responsable del Laboratorio de Investigación sobre Defensa del Instituto Francés de Relaciones Internacionales, nos detalla más sobre esta situación.
3: Aquí entramos en una nueva categoría de actos maliciosos que muy probablemente afectaban a los aviones de carga ucranianos que se encontraban en esa base, presumiblemente para transportar armamento con destino a Ucrania. Lo que esto pone de manifiesto, además de la extrema vulnerabilidad de nuestros aeropuertos y nuestras infraestructuras críticas, es que eso constituye una amenaza, dado que se trata de objetos bastante pequeños, incluso en vuelo, y aún más peligrosos porque las defensas contra este tipo de drones siguen siendo muy limitadas. Y porque al fin y al cabo, el propio dron, esté armado o no, no va a destruir por sí solo un avión de transporte. Basta con esperar a que la aeronave esté despegando o aterrizando para infligir daños en ese instante y provocar una pérdida de control y daños considerables. Habrá que equipar las instalaciones sensibles con el material adecuado, un material que además evoluciona con bastante rapidez. Y sobre todo, nunca tendremos una seguridad absoluta, al menos mientras dure la guerra y se prolongue el esfuerzo tecnológico, lo cual es potencialmente muy preocupante.
0: Hablaba para los micrófonos de Melissa Barras, Leo Peria Peigné, responsable de investigación sobre defensa del Instituto Francés de Relaciones Internacionales.

0: Las autoridades sanitarias se reunieron este jueves por la tarde para valorar la situación e iniciar coordinadamente los protocolos pertinentes para recrear el viaje de la familia y contactar con las personas que han estado en contacto con ellos. En Yemen, los ataques con misiles y drones de los rebeldes hutíes dejaron este jueves al menos 38 soldados muertos y 29 heridos, según indicaron para la agencia AFP dos fuentes médicas, uno de los balances más mortíferos desde que empezó el conflicto. Yemen, sumido en una guerra de más de una década, se convirtió el mes pasado en el último frente de la guerra entre Estados Unidos e Irán. Nuestra compañera Jessica Brumek nos da más detalles.
1: Los ataques supusieron una importante escalada desde la tregua de facto alcanzada en Yemen en abril de 2022, que había puesto fin a los principales enfrentamientos entre los hutíes respaldados por Irán y la coalición liderada por Arabia Saudita, que apoya al gobierno reconocido internacionalmente. Fuentes oficiales que hablaron bajo condición de anonimato, ya que no están autorizados a dirigirse a los medios, afirmaron que las mortales ofensivas se produjeron en campamentos de las fuerzas del gobierno reconocido internacionalmente en las provincias de Hadramaut y Marib. Marib, donde los rebeldes hutíes reivindicaron un ataque con misiles a las tropas durante su formación matutina. Yemen se encuentra sumido en una guerra civil desde 2014, cuando los hutíes tomaron la capital, Sanaa, y obligaron a las autoridades a exiliarse en Arabia Saudita, que poco después lideró una coalición que lleva desde 2015 luchando contra los rebeldes para intentar devolver el poder al gobierno reconocido internacionalmente, que actualmente mantiene el control en gran parte del sur del país.
0: Gracias, Jessica. Y en Irán, las autoridades del país llegan a un acuerdo con Omán sobre una nueva ruta de tránsito para los buques en el estrecho de Hormuz, zona en el centro de las tensiones con Estados Unidos. A pesar de que la administración de Trump no participa en el acuerdo, puede dirigir su pulso. Washington ahora deberá comprometerse a desbloquear los puertos iraníes para que este acuerdo se haga efectivo. Desde la reanudación de las hostilidades, Teherán volvió a bloquear este estratégico estrecho por el que antes de la guerra transitaba una quinta parte del comercio mundial de hidrocarburos, nos informa Paola Ariza.
2: Sí, técnicamente hay acuerdo, pero Ismail Bakai, portavoz de la Cancillería iraní, aseguró que las coordenadas geográficas de la ruta prevista por ambas partes han sido acordadas y que solo quedaba esperar la declaración conjunta de ambos países árabes siempre y cuando terceras partes no obstaculicen el proceso, refiriéndose a Washington. Donald Trump ha sido reiterativo en que Teherán desea sellar este acuerdo con Estados Unidos, pero Irán lo ha desmentido y asegura que el pacto es con su vecino del frente marítimo, Omán. Y aunque Trump en los últimos días insiste sin pruebas en que un acuerdo con Irán avanza, su vicepresidente J.D. Vance reconoció este miércoles en una entrevista en Fox News que dichas negociaciones son complicadas y tomará tiempo lograrlo. Hasta ahora, Irán solo autoriza una ruta a lo largo de sus costas y considera cobrar tarifas por el paso, una posibilidad rechazada por Estados Unidos y otros países y que va en contra del derecho marítimo internacional. Cuando Omán puso en marcha una ruta en junio pasado, no gustó nada a la República Islámica, provocando una serie de ataques a embarcaciones.
0: Gracias, Paola. No muy lejos de allí, el ejército israelí anunció bombardeos en el sur del Líbano en respuesta a una violación del alto el fuego por parte de Hezbollah. Estos nuevos bombardeos dejaron a una persona muerta y 11 personas heridas y se producen mientras el Líbano e Israel mantienen en Roma en estos momentos conversaciones bajo la mirada de Estados Unidos. Un encuentro centrado en el despliegue del ejército libanés en zonas piloto evacuadas por Israel a condición de un desarme de Hezbollah que por el momento esté se niega. Nos vamos a Chile. El presidente José Antonio Kast anunció que impulsará un paquete de reformas en el Congreso para combatir el crimen organizado. Precisamente este anuncio forma parte de una de sus principales promesas de campaña. Kast, abogado de extrema derecha, asumió el poder en marzo con el compromiso de poner en marcha un gobierno de emergencia para combatir con mano dura la delincuencia y la migración irregular en el país. Octavio Avedaño, analista político, subraya que la propuesta surge en plena caída de la popularidad del presidente. Escuchamos.
3: Yo creo que era algo que se esperaba o que estaba dentro de las expectativas, todo dentro de las expectativas que el mismo gobierno había generado, tanto en la campaña como al inicio. Y desde luego el problema de la seguridad se había transformado en un flanco débil para el gobierno y en una fuente de crítica. Entonces era oportuno que le diera la importancia a esta propuesta, tal como se la dio el día de ayer a través de una cadena nacional, incluso por parte del propio presidente de la República, o tomando algunas iniciativas más concretas como estos días respaldar un

0: un operativo de seguridad, intentando mostrar un compromiso con esa propuesta, esa idea inicial, y al mismo tiempo tratando de establecer cierta diferencia respecto de los gobiernos anteriores. Por ahí una frase que han rescatado los medios de que la mano ahora es distinta.
1: Gracias, Octavo Avendaño, analista político y profesor de la Universidad de Chile. Y malas noticias desde Venezuela. El preso político uruguayo-venezolano José Breijo falleció bajo arresto domiciliario en Venezuela a los 71 años, 2 meses después de que su caso se hiciera notorio, porque al salir de prisión encontró en su casa invadida por el policía que precisamente lo detuvo. Breijo estuvo preso durante 2 años y medio y abandonó la prisión enfermo gracias a una ley de amnistía impulsada por la presidenta interina Delcy Rodríguez. Nos vamos al deporte, pero atravesando por la política. El escándalo en la FIFA continúa. La organización reafirmó su pleno apoyo a Infantino, mientras que la Conmebol expresa su preocupación por las reiteradas acciones unilaterales de la organización. Pero la polémica no acaba ahí y Raquel Villa de Cija viene para contarlo. Le escuchamos.
2: La organización destacó que los miembros de su consejo de dirección dieron su apoyo a Infantino en esta reunión de crisis organizada en un complejo cerca de Rabat. Marruecos debe organizar con España y Portugal el Mundial de 2030, aunque crece el malestar tras la crisis migratoria en la ciudad española de Ceuta, que hace frontera con Marruecos. Según el medio The Times, Infantino habría ofrecido la final del próximo Mundial a este país a cambio de apoyo en su presidencia. La FIFA lo ha desmentido. De momento, Infantino es el único candidato declarado a su reelección al frente de la organización en una votación que se celebrará el próximo mes de marzo de 2027, precisamente en Rabat. Dos partidos de izquierda, en España y Portugal, han pedido que se revise la organización del Mundial y se aparte a Marruecos como sede tras lo ocurrido la semana pasada en Ceuta, cuando 70.000 personas cruzaron la frontera y casi un centenar murió al tratar de llegar a nado a territorio español.
1: Gracias, Raquel Villa Ecija. Estaremos muy pendientes de ese escándalo de la FIFA, y antes de irnos también estamos muy pendientes del Tour de Francia femenino, que acaba de terminar su sexta etapa con la victoria de la mauriciana Kim Lecuc, y Marlene Ross conserva el maillot amarillo, y con esto nos despedimos. Les esperamos más tarde con más actualidad. No se olviden de consultar todas las noticias ampliadas en rfimundo.com. Hasta luego.
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Vamos a revisar el informe del tiempo para esta jornada de viernes 7 de agosto. Una máxima de 10 grados para Chillán. En la tarde, nublado y chubascos aislados con viento entre 25 y 40 kilómetros por hora. Para mañana sábado, 8 la máxima, 1 la mínima, nublado y chubascos de aguanieve. El domingo, una máxima de 11 grados, 0 grado la mínima, despejado, despejado también para el lunes, 1 grado bajo 0, 11 la máxima para nuestra ciudad. Vamos a revisar Concepción para esta jornada de viernes, aproximándonos al fin de semana, más bien frío Concepción, 11 grados de máxima, nublado y chubascos con viento. Mañana sábado, 5 grados la mínima, 10 la máxima, nublado y chubascos. El domingo, una máxima de 11 grados, 2 la mínima, despejado y despejado también para el día lunes. Una máxima de 12 grados y 2 grados la mínima para el Gran Concepción. Revisamos Temuco para esta jornada de viernes, una máxima de 9 grados, cubierto y lluvia durante el día. Para mañana sábado, cubierto y lluvia, tornando a nublado y chubascos por la tarde, 6 y 2. El domingo, 1 grado bajo cero, 10 la máxima, nubosidad parcial. El lunes estará despejado, variando a nubosidad parcial con viento durante la tarde y una máxima de 11 grados, mínima de 1 grado bajo cero. En cuanto a información es todo, quédese en nuestra sintonía. A las 13 horas vamos con más informaciones. A las 12 horas, Radio Minagre, un programa de la Fundación de Comunicaciones del Agro. Y luego ya llega Manuel Novoa con su programa Buenos Días, Buena Música, para alegrar la mañana. El tiempo es tuyo, Manuel, para comenzar el programa y nosotros nos reencontramos a las 13 horas de hoy. Buenos días.

esta manera finalizamos nuestro informativo en Radio Nach 106.9. Agradecemos su sintonía y confianza en este espacio de noticias. Nos encontramos en una próxima edición. 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

0: 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Le indica la hora.
1: 7:40.
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Cada vez que encendemos los micrófonos de Radio UNACH es una alegría, es un momento especial. Es por eso que les abrazamos a esta hora. Es por eso que queremos que sea un gran día. Estamos preparadísimos para enfrentar la jornada este día 7 de agosto 2026, día viernes, cerrando la semana, cerrando una gran semana para muchos de ustedes. Quizás para otros no fue tan buena la semana. Sí, quizás para algunos no ha sido una buena semana en temas de salud, en temas laborales. Un abrazo grande. Queremos que sea un gran día. Queremos que tú puedas disfrutar de nuestra programación. Queremos de todo corazón que este día sea de bendición para muchos de ustedes que están pasando por alguna dificultad. Para quienes están celebrando algo especial el día de hoy, 106.9 FM les abraza con todo el cariño. Así nos preparamos para enfrentar esta jornada que trae una temperatura de 10 grados como máxima. Vamos a tener día de nubes y claros y también lluvia. Será con variado clima el día de hoy nuestra querida ciudad de Chillán. Así es que muy atentos, vamos a estar indicándoles los detalles de la temperatura, cómo viene el fin de semana, la próxima semana también. Les vamos a adelantar ya todo lo que viene para los próximos días. Abrazamos a quienes están en sintonía, quienes van rumbo al trabajo, quienes ya se levantaron tempranito, para quienes aún están sin muchas ganas de poder salir a ningún lado. Ya les vamos a estar invitando también a que disfruten de esta programación. Queremos ser su compañía. Estamos preparados, ya lo decíamos, para enfrentar esta jornada. ¿Usted está preparado también? 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Todas las mañanas de 7:30 a 8:30 de la mañana. Su compañía. Oye, hay amigos que están trabajando, ¿eh? Sí, ya están trabajando tempranito y están con la radio encendida. Para quienes están tomando un rico desayuno. Para quienes están en la casa, para quienes no les toca salir. Para quienes trabajan mediodía, para quienes trabajan todo el fin de semana. Un abrazo muy grande. Así arranca esta gran jornada de día viernes. Queremos ser su compañía, Radio UNACH 106.9 FM. Linda música, lindas canciones nos acompañan cada mañana. Y hoy viernes no es la excepción. Aquí hay bellas canciones, mira.

Momento de seguir conectado con la música en Buenos Días Buena Música, aquí en Radio UNACH 106.9. Y comenzamos a disfrutar de lindas y bellas melodías. Cuarteto Legado, nuevo nombre en la gloria.

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Seguimos acompañándoles con todo el cariño de la radio, Radio Nach 106.9. Mira, el Ministerio de Agricultura estuvo desarrollando hace pocas horas una importante reunión, principalmente la jornada de ayer, donde estuvo el propio ministro Jaime Campos, quien declaró emergencia agrícola para las 21 comunas de Ñuble, producto de este frente de mal tiempo que nos estuvo acompañando varios días. Ahora, esto va a continuar porque la alerta se mantiene con heladas también que vienen en los próximos días, viene mucho frío y además también sigue provocando daños. La medida permitirá activar recursos e instrumentos de apoyo para ir en ayuda de los productores y habitantes rurales afectados, avanzando con rapidez en la recuperación de sus actividades productivas. Hubo una importante visita del ministro, quien observó la situación de la región de Ñuble y declaró la emergencia agrícola para las 21 comunas de nuestra región. Una importante noticia que va a permitir que puedan llegar recursos para ayudar a nuestra gente del campo, la gente que está pasando un momento difícil con muchas producciones que se echaron a perder. Esto va a ir provocando quizás la poca producción de lo que se desarrolla en nuestra región de Ñuble, que es muy importante en el mundo agrícola, así es que es importante noticia para nuestra gente del campo, que está pasando un momento difícil. Les enviamos un abrazo grande, fieles auditores de la radio también durante el día, así es que esperamos que todo esté mucho, mucho mejor. Es día viernes y les contamos lo que está ocurriendo en nuestra región de Ñuble. Hoy esperamos una máxima de 10 grados, nubes y claros vamos a tener durante el día, parcialmente nuboso cerca de las 9 de la mañana. Lluvia débil podríamos tener cerca de las 12 del día y hasta las 3 de la tarde. Luego vamos a tener también nuevamente algunos claros de solcito, con vientos un poquito intensos durante el día. Cerca de las 2 vamos a tener cerca de 40 kilómetros por hora. Y durante el día algo normal con viento suave, pero nubes, sol, lluvia. Vamos a tener un día bastante, bastante variado. Sí, muy variado el clima para el día de hoy. Pero para el día de mañana vamos a tener 8 grados como máxima. El domingo, cielos despejados. Y el lunes también, cielos despejados. Martes, cielos despejados. Y miércoles también. La próxima semana va a ser una semana bastante agradable. Así es que ánimo, ánimo. Después de la tormenta viene la calma. 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

0: 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Desarrollando software, analizando datos, aplicando ciberseguridad o liderando proyectos tecnológicos. 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
3: 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Mientras más dejas algo para después, más grande se hace en tu mente, generando ansiedad y culpa. Incluso evitas hacerlo por miedo a no hacerlo perfecto, pero no se trata de ser perfecto, se trata de empezar. Empieza por algo pequeño y verás cómo se hace más fácil avanzar.

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1: Queridos amigos, quienes van en la micro, quienes van en el vehículo, cuídense mucho el día de hoy. Vamos a estar entregándoles informaciones útiles de la ruta para que puedan estar atentos también a las condiciones del tránsito y muchas otras cosas más que son importantes en nuestra programación, así que muy atentos a la radio. La Universidad Adventista de Chile sigue desarrollando trabajos importantes y en el marco de la Semana Mundial de la Lactancia Materna destacamos una muy linda noticia que tiene nuestra universidad, destacando un espacio creado para acompañar a las estudiantes y funcionarias de nuestra comunidad universitaria durante esta etapa que es la lactancia materna. Qué bonito momento especial para los que son padres, un abrazo gigante. La lactancia materna se tomó la UNACH durante estos días, y no solo por estos días, sino que va a destacar por algo importante. La sala de lactancia materna creada en la UNACH surge a partir de una investigación desarrollada por estudiantes de obstetricia, cuyos resultados evidenciaron la necesidad de fortalecer las redes de apoyo para compatibilizar la lactancia con los estudios y el trabajo. Este espacio ofrece condiciones de privacidad, comodidad e higiene para la extracción, conservación, administración de leche materna, contribuyendo al bienestar de las madres y de sus hijos e hijas. En la UNACH apoyamos la continuidad de la lactancia materna. Es muy importante en este espacio que fue creado, que tiene muchas cosas interesantes. ¿Les cuento algunas cosas? Bueno, se hizo un estudio a 108 mujeres que participaron de esto. Uno de los hallazgos clave fue la falta de redes de apoyo para compatibilizar lactancia, estudio y trabajo. El estudio abordó el abandono de la lactancia materna exclusiva en mujeres en Chillán. La investigación, realizada el año 2023 por estudiantes de cuarto año de obstetricia, ofrece un espacio seguro, privado, cómodo, permite extraer en este lugar y administrar la leche materna durante la jornada. Favorece la conciliación entre madres, estudios y trabajo. ¿Y qué mejor? El bienestar para madres, hijos e hijas. Es una linda noticia que compartíamos el día de ayer a través de nuestro noticiero y también a través de nuestras redes sociales. ¿Quiénes pueden acceder? Estudiantes y funcionarios de la UNACH en periodo de lactancia. Muy importante. Mira, ¿qué tiene este lugar? ¿Te cuento? Hay un espacio que acompaña, cuenta con mobiliario, agua caliente, jabón y todos los detalles, bolsas de recolección y material educativo. Esta iniciativa fue liderada por Obstetricia junto a vinculación con el medio, con colaboración de Nutrición y Dietética. Promueve una universidad más humana, inclusiva y comprometida con el bienestar. En la UNACH apoyamos la continuidad de la lactancia materna. En esta semana maravillosa que se desarrolla a nivel mundial y que queremos, por supuesto, compartirla también con ustedes, en la Semana Mundial de la Lactancia Materna, destacamos este espacio que existe en nuestra universidad. Buenos días, buena música en Radio UNACH 106.9 FM. Levante la mano quienes no tenían nada de entusiasmo el día de hoy para levantarse. Levante la mano, quiero ver las manos. Hay hartos que no tenían ganas el día de hoy de levantarse. Mucho ánimo. El día de hoy, ¿se acordaron que tenían prueba o no? El trabajo lo llevan. Radio UNACH 106.9. Es una bella alabanza, una bella canción que tiene un mensaje maravilloso. En la tempestad, dice el cuarteto tributo aquí en la radio.

0: módulo de desarrollo de habilidades sociales, comunicación y liderazgo del programa Elige Pedagogía, Elige UNACH. En este apartado aprenderás habilidades importantes para tu futuro docente, tales como la comunicación, el liderazgo, el trabajo en equipo, la resolución de conflictos. Todo esto te va a preparar para desenvolverte en diversos contextos educativos del sistema escolar. En situaciones de trabajo en equipo, evaluaciones, toma de decisiones, podrás actuar asertivamente para resolver estas situaciones de mejor manera.
1: Siempre en la mitad de nuestro programa realizamos una reflexión. Y esta no será la excepción. Hoy viernes queremos que te dejes querer por todo el cariño que tiene Dios para ti. Dios tiene un plan para ti hoy. Hay días en que el camino parece incierto y las respuestas no llegan tan rápido. Dios tiene un plan para ti hoy. Hay días en que el camino parece incierto y las respuestas no llegan tan rápido como quisiéramos. ¿Te pasa a ti? En esos momentos es fácil que la preocupación ocupe el lugar de la esperanza. Sin embargo, Dios sigue teniendo el control. Él conoce cada detalle de tu vida y nunca deja de obrar aun cuando no puedas verlo. La psicología nos recuerda que una mente sana aprende a vivir el presente. Cuando permanecemos atrapados en los errores del pasado, aparece la culpa. Cuando vivimos anticipando lo peor del futuro, crece la ansiedad. En cambio, centra nuestra atención en el día de hoy, agradece lo que tenemos y confía en Dios. Eso fortalecerá nuestra resiliencia, nos ayudará a regular nuestras emociones y nos permite enfrentar cada día nuestros desafíos con mayor serenidad. Recuerda que no tienes que cargar todo solo. Hablar con alguien da confianza. Busca apoyo cuando sea necesario. Cuida tu descanso. Ora y dedica tiempo a la reflexión. Estos son hábitos que van a fortalecer la salud emocional y espiritual. La fe no elimina las dificultades, pero sí nos da la fuerza para atravesarlas con esperanza. La palabra de Dios nos ayuda, nos dice el día de hoy, porque yo sé los planes que tengo para ti, planes de bienestar y no de calamidad, para darles un futuro y una esperanza. Jeremías 29:11. Otro texto hermoso. Confía en el Señor con todo tu corazón y no te apoyes en tu propia prudencia. Reconócelo en tus caminos y Él enderezará tus veredas. Son reflexiones que tocan el corazón el día de hoy. Dios nos ha permitido avanzar todos los días. No ha terminado su obra en tu vida. Lo que hoy parece una pausa puede ser el tiempo en que Él está fortaleciendo tu carácter, preparando nuevas oportunidades y enseñándote a depender más de Él. No permitas que el temor dirija tus decisiones. Llena tu mente con la promesa de Dios. Cuida tus pensamientos. Agradece las pequeñas bendiciones de este día y sigue avanzando con fe. Mira, te voy a invitar a hacer algo. Respira con calma. Ora con confianza. Vive un día a la vez. Dios ya está delante de ti preparando el camino. Te invitamos a fortalecer tu fe el día de hoy, a animarte. Queremos que Dios siga guiando tu vida porque Él tiene hermosos planes para ti.

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1: Estamos todos los días desde las 7:30 de la mañana hasta las 8:30 de la mañana. Estamos preparadísimos el día de hoy para enfrentar este gran, gran día. Hemos tenido buenos programas en la radio, también estamos en el 106.9 FM con Alexis Conversa, nuestro productor Alexis Muñoz, desarrolla interesantes entrevistas durante el día en la radio. Estamos también con variados programas de las carreras de la universidad, que tienen muchos profesionales que pasan también por la radio entregando interesantes datos, tanto de psicología, Explora tu Mente, Zona de Bienestar, donde tenemos invitados también Farmaconciencia, otro bello programa, Socialmente Conectados. Hay muchos programas que están en la radio y queremos que usted participe. Conexión UNACH también tiene interesantes invitados cada jornada. Así es que no te pierdas la oportunidad de estar conectado con la programación de la radio, que comienza desde las 7:30 y está todo el día con buena programación, buenas noticias. Así es que no solo estamos de las 7:30 hasta las 8:30, sino que estamos durante todo el día conectados contigo y el quehacer de la Universidad Adventista de Chile. Seguimos en esta jornada de día viernes, abrazando a quienes están felices porque celebran algo especial, un cumpleaños feliz. Hoy vamos a cantar pronto el cumpleaños feliz aquí en la radio a todos los que están celebrando algún aniversario especial también. Para quienes van desanimados el día de hoy al trabajo, ánimo. Ya queda este día viernes y nos vamos a descansar el fin de semana. Qué alegría estar con la familia. Quédate conectado con la radio de la Universidad Adventista de Chile. Abrazos para todos. Aquí está el cuarteto Hope, que ya está sonando en Radio UNACH 106.

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1: 10 grados esperamos el día de hoy. La temperatura será bastante agradable. Rayitos del sol vamos a tener. Un poco de frío, sí, muy helado, sí, estará este sábado también. El domingo, cielos despejados, 12 grados como máxima. 14 grados el día lunes, martes 12 grados y el miércoles despejado. Vamos a tener la próxima semana cielos despejados, como ya lo mencionábamos en el programa al inicio de este día viernes. Me voy a tomar solo un par de minutos para decirles algo muy interesante. Interesante porque valoro mucho este espacio, el de acompañarles cada mañana. Buenos Días Buena Música, un programa que tiene un nombre que ya lleva una historia en la radio, pero que también nos permite el día de hoy acompañarles, guiarles en este día con alguna reflexión, con una música bonita. Y los lunes, martes, miércoles, jueves y viernes les vamos a estar acompañando de 7:30 a 8:30. Es una alegría para mí acompañarles, es una alegría para mí ser parte de este espacio aquí en la radio 106.9 FM, la radio de la Universidad Adventista de Chile, con una trayectoria hermosa y que queremos, por supuesto, que se mantenga en el tiempo para que usted siga acompañándose de buena música y de buenas reflexiones diarias para que tu día sea mucho, mucho mejor. Buenos días, buena música. Agradecer, por supuesto, al director de comunicaciones, Kenny Rivas. Agradecer al productor de Radio UNACH, Alexis Muñoz, y a todo el equipo de comunicaciones que hace posible que estemos en la radio compartiendo informaciones con toda una gama de programas que les van a acompañar durante el día. Que tengas un bello día. Un abrazo grande y que Dios te bendiga. Hasta la próxima.

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1: Radio Universidad Adventista le indica la hora.
2: 9 de la mañana. 4 minutos.
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1: La temperatura, 4 grados.
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0: 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Ahora les dejamos con el reporte de Radio Francia Internacional, Vida en el Planeta.
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2: Esta semana, Vida en el Planeta nos lleva a Ecuador, donde la rotura de un oleoducto en el norte del país, a mediados de marzo, produjo una fuerte contaminación de la cual todavía se está calculando el impacto que tendrá para el medio ambiente, la economía y la salud en la región de Esmeraldas. Rafael Morán recogió testimonios de los damnificados. Le escuchamos.
3: Daña miles y cientos de hectáreas de cacao, el tema de la pesca, como es el pescado de agua dulce que le llamamos acá, el camarón, y como esto está en el aire, ¿no? Está en el ambiente, se contamina, entonces uno como está cerca, respira esto, y entonces esto, todo lo que es el tema respiratorio, estamos, si usted me escucha la voz, estamos un poco afónicos, el tema se le erupciona la piel a uno. En 8 años hemos sufrido 3 derrames, este ha sido el más fuerte, y queremos que Petroecuador asuma su responsabilidad, ya que en 3 derrames crudos, el 2023, 2018 y el de ahorita, nunca han asumido de su responsabilidad.
4: La angustia es palpable en la voz de Fabricio Valencia, presidente de la comunidad de Chucaple, en la provincia ecuatoriana de Esmeraldas, una región que enfrenta desde el 13 de marzo las consecuencias de un derrame petrolero causado por la rotura del oleoducto transecuatoriano SOTE. La empresa Petroecuador ha instalado barreras de contención para detener el flujo de hidrocarburos en los afluentes del río Esmeraldas, pero la contaminación ya se extendió por 80 kilómetros de cuerpos de agua y bajó hasta la desembocadura del río, en la costa donde vive Wendy, en una de las islas rodeadas de manglares.
5: La gente vive de los manglares, vivimos de los cangrejos, vivimos del camarón, del pescado. Nosotros casi la mayoría somos familias pescadoras. Es un impacto total en la economía. Ahora el manglar está contaminado por su totalidad. Nosotros la mayoría tenemos los que son patos, gallinas y todo, y ya se están muriendo. Los manglares vemos los que son las aves caltaditas de petróleo, y se las ve ya como así enfermas. Incluso en el área que yo vivo hay nutrias. Ellas ya tienen más o menos unos 4 años que llegaron por aquí, y hay bastantes nutrias, y estas nutrias estaban con la cara caltada. Hace unos 2 años atrás hubo también el derrame del diésel. Entonces las islas han sido golpeadas y siguen siendo golpeadas, y nadie se hace responsable. Y yo, a mi personal, sí es injusto de que esto siga sucediendo.
4: Una semana después de esta catástrofe ambiental sin precedentes en la región, la empresa Petroecuador indicó haber removido una cantidad equivalente a 14.000 barriles de petróleo tras explorar con drones los ríos Viche y Caple, afluentes del río Esmeraldas. El biólogo marino y profesor de la Universidad Católica del Ecuador, Eduardo Rebolledo, compartió con RFI un diagnóstico preocupante.
6: Los ríos efectivamente están azoicos, ¿ya? Azoico quiere decir que están carentes de forma de vida acuática en este momento, ¿ya? Pero o sea, sí, se puede decir que están muertos, pero hay que entender que esto es temporal, ¿ya? O sea, mientras siga fluyendo petróleo. Porque, a ver, en el recorrido que hicimos, no vimos ni un solo pez, ¿ya? Y en estos ríos es normal que tú te acercas a la orilla y tú ves los peces en todos lados, ¿ya? De estos peces pequeños, sobre todo, hay uno que es muy, muy abundante, que son las chalas, la especie Briconamericus dali, sumamente abundante y es muy tolerante a malas condiciones del agua. Cuando tú ves mujeres lavando ropa en el río, están metidas en el agua y este pez es el que les anda mordiendo, los pellejos de la piel, los pies, etcétera. Lo ves que soporta, por ejemplo, agua con detergente, ¿ya? Pero ahora no se veía ni una chala. El principal impacto que yo veo, visitamos localidades ribereñas y nos enteramos de que hay una flota pesquera de entre 150 a 200 embarcaciones en las cuales trabajan 2 a 3 personas en faenas prácticamente diarias. Y desde el día sábado no hay producción pesquera, o sea, ni siquiera están saliendo a pescar porque no hay peces en el río Esmeralda. Y en la pesca costera también llevamos más de una semana desabastecidos de productos pesqueros. O sea, en la parte económica, yo, desde mi punto de vista, el sector más impactado es la comunidad de pescadores artesanales fluviales y costeros. Para la población en general, la privación de agua nos tiene a todos ya molestos.
4: En la desembocadura del río existe el refugio de vida silvestre, así se llama, del estuario del río Esmeraldas. Es un área protegida. ¿Cuál es el valor de esta área? ¿Cuánto ha sido afectada por el derrame?
6: Hay una franja negra pegada, o sea, las plantas, las hojas de mangle, y dentro del manglar se forman así cuerpos de agua menores, sinuosos, ¿ya? Donde permanecen, donde persisten manchas, a pesar de que el petróleo sigue fluyendo, pero en menor cantidad.
4: ¿Cómo afecta a los peces un derrame de esta magnitud?
6: Lo que ocurre es que los peces escapan, los peces más grandes sobre todo, ¿ya? Los que pueden nadar más rápido detectan esto y escapan. El derrame, una vez que llegó al mar, fue bombardeado con una gran cantidad de dispersantes, ¿ya? Entonces, esa medida, que es lo que se tenía que hacer, o sea, no había alternativa alguna, ¿ya? Porque lo más peligroso es que si tú tienes, claro, una mancha flotante de petróleo que llega a una playa, sí se forma como una película que asfixia, ¿ya? Sobre todo en aguas de bajas profundidades y forma verdaderas alfombras en playas y en espacios intermareales. Pero una vez que se ocupan los dispersantes, estos tienen se le agrega dispersante y tiene que ser removida la columna de agua con las propelas de barco. Entonces se minimiza, por decir así, el tamaño de las partículas de petróleo y se homogeniza en la columna de agua. Estos dispersantes también tienen la capacidad de alterar el estado químico del agua durante algún tiempo.
4: ¿Ha habido otras catástrofes petroleras en la región en el pasado?
6: Muchas, muchas. Esto no es la primera vez. Básicamente en el entorno marino, en la última década, hay 11 eventos de derrames, no de esta magnitud. En tierra también han habido, o sea, no es la primera vez que ocurren roturas de este oleoducto o del sistema de transporte de hidrocarburos, ¿ya? Lo que se dice es que se han recuperado ya 14.000 barriles, lo que se ha sacado de los ríos. Y existen, ¿cómo se llama?, estimaciones que dicen que en generalmente en estos eventos, ¿ya?, se logra recuperar entre el 20 al 25% del petróleo que es derramado. Si asumimos esa proporción, estaríamos hablando de un derrame mayor a 50.000 barriles. Han habido años en los que han habido 3 derrames en el mismo año, y hay muchos pequeños derrames que nunca son reportados. O sea, yo te hablo de los derrames que han sido conocidos por la sociedad y que han generado alguna queja ciudadana, ¿ya? Porque se viene ahora otro problema, ¿ya? Un problema de gestión para la empresa pública, que ahora vienen todas las demandas de los sectores de la sociedad afectados, que exigen compensación, y esta compensación generalmente es dádiva de materiales. Me recuerdo en el año 2017-2018 que hubo otro derrame y que afectó al sector pesquero costero de la provincia de Esmeralda. Al final se llegó a negociar la entrega de artes de pesca nuevos, como a 300 embarcaciones y distintos tipos de artes, por un valor cercano a los 4 millones de dólares.
4: El derrame petrolero de marzo se suma a una larga lista de incidentes de este tipo en Ecuador, desde la construcción del oleoducto Sote, que atraviesa el país desde la Amazonía hasta la costa de Esmeraldas. Las comunidades locales y el medio ambiente han pagado un precio muy alto por la extracción petrolera, cuenta a RFI Alexandra Almeida, vocera de la ONG ambientalista Acción Ecológica para temas petroleros.
7: Los derrames petroleros es algo que siempre ocurre, es muy frecuente dentro de la industria petrolera, como se ha venido realizando aquí en el Ecuador. Hemos hablado incluso de que los derrames en la Amazonía, en los campos petroleros en donde se está extrayendo estos hidrocarburos, son muy frecuentes, muy frecuentes. Hablan de 2 a 3 derrames por semana. Estos medianos y grandes, pero los más pequeñitos son casi a diario en las instalaciones petroleras. Y de las tuberías más grandes como el SOTE y del OCP también han sido muy frecuentes, ¿no? Son los dos sistemas de oleoductos que tiene el país, los que sacan el petróleo desde la Amazonía hacia la provincia de Esmeraldas, en donde por un lado se encuentra la refinería estatal de Esmeraldas, la más grande del país, y por otro lado el puerto de Balao, a través del cual se exporta el petróleo. Nosotros, cuando hicimos una campaña en el año 2001-2002, hicimos una campaña para que no se construya el OCP, porque no era necesario para el país en ese momento, y hicimos un inventario de derrames en el SOTE. En ese momento todavía no había OCP. Y estos derrames llegamos a contar 49, y el más grande era el ocurrido en el año 87 por el terremoto que hubo en el Reventador y que cortó como creo que 70 kilómetros de tubería, y fue un derrame muy grande de alrededor de 60.000 barriles, ¿no? Entonces, ese era como el más grande. Ahora realmente sorprende que parece que como no se tiene la cifra exacta, pero ya se está hablando de 70 o de 90 mil barriles en este, ¿no? Entonces, según Petroecuador, no puede todavía decirnos, hasta no restituir completamente la tubería, no puede decirnos, dice, un valor exacto.
4: La ONG denuncia también el impacto duradero de esta contaminación por hidrocarburos.
7: La población afectada insiste que hasta ahora no puede garantizarse que los ríos hayan quedado completamente limpios. Si uno estamos haciendo monitoreo también en esos sitios, y todavía aparecen en los análisis de suelos, ya no en el agua, obviamente, pero en los suelos aparecen todavía tóxicos, metales pesados que son, digamos, típicos de la composición del petróleo, y, o sea, es verdad lo que dice las comunidades, que todavía tienen los efectos de esos derrames. No podemos calcular cuál sería el tiempo en el que se recuperen estos ríos que ahora prácticamente están muertos.
4: Y aún permanecen dudas sobre las causas de este desastre ambiental. Inicialmente, la empresa Petroecuador indicó que la rotura del oleoducto se debió a un deslizamiento que suelen ocurrir en temporadas de lluvias, pero la ministra de Energía de Ecuador habló de un posible sabotaje. El accidente alimentó la polarización de la campaña electoral de segunda vuelta para la elección presidencial de abril de 2025.

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3: Muchas gracias por la invitación. Mi nombre es Scarlett Risi y soy pediatra en el Punto Médico.
4: Doctora, ¿ayudan los suplementos de vitaminas y minerales en invierno?
3: En un niño sano, los suplementos de vitaminas y minerales no van a ayudar a disminuir el contagio de los cuadros respiratorios ni la severidad de los mismos. Distinto es los niños que son muy selectivos, por ejemplo, para alimentarse, que podrían tener algún efecto en reforzar su sistema inmune, que ya estaría bajo por el tema de alimentación, pero eso tiene que verse caso a caso.
4: Si mi hijo está sano, ¿cada cuánto debería tener control pediátrico?
3: Depende de la edad. Los menores de 6 meses deberían verse todos los meses. Entre los 6 y los 12 meses, aproximadamente cada 2 meses deberíamos ir viéndolos. Entre el año y los 2 años de vida, podrían verse cada 3 o incluso cada 6 meses. Entre los 2 años y los 5 años, cada 6 o 12 meses. Y ya luego de los 5 años, con una vez al año es suficiente que les hagamos un control.
4: ¿Puede un niño resfriado realizar actividad deportiva?
3: Depende. Si el niño solo tiene congestión nasal, pero está bien, no tiene dolores musculares, no tiene compromiso del estado general, podría realizar actividad física. Ahora, distinto es si tiene tos, si está decaído, si tiene dolor muscular o si tiene fiebre, que ahí no debería realizar actividad física.
4: Si mi hijo está resfriado y asiste al colegio, ¿debe usar mascarilla?
3: No es obligatorio que usen mascarilla, pero se recomienda de todas maneras que usen mascarilla si tienen algún cuadro respiratorio, porque con eso evitamos el contagio al resto de los compañeros.
4: ¿A qué edad debería tener su primera derivación a traumatología, por pie plano, a nutricionista, por obesidad, por ejemplo, o optometría, que son los lentes?
3: Por pie plano deberían derivarse siempre después de los 6 años. ¿Por qué? Porque el pie antes de eso es blando y lo más probable es que mejore solo, ¿ya? Ahora, si hay algún signo de alarma como dolor o que tengan caídas frecuentes, puede ser visto antes por traumatólogo. Ahora, por obesidad, siempre deberían ser vistos por nutricionista al momento del diagnóstico. La única excepción a esto podrían ser los lactantes que se alimentan con lactancia materna exclusiva, que eso los vamos siguiendo en el tiempo y vamos viendo cómo van una vez que empieza la alimentación. Pero siempre deberían ser vistos por nutricionista.
4: ¿Y optometría?
3: Y la optometría, en los niños sanos, la evaluación por oftalmólogo debiese realizarse siempre a los 3 años de edad. Antes no, porque necesita que el niño coopere, ¿ya? Entonces, si estamos viendo un niño que es sano y que lo queremos solo como por tamizaje o screening, de los 3 años en adelante ya deberían ser vistos. Ahora, si al examen físico el pediatra encuentra algún hallazgo patológico, se deriva antes, por supuesto, incluso dentro de los primeros meses de vida.
4: Perfecto. ¿Qué tan normal es que mi hijo se enferme al comenzar el jardín infantil?
3: Pues lamentablemente es muy frecuente, ¿ya? Y esto se da porque antes están como en una burbuja en sus casas, están menos expuestos. Por tanto, es muy normal que una vez que se enfrentan a otros niños y a otros microorganismos, se enfermen.
4: Perfecto. ¿Hasta cuántas enfermedades respiratorias se puede contagiar un niño al año?
3: Un niño sano puede tener incluso entre 10 y 12 cuadros respiratorios y ser normal. O sea, puede tener hasta un cuadro mensual y estar completamente sano.
4: ¿Y existe algún examen que permita detectar si un niño es alérgico a algún medicamento?
3: No existe un examen.

0: forma con el paciente. Reitero nuevamente, muchas gracias por la invitación. Cualquier duda, cualquier pregunta, siempre pueden escribirle al WhatsApp de Punto Médico y los invito a agendar controles con la doctora López y conmigo, Scarlett Risi, tanto para los controles sanos de sus niños como si están enfermos o alguna patología y necesitan alguna atención más urgente. Muchas gracias.
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1: 9 de la mañana, 33 minutos.
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0: 9 de la mañana, 46 minutos.
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3: Nutrición y dietética no se trata solo de comida, se trata de transformar vidas.
4: 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Además, nuestro trabajo va desde orientar una alimentación equilibrada y acompañar en cada proceso y tratamiento, ayudando a las personas a alcanzar su objetivo de salud y bienestar. 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
5: Un egresado de la UNACH es un profesional que combina conocimientos científicos y un enfoque humano, ayudando a las personas a mejorar su calidad de vida a través de la alimentación y hábitos saludables. 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
3: ¿Qué te motivó a estudiar Nutrición y Dietética?
6: Bueno, principalmente lo que me motivó fue como el interés sobre saber un poco más cómo llevar una alimentación saludable y también cómo poder yo ayudar a otras personas a poder tener una buena relación tanto con la comida y saber cómo alimentarse bien.
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2: 10 de la mañana. 4 minutos.
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11: La temperatura, 4 grados, 6 décimas.
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Buena música para acompañar esta hora. 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Es conocido que existen factores físicos y mentales que pueden entorpecer el sueño. Sin embargo, la posición que las personas adoptan al dormir también juega un papel importante a la hora de lograr un buen descanso. En este sentido, da lo mismo si duermo boca abajo, de espalda, hacia el lado derecho o hacia el izquierdo. No, según los especialistas. Así, la postura menos recomendada para dormir boca abajo, porque puede ser perjudicial para la salud y provocar dolor de espalda, así como molestias en el cuello y los hombros. De acuerdo con Sleep Foundation y la clínica Cleveland, esta postura representa un riesgo para la alineación de la columna y dificultad de la respiración. Dormir boca abajo. Dormir en esta posición arroja la alineación fuera del lugar al aplanar y torcer de forma anormal la curva ideal de la columna, lo que añade presión a una zona ya exigida durante el día, explica Andrew Bang, quiropráctico de la clínica Cleveland. Asimismo, la necesidad de girar la cabeza hacia un lado para poder respirar obliga a mantener el cuello en una posición forzada durante horas, lo que provoca dolor cervical y en algunos casos sensación de hormigueo o adormecimiento en los brazos. Otra de las consecuencias que tiene dormir boca abajo es que favorece la aparición de arrugas, ya que la piel permanece presionada y estirada contra la almohada, según Sleep Foundation. Pero ¿cuál es la mejor forma? En la vereda contraria, la postura para dormir, que no solo tiende a ser la favorita, sino que también la más recomendada por expertos, es hacia el lado izquierdo. De acuerdo a una investigación publicada en la revista científica The Journal of Neuroscience, realizada por las universidades Stony Brook, Nueva York y Rochester de Estados Unidos, dormir hacia el lado izquierdo favorece el drenaje linfático del sistema nervioso central. Además, le contamos, ayuda a eliminar el exceso de proteínas, vitaminas grasas y residuos como los depósitos de beta-amiloides, los cuales son altamente nocivos para la salud. Otro de los beneficios de esta postura es que mejora la circulación sanguínea, dado que dormir sobre el lado izquierdo evita la obstrucción de la arteria aorta encargada de bombear sangre desde el corazón hacia el resto del sistema circulatorio. Se lo contamos a esta hora en Radio Nach. Vamos a continuar acompañándonos de la buena música.

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1: 10 de la mañana. 33 minutos.
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2: Un gusto saludarles nuevamente, queridos auditores. Estamos en un programa más de Trayectoria, un programa que nace de la Facultad de Ingeniería y Negocios junto a Vinculación con el Medio y a Radio UNACH. Tenemos hoy día una invitada de la casa. Quiero presentarla. Ella es Evelyn Urra, una ingeniera comercial. Y para conocerla más, vamos a dejar a Antonia con su ya conocido pimponeo de preguntas.
3: Estoy muy feliz de poder tener una linda compañía el día de hoy. Y para comenzar, para no asustarte, son preguntas bien generales, pero para poder conocerte y explorar cómo fue tu paso en la universidad y ahora en el mundo laboral. Entonces, para empezar, define en una palabra tu paso por la universidad.
2: No, no sirve paso.
3: Paso palabra.
4: En una palabra, yo creo que fue, a ver, muy rápido, pero a ver. Ay, qué difícil definirlo en una sola palabra.
3: ¿Pero fue muy buena?
4: Sí, fue una muy buena experiencia. Tuve un curso muy bueno y éramos muy buenos compañeros. Entonces, para mí fue una experiencia muy enriquecedora. Pero no sé cómo definirlo en una sola palabra. Está como difícil.
3: Quizás para el finalizar podemos, sí, llegar a ese resumen.
4: Ahí lo pienso.
3: Y no sé si te acordarás, pero ¿tenías algún ramo favorito?
4: Asignatura favorita, me encantaban las asignaturas de la profe Daniela Salazar.
3: Ya,
4: ella me hizo microeconomía, costos, que era muy buena. Me encantaban las clases de ella.
2: Saludos a Daniela.
3: Sí.
2: Saludos. Debe estar escuchando.
3: ¿Y en qué lugar naciste?
4: Acá. Soy de Chillán.
3: Ya. ¿Y el té o el café? ¿Cuál prefieres?
4: Oh, soy fan de los dos, pero empiezo mi mañana con un cafecito.
3: Ya, perfecto. ¿Y qué te gusta más? ¿Trabajo en equipo o un trabajo individual?
4: Me gusta ambos. En equipo permite desarrollarse más otras habilidades, pero actualmente igual trabajo casi más independiente. Pero si tuviera que escoger, en equipo.
3: Ya, perfecto. Igual me imaginé de que podía ser individual, conociendo tu caso.
4: Sí.
3: Y por ejemplo, ¿qué hábito te ayudó mucho en la universidad?
4: Bueno, yo siempre he sido súper estructurada, soy súper cuadrada. Entonces, siempre estudiaba con anticipación. Yo creo que eso fue un punto a favor que traía desde siempre. Era bastante aplicada mi trayectoria educativa, la verdad. Pero sí, eso. Siempre estudiaba con anticipación. Igual, lo otro que favoreció mucho, como mi curso era bastante bueno, cuando la materia era muy compleja, hacíamos estudio grupal en la biblioteca.
3: Mira, sí, bueno, yo encuentro que los estudios grupales son demasiado buenos, porque así todos se nutren.
4: Sí, y así como uno enseñaba, otro te enseña, el aprendizaje es aún más potente.
2: Y un pan tuyo, es una estrategia evaluativa, de hecho, muy buena.
4: Sí.
2: Porque a veces tú retienes más lo que te dice alguien de tu grupo que lo que dice el profesor.
3: A mí me pasa eso.
2: ¿Sí? ¿Se pasa?
3: Sí, me pasaba. Cuando yo era muy chiquitita, le pedí a una amiga que me explicara y yo me acordaba de cada detalle en la prueba.
4: Sí, a veces es mucho más efectivo, es verdad.
3: Sí. Bueno, continuemos. una habilidad clave ahora en tu trabajo?
4: Yo creo que soy muy meticulosa. De hecho, a veces siento que soy demasiado perfeccionista y eso a veces puede ser un juego entre a favor y contra por los tiempos. Claro. Porque uno siempre trabaja bajo presión. Entonces, tener cierto control y la posibilidad de anticiparse igual favorece. Yo creo que eso Total. También me ayuda bastante porque como trabajo con plazos, uh-huh. yo sé qué cosas tengo que enviar y puedo anticiparme uh-huh. a la información que tengo que recaudar.
3: Qué bueno, qué bueno. ¿Y tenías miedo al egresar en el momento que lo hiciste? No sé si recuerdas.
4: Un poquito, la verdad, cuando yo egresé fue como al fin terminé una etapa. Uh-huh. Y mis planes eran distintos. Yo quería tomarme como las vacaciones. Uh-huh. Iban a ser las vacaciones más largas de la vida.
2: ¿Un año sabático?
4: No, pero por ejemplo, enero, febrero y después en marzo empezar a buscar trabajo. Esos eran mis planes. Pero cuando estaba haciendo mi tesis, se me dio la posibilidad de trabajar acá en la universidad. Entonces yo les dije en ese entonces al vicerrector que me llamó, sí, me encantaría, pero yo quiero terminar primero mi estudio y después de eso podría empezar a trabajar. Y me esperaron, así que yo me gradué el 11.
2: Más encima se hace de rogarte.
4: Y el 12 estaba
2: qué
4: trabajando.
2: Lujo, ¡qué lujo!
3: Sí, sí, porque la visualizaron
4: por
3: desde
4: supuesto.
3: Antes.
4: Sí. Sí, lo que pasa es que yo hice práctica intermedia con la U. Entonces ahí quedé en el
3: Fichar.
4: Radar.
2: La retina.
3: Y un logro que en estos momentos ya han pasado harto años, que haya te haya marcado y con el cual también te sientas orgullosa.
4: Ah, yo creo que mi magíster.
3: Ah, ya.
2: ¿Magíster
4: sí, en dirección de procesos estratégicos? Lo que pasa es que yo lo hice online y me arriesgué a tomarlo en un solo año. Uh-huh. Entonces, el plan era para dos, pero lo saqué en uno.
2: ¿Ya?
4: Y ese estrés que implica estudiar y trabajar, yo considero que ha sido uno de mis mayores logros. Porque igual en más de una ocasión dije, ya, y si no sigo, y lo dejo.
3: Uh-huh. Pero, ¿y ahí seguías ahí ya estabas viviendo independiente?
4: Yo me independicé, o sea, no sé si es una independencia, pero es que en mi caso yo viví con mi mamá hasta que me casé.
3: Ah,
4: y pasé de la casa de mi mamá a la casa de mi esposo. Entonces, igual eso te da cierta flexibilidad.
3: Claro.
4: Pero
3: que yo decía, cuando es magíster, además se te suma todo lo de la casa.
4: La de la casa, claro. Sí.
2: ¿Y qué te motivaba cuando decías, no, esto es una locura, estar haciendo el magíster de 2 años en uno y más encima trabajando? ¿Qué te motivaba cuando tenías ganas de dejarlo?
4: Es que igual analizaba todo el esfuerzo que va detrás, porque bueno, aparte de que un magíster tampoco es muy barato, que digamos. Entonces uh-huh. era como tirar a la borda dinero. Uh-huh. Y lo otro es que yo recordaba que cada vez que estuve así sintiéndome que no lo iba a lograr, al final siempre lo podía. Entonces como que me automotivaba y decía, ya, si has pasado por cosas antes, lo
2: como
4: puedes
2: lograr. Un autoconocimiento.
4: Lograr,
3: ¿no? Claro.
4: Sí.
3: Y además que es tuyo.
2: Sí, sí.
3: Sí, tal cual. Y dentro de todos los procesos laborales o también como estudiante, ¿hay algún error que te enseñó mucho?
4: Algún error que me enseñó mucho. Bueno, de los errores se aprende. Yo creo que al final, cuando uno recién comienza y está explorando, porque igual estudiar es una cosa, pero ya la práctica, el trabajo en sí es distinto. Los análisis, por ejemplo, que uno hace después que, no sé, en la parte de análisis de cuenta, uno puede registrar y en el momento no se da cuenta de su error. Uh-huh. Pero cuando después uno hace los análisis, va agilizando el ojo. Entonces, por ejemplo, hoy yo ya no trabajo registrando. Pero esa habilidad uno la va aprendiendo y después te sirve para cuando ves temas de números, te das cuenta si hay algún tipo de error, ya solo por la práctica.
3: Claro.
2: Evelyn, eso mismo que dices tú, porque nuestros auditores no saben bien cómo es tu día a día en el trabajo, qué es lo que haces desde que ingresas en la mañana hasta que sales ahí en la tarde, cuál es tu labor.
4: Bueno, yo soy asistente y analista financiero, trabajo para el vicerrector de Administración y Finanzas y para el director financiero. Mis funciones más fuertes son los informes que nosotros tenemos que enviar a la Superintendencia de Educación. Ay. Superior. Ellos todos los años piden ciertos informes que ya están súper estandarizados. Entonces, parte de mis análisis es, por ejemplo, cuando se hace cierre de año, los estados financieros auditados, verificar que efectivamente haya quedado bien construidas las notas, si hay algún tipo de inconsistencias, porque eso es un insumo súper esencial para cuando nosotros tenemos que preparar la FECU, que es la ficha estandarizada codificada única de educación superior. Y ese es un informe que se va este mes.
2: Okay.
4: Por ejemplo.
2: Y en la práctica.
3: Te estamos quitando tiempo.
4: Yo creo que ese es uno de los informes más importantes de la sí. Y lo otro son informes que mis jefes me van solicitando.
2: Ya.
4: Entonces ahí, digamos, trabajo por solicitudes, pero lo fijo y lo fuerte siempre son los informes que se van hacia afuera, a la entidad externa, porque no es solo la superintendencia, también está Banco Central, la Contraloría, que hay igual apoyo en revisar los informes que también se van para allá.
2: ¿Y cómo es tu vida personal a diario? ¿Qué hace Evelyn Urra? ¿Con quién comparte? No es que queramos meternos en tu vida, pero...
4: Bueno, en la semana es bastante rutinaria, porque salgo súper temprano de mi casa y llego súper tarde. De hecho, estoy más acá que en la casa. En la oficina, generalmente, horario de oficina, comparto con mis colegas directos. A la hora de almuerzo, con mi amiga en el súper. Ella trabaja ahí. Y después la tarde llego a la casa y me toca compartir con mi esposo. Entonces, entre compartir con él, cenar.
2: ¿Cuánto tiempo casada?
4: 1 año 3.
3: Estoy en la luna de miel. Creo que estamos en el mismo tiempo.
2: Puedes mandarle
3: saludos. Te casaste en febrero, ¿no?
4: Saludos a mi esposo, Carlos. ¿Ah?
3: Yo también estoy con un Carlos.
4: Yo me casé el 19 de febrero del año pasado.
3: Sí. Yo el 2 de febrero, sí, entonces estamos por ahí, todo el tiempo. Sí.
2: ¿Y cómo ha sido esto de compatibilizar trabajo, matrimonio reciente? ¿Cómo ha sido este acomodie?
4: Al principio fue, entre comillas, complejo. No por la persona en sí, sino porque la rutina que uno se arma es distinta. Entonces, como yo antes vivía con mi mamá, no tenía tantas responsabilidades como ahora, que uno cuando se casa asume otro tipo de responsabilidades. Claro. Y aparte que yo lo veía, no sé, por una vez a la semana, ahora lo tengo todos los días y es como dedicarle tiempo de calidad también, a pesar de que estoy todo el día afuera. Pero pensé que me iba a costar más. Pero no tanto, porque como mi familia es numerosa, yo siempre he estado acostumbrada a vivir con más gente en la casa. De hecho, fue al contrario, fue como mucho silencio. Me pasé lo opuesto. Pero ha sido bastante buena. A mí me gusta cuando me preguntan, ¿y cómo va la vida? Súper bien. Qué y ya me acostumbré. Al principio yo era súper exigente conmigo. Era como, quería hacer todo de una, todos los días como súper exigente con los quehaceres. Y mi esposo me decía, pero... Si no, no es necesario. Y así como, sí, en realidad autoexigencia. Como que uno viene con un chip y toca ir adecuando.
2: De querer cumplir todas las funciones, ¿cierto?
4: Sí, al final uno se sobrecarga. Y de hecho me sentía culpable, por ejemplo, los fines de semana si me levantaba un poco más tarde. Porque como que quería hacer tantas cosas en el día que si me quedaba más rato era como, ¡ah!
3: Uno igual tiene como la expectativa que uno le da a su propia mamá, ¿sí? De que ella no sabemos, yo en este momento, como te digo, recién casada también, no sé cómo ella lo logra todo. Así que justo este fin de semana es el Día de la Madre, así que...
2: Sí, mandemos saludos a nuestra madre.
4: A nuestra mamita, sí.
2: Sí, qué bueno que lo recordaste, sí.
4: Sí.
2: Y también con el tema de tu mamá, mira, ella, ¿de qué manera influyó o tu familia, porque dijiste que era una familia numerosa, en elegir ingeniería comercial?
4: Bueno, mi mamá siempre me inspiró a que yo estudiara lo que yo quisiera hacer, o sea, que buscara algo que realmente me gustara. Y ella siempre se acuerda que yo de niña me gustaba ir a... O sea, ella iba a algún centro médico, y típico en el hall, revista y esas cosas, y a mí me gustaba como ojearla. Entonces como que todos le decían, no, mamá... Como por esa línea de oficina, como que siempre me gustó el tema de la oficina. Pero mi mamá, yo creo que si me hubiese dicho algo que yo quisiera o que ella quisiera estudiar, hubiese sido por el área de salud. Mi mamá, como que su sueño era que alguno de sus hijos fuera del área de salud.
2: ¿Cuántos hermanos tienes tú?
4: Sí. Somos 5.
2: 5.
3: ¿Y cómo le fue con el área de salud?
4: La más cercana fue una de mis hermanas, o sea, mi hermana. Ella estudió técnico en enfermería.
3: Ya, perfecto.
4: Sí, pero yo cuando escogí comercial, proyecté lo que iba a hacer.
2: ¿Cómo así? A ver.
4: Porque a mí sí me gustaba el área de salud. ¿Ya? Pero yo soy pésima para el tema de los hospitales. Yo me enfermo cuando voy a un hospital. Entonces, me acuerdo que mi tata estuvo hospitalizada un tiempo. ¿Ya? Yo estuve 10 minutos dentro y tuve que salir porque me mareé. El olor de cloro, de medicamento, todo eso como que no lo tolero.
3: Ya,
4: entonces, si estudiaba algo de salud, iba a estar trabajando en un centro médico, hospital o algo, no iba a poder, pues, porque el estómago no me da, digámoslo de ese modo. En cambio, cuando proyecté comercial, dije, ya, va a ser trabajo en oficina principalmente. Me gusta, yo era súper polla, entonces tampoco podía estar expuesta al sol porque me enfermaba súper fácil. Y comercial fue como ya, lo visualizo, me veo trabajando en eso y fue, sí.
2: ¿Te gustaba ya desde?
4: Sí, porque cuando entré acá, hice la postulación a comercial y en ese tiempo estaba civil agroindustrial, que igual me gustaba. Pero cuando hice la proyección me pasó lo mismo y me vi más en comercial.
2: Mira, como tienes ese autoconocimiento, ¿eh?
4: Intenso.
2: De ver tus fortalezas, tus debilidades para ir eligiendo... ¿Y si no hubiese sido ingeniería comercial, había algo que te motivara aparte?
4: O sea, por ejemplo, yo ahora miro atrás y digo, agronomía igual me gusta.
2: Sí, es que siempre la mejor carrera.
4: Siempre he vivido en el campo, entonces como que he estado interiorizada en lo que es la agricultura. Entonces, también, pero igual, me pasaba lo mismo. Dije, pucha, si voy a andar en terreno y el sol, que yo de verdad era muy polla cuando chica, me enfermaba súper fácil y el sol me hacía súper mal, me insolaba muy fácil. Entonces, agronomía era otra. Y ya, si no fuera como profesional, también me gusta mucho lo que es repostería.
2: ¡No te puedo creer! Ya, a ver, ¿cuál es tu receta
3: favorita
2: para hacer?
4: Bueno, a mi esposa le encanta el pay de limón. O sea, si es por pedido...
3: Nosotros siempre me sale mal.
2: Que los invitados traigan su talento aquí.
4: Sí. Si es por pedido, el pay de limón. Y a mi mamá igual le encanta el pay de limón. Entonces, ya, pay de limón es como el favorito de ellos. Uh-huh. A mí me encanta el gujén de plátano. Entonces, ese es mi favorito.
2: Ya.
4: Y los rollitos de canela también.
2: ¡Oh, mira qué estos talentos! Porque claro, hasta podría emprender si ella quisiera, pero
4: hecho,
2: ¿en qué tiempo?
4: De hecho, mi esposa me dice... Tú hazlo y yo lo vendo.
2: ¿A qué se dedica tu esposo?
4: Mi esposo es diseñador gráfico.
2: Yeah.
4: Él tiene su propia empresa, él trabaja independiente.
3: Yeah.
4: Así que...
3: Promocionémoslo.
4: No más de agencia creativa.
2: Él trabaja, hace muchos trabajos para la universidad.
4: Sí.
2: Está ligado ahí también.
4: También presta servicio acá en la U. De hecho, desde antes que lo conociera, él ya prestaba servicio acá. Y lleva más tiempo que yo trabajando.
2: ¿Y no has pensado en ser docente también?
4: Porque hice 3 semestres clases para los chicos de comercial también, pero como lo hacía post trabajo, me cansaba mucho. O sea, el fin de semana se me hacía nada y sentía perdía todo el domingo de hacer otras cosas, porque igual ser docente incluye planificar, revisar, hacer evaluaciones. Pero fue una linda experiencia.
2: ¿Qué asignatura?
4: Hice taller de plan de negocios.
2: Taller de plan de negocios.
4: Y otra más que no recuerdo el nombre en este momento. Que fueron dos asignaturas distintas, pero taller de plan de negocios lo hice 2 semestres. ¿Qué? Y otro semestre distinto, que fue el segundo semestre del año, digámoslo así, era de emprendimiento igual. Ay, si mal no recuerdo. Olvidé el nombre de esa asignatura. Es que ya fue en 2023-24.
2: Ya. Mencionaste al principio que tenías un buen grupo dentro de la universidad de amigos.
4: Es que nuestro curso era pequeñito. Nosotros entramos como 20 y algo y quedamos para graduarnos como 11.
2: Ya.
4: Entonces era chiquitito y eso hacía que nosotros pudiéramos tener más cercanía.
3: Sí, totalmente.
4: Por ejemplo, yo, mi compañero de vida, digamos, de la universidad, era el Patricio Vera. Ya. Con él yo hice todos los trabajos que eran en pareja, siempre con él. Teníamos como buena relación para hacer los trabajos, nos llevábamos bien, éramos los dos bajito perfil, así que teníamos esa afinidad. Y cuando eran grupales, nos incorporábamos más con los demás, pues. Pero ahora contacto con los chicos ya no mucho, porque uno se gradúa y va perdiendo las amistades, porque, por ejemplo, Carlita, que era mi amiga igual, ella es de Calama. Entonces ella volvió al norte.
3: Y eso es algo muy común que pasa acá, de que hay muchos estudiantes de otros lados.
2: De lejos,
3: muy
2: sí, incluso claro, de otros países.
4: La Dani igual, ella era de La Ligua, entonces se fue para allá. Y así nos fuimos como repartiendo. Y acá en Chillán, el Edu volvió por trabajo, pero tampoco nos vemos mucho. Es como que uno se gradúa y va perdiendo a veces un poco la comunicación con ella.
3: Claro.
4: Pero cuando uno se los encuentra, siempre está eso de que, ah,
3: el no cariño.
4: Pasa el tiempo, sí.
3: Y ya para.
2: Y quedó una pregunta pendiente, sí, ahí, ¿cierto? Porque para finalizar siempre, Antonia también tiene algunas preguntas que te llevan también a reflexionar.
3: Sí. Bueno, no sé si ya descifraste cómo podría resumir tu paso por la universidad con una palabra.
4: Yo creo que fue una experiencia
3: o la dejamos para la próxima entrevista.
4: No, espérame, me la puedo, pero déjame tratar de sintetizar.
2: Pero es positiva.
4: Sí, positiva, completamente positiva. Yo creo que fue una experiencia muy enriquecedora. Si lo pudiéramos definir, fue enriquecedora, porque no solo en mi aspecto formativo, sino también en el desarrollo personal. Porque igual dentro de mi experiencia como universitaria, yo participaba de actividades, por ejemplo, lo que tú haces, como BCM, nosotros con la carrera fuimos una vez al hogar de niños.
3: Ya.
4: Entonces,
3: ¿participaba en alguna agrupación?
4: No, porque yo siempre iba a mi iglesia donde, donde vivía. Perfecto. Entonces, en Coleal, allá.
2: ¿Como voluntariados?
4: No, lo que pasa es que yo soy miembro de la iglesia Coleal, pero ahora que me casé me cambié a Chía. Pero me refiero de que allá tenía mis responsabilidades. Siempre tuve cargo dentro de la iglesia, entonces como que pocas veces faltaba.
3: Ah, ya, perfecto. Entiendo.
4: Los sábados siempre estaba para allá.
3: Y la última pregunta que siempre hacemos es... Si tuvieras que hablarle a la Aileen, la Evelyn, perdón, de 10 años atrás, ¿qué le dirías?
4: Que sí se puede. Que sí se puede, porque si yo miro 10 años atrás, uno igual sale con ciertas incertidumbres y a veces desconfía mucho de sus capacidades. De hecho, a mí siempre mi familia, mi esposo igual, todos me dicen que me subestimo mucho. Porque al final yo me hago, siempre busco la vuelta más larga y a veces las cosas son más simples. Entonces, si tuviera que decirle a la Evelyn de 10 años, le diría que sí se puede.
3: Muy bien.
2: Bueno, junto a Antonia te agradecemos, Evelyn, haber aceptado. Yo sé que a todos nuestros invitados los complica a veces porque los sacamos del trabajo y no saben qué preguntas vamos a hacer. Espero que te hayas sentido cómoda.
4: Sí, súper cómoda.
2: Me alegra. Para mucho. Que puedan venir, también te escuchen y vengan otros invitados que están ahí pensándolo. Pero agradecemos este espacio, este nuevo capítulo de trayectorias, ¿no es cierto? Como les digo siempre, invitadísimo al nuevo episodio, nuevo capítulo que ya se viene.
3: Tal cual. Hasta la próxima.
2: Hasta la próxima.
4: Hasta la próxima.
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7: De la mañana, en punto.
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2: 11 de la mañana, 2 minutos.
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15: La temperatura, 6 grados.
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0: 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Utilizar el encefalograma para distinguir el Alzheimer de la demencia de cuerpos de Lewy. Interesante reportaje de Radio Francia Internacional. Escuchemos.
1: Desde el 2005, la Fundación Francesa Vaincre Alzheimer, vencer al Alzheimer, financia de manera importante una treintena de proyectos en torno a esta y a otras enfermedades neurodegenerativas. El objetivo, encontrar nuevas pistas y acelerar la llegada de nuevos tratamientos. Entre las becas otorgadas se encuentra la del proyecto del neurólogo costarricense Esteban Muñoz Musat, quien busca utilizar el electroencefalograma combinado con la inteligencia artificial para diagnosticar y diferenciar la enfermedad de Alzheimer de la demencia de cuerpos de Lewy, muy frecuente y que seguido se confunde con la primera. Le preguntamos primero cómo se siente de haber ganado este premio de la Fundación Vaincre Alzheimer.
2: Ah, pues por supuesto, muy contento y muy honrado de haber recibido este premio. Por supuesto que nos va a ayudar a poder hacer el proyecto de investigación que habíamos planeado.
1: Hábleme más de este premio.
2: Es de la Fundación Vencer Alzheimer, aunque en Francia es la Fundación Vaincre Alzheimer. Es una fundación que se dedica a financiar proyectos científicos, terapéuticos, cuya finalidad es de tratar mejor, diagnosticar mejor o buscar curas, tratamientos para la enfermedad de Alzheimer o enfermedades aparentadas. Y el premio que recibí es un financiamiento de 43,000 euros que permite financiar un proyecto de 2 años para, bueno, que voy a explicar un poco mejor, pero un proyecto que consiste en un nuevo método diagnóstico de una enfermedad aparentada de Alzheimer, que se llama la enfermedad de cuerpos de Lewy.
1: Pues precisamente, hábleme primero una pequeña introducción sobre este proyecto y luego vamos en detalle. ¿En qué consiste su proyecto de investigación?
2: Pues entonces, nos interesamos mucho a una enfermedad que se llama la enfermedad de cuerpos de Lewy, que es la segunda enfermedad neurodegenerativa después del Alzheimer. Entonces, cuando las personas se envejecen, hay ciertas enfermedades que se llaman neurodegenerativas. La más conocida es la enfermedad de Alzheimer, que alteran las funciones cerebrales, pero el Alzheimer no es la única. Y hay otras enfermedades parecidas, pero con ciertas diferencias. Y la más frecuente de esas enfermedades parecidas es la enfermedad de cuerpos de Lewy. Y esta enfermedad es todavía bastante difícil de diagnosticar, porque se puede, en el principio, la enfermedad parecerse mucho al Alzheimer. Y también tiene formas de presentación de comienzo muy diferentes, muy poliformas, muy disparates, que pueden hacer que a veces se evoquen diagnósticos psiquiátricos o que no se evoque ninguna enfermedad neurológica antes de realmente hacer el diagnóstico. Y el proyecto de nosotros consiste en crear una nueva técnica diagnóstica para esta enfermedad, tanto para permitir el diagnóstico positivo, para poder diagnosticar esta enfermedad con respecto a la ausencia de enfermedad, como para también poder distinguirla de la enfermedad de Alzheimer. Entonces, nuestro proyecto consiste en, a partir del electroencefalograma, de una técnica de captura de la actividad eléctrica cerebral, desarrollar un algoritmo informático muy especializado que permitirá diferenciar esta enfermedad, los pacientes con enfermedad de cuerpos de Lewy, de los pacientes con la enfermedad de Alzheimer o de gente sin enfermedad.
1: Sí, pues de esta enfermedad de cuerpo de Lewy, ¿qué tan común es y por qué hay esta confusión entre el Alzheimer y esta enfermedad neurodegenerativa?
2: Pues la enfermedad de cuerpos de Lewy es muy, muy común y probablemente subevaluada, subestimada, justamente porque muchas veces se confunde con la enfermedad de Alzheimer. Es una enfermedad que de hecho se asimila en cuanto a su mecanismo a la enfermedad de Parkinson. Es una enfermedad en que hay una acumulación anormal de ciertas proteínas, que se llama la alfa-sinucleína, como en la enfermedad de Parkinson. Y como en la enfermedad de Parkinson puede dar síntomas motores, temblores, problemas de que para caminar, rigidez, una pérdida de la velocidad del movimiento, pero también a la diferencia del Parkinson, en sus formas iniciales, puede también dar problemas de memoria de las funciones superiores. Y algunos pacientes, hay pacientes que empiezan con una forma muy motora, pero hay pacientes que empiezan con una forma muy cognitiva, con problemas de memoria al primer plano, y es en este contexto en que muchas veces el diagnóstico se hace por error, se dice que es una enfermedad de Alzheimer, porque hay síntomas parecidos, hay una pérdida de memoria, por ejemplo, cuando de verdad es la enfermedad del cuerpo de Lewy con un mecanismo diferente, con una respuesta a los tratamientos que es diferente también y con una evolución que será diferente, puesto que los pacientes con enfermedad de cuerpo de Lewy, como ya lo mencioné, pueden desarrollar síntomas parkinsonianos, síntomas motores, pero también pueden desarrollar muy precozmente durante la enfermedad otros síntomas más específicos, como por ejemplo alucinaciones visuales, fluctuaciones del nivel de vigilancia y fluctuaciones del nivel de cognición, de las capacidades de memoria, problemas de sueño mucho más frecuentes que trastornos de sueño, mucho más frecuentes que en el Alzheimer, entre otros síntomas un poco más específicos.
1: Y la dificultad precisamente es el diagnóstico, ¿no? De hecho, se tiene la certeza del diagnóstico post-mortem.
2: Sí, efectivamente, en la enfermedad del cuerpo de Lewy, todas las enfermedades neurodegenerativas, el diagnóstico de certidumbre es anatomopatológico. Entonces, efectivamente, se puede obtener post-mortem con una autopsia y un examen anatomopatológico del cerebro. Para el Alzheimer hay un avance desde hace cierto número de años, que es con un gesto que se llama la punción lumbar, podemos medir los niveles de las proteínas anormales ligadas a la enfermedad de Alzheimer, lo que permite un diagnóstico no de certeza, pero casi de certeza con esta técnica. Y hay otras técnicas de imagen nuclear, de resonancia nuclear, que permiten también medir las proteínas anormales que se vienen del Alzheimer, la proteína amiloide, por ejemplo, y tener un diagnóstico biológico de casi certidumbre. En la enfermedad del cuerpo de Lewy, de momento esto no existe. No hay ninguna manera de medir durante el vivo del paciente las proteínas anormales en el cerebro de los pacientes, y entonces nos basamos en argumentos indirectos de resonancia magnética, de los síntomas clínicos, entre otros, para hacer el diagnóstico. Lo que hace que una nueva técnica más sofisticada para hacer el diagnóstico de esta enfermedad y diferenciar el Alzheimer sea muy útil.
1: Y precisamente usted entonces está tratando de investigar esta pista de utilizar el electroencefalograma, o sea, hacer un electroencefalograma para poder diagnosticar esta enfermedad.
2: Efectivamente. Ya se utilizó el electroencefalograma para intentar diagnosticar esta enfermedad y diferenciar el Alzheimer, lo más a menudo usando técnicas bastante básicas, sea con la lectura visual del electroencefalograma, sea midiendo ciertas características que tienen que ver con la señal cerebral, la amplitud, la frecuencia de la señal, ver si son diferentes entre el Alzheimer y el cuerpo de Lewy. Y lo que nosotros proponemos es un análisis más sofisticado del electroencefalograma, utilizando técnicas de inteligencia artificial, en la que varias propiedades cuantitativas del señal electroencefalográfico van a ser extraídas y, bueno, para resumir, y van a ser integradas en un algoritmo de inteligencia artificial para intentar distinguir los pacientes con cuerpos de Lewy de los pacientes de Alzheimer y de pacientes de la misma edad, pero sin enfermedades, sin patología neurológica. Y el principio, la idea, digamos, mecanística debajo de este proyecto es que, como yo lo dije, los pacientes con una enfermedad de cuerpos de Lewy pueden tener un síntoma especial que son fluctuaciones. En otras palabras, en un momento pueden estar en un estado casi normal y 2 minutos después pueden estar muy somnolientos o completamente confusos, perdidos. Hay una gran fluctuación del estado clínico que de hecho traduce una fluctuación de las dinámicas cerebrales. Y nosotros lo que queremos hacer es intentar capturar esas fluctuaciones de actividad cerebral vía el electroencefalograma, que nuestra hipótesis es que deberían ser un signo bastante específico de esta enfermedad, capaz de ser capturado en el electroencefalograma y ser utilizado entonces para distinguir Alzheimer de cuerpos de Lewy y de pacientes sin enfermedad neurológica. Para que sea tal vez más claro, los pacientes que tienen la enfermedad con cuerpos de Lewy relativamente avanzada pueden tener fluctuaciones clínicas, entonces variaciones del estado clínico que son observables por el paciente, por los próximos del paciente, la familia o los médicos, pero los enfermos con una enfermedad muy principiante no van a presentar esas fluctuaciones clínicas, pero la hipótesis es que tienen fluctuaciones infraclínicas de la actividad cerebral. Y es eso que queremos capturar con el electroencefalograma e utilizarlo vía algoritmos de inteligencia artificial para distinguir la enfermedad de cuerpos de Lewy de la enfermedad de Alzheimer y de la ausencia de patología.
1: ¿Por qué es importante diferenciar estas dos enfermedades, el Alzheimer y la enfermedad de los cuerpos de Lewy?
2: Por supuesto, bueno, hay muchas razones. Primero, para poder dar un diagnóstico exacto. Los pacientes, por experiencia clínica, quieren saber realmente qué tienen y están mucho más satisfechos cuando tenemos una respuesta realmente certera para darle que una aproximación, un diagnóstico de probabilidad y no de certeza. Es reconfortante para los pacientes, con todo y todo en estas situaciones difíciles, saber exactamente de qué enfermedad se trata y no solo una hipótesis vaga. Primero. Segundo, la evolución de estas dos enfermedades puede ser diferente. Como ya lo dije, en enfermedad de corpus de Levi pueden haber alucinaciones visuales, de manera muy precoz, fluctuaciones clínicas, síntomas parkinsonianos, cosas que no se ven en la enfermedad de Alzheimer. Entonces, saber precozmente que esta enfermedad puede presentar esas características permite buscarlas mejor cuando uno interroga a los pacientes y tratarlas de manera más adaptada y poder prever cómo la enfermedad va a evolucionar. Tercero, los tratamientos no son idénticos entre esas enfermedades. Por ejemplo, existen medicamentos muy antiguos que se llaman los anticolinesterásicos, que fueron desarrollados inicialmente para la enfermedad de Alzheimer y que son finalmente muy moderadamente o bastante poco eficaces en la enfermedad de Alzheimer, lo que de hecho condujo a la pérdida del reembolso de estos medicamentos en Francia. Sin embargo, se ha demostrado con muchos estudios que estos medicamentos son extremadamente eficaces en la enfermedad de corpus de Levi y que consisten entonces en el tratamiento de primera intención de esta enfermedad. Entonces es bueno saberlo para insistir en la prescripción de estos medicamentos en estos pacientes. Por otro lado, hay ciertos medicamentos que pueden ser bien tolerados en la enfermedad de Alzheimer y que son generalmente muy mal tolerados en la enfermedad de corpus de Levi, como los medicamentos neurolépticos, antipsicóticos, por ejemplo. Entonces permite tratar de manera diferente en cuanto a prescripciones medicamentosas esos dos tipos de pacientes. Y finalmente, estamos entrando en una nueva época de la neurología en que esas enfermedades empiezan a tener tratamientos etiológicos, tratamientos curativos o, en todo caso, que frenan la evolución. Por ejemplo, recientemente se aprobaron varios medicamentos en el caso del Alzheimer, el lecanemab, donanemab, que son inmunoterapias que van a intentar limpiar el cerebro de las proteínas anormales y que han mostrado eficacia para bloquear o hacer más lenta la evolución de la enfermedad de Alzheimer, pero hay que ser seguro que es una enfermedad de Alzheimer para tratar a esos pacientes y no otra enfermedad parecida como la enfermedad de corpus de Levi. Y por otro lado, hay mucha investigación para desarrollar tratamientos específicos para la enfermedad de corpus de Levi, para estar seguro que se tratan los buenos pacientes, que se seleccionan los buenos pacientes para los ensayos clínicos. Hay que tener métodos diagnósticos robustos y por eso, de nuevo, es importante tener técnicas de diagnóstico que permitan diagnosticar con más certeza esta enfermedad.
1: Escuchábamos al doctor Esteban Muñoz Musat, neurólogo e investigador en neurociencias cognitivas.
0: Interesante reportaje. La Fundación Francesa Vencer el Alzheimer financia de manera importante una treintena de proyectos en torno a esta y otras enfermedades neurodegenerativas. Interesante reportaje de Salud y Bienestar de Radio Francia Internacional. Nosotros continuamos en compañía de la música.

0: 11 de la mañana, 25 minutos.
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1: Le contamos a esta hora que un equipo de investigadores internacionales descubrió que los adultos mayores producen niveles mucho más altos de la proteína apolipoproteína D, vinculada al metabolismo y la inflamación, lo que reduce la capacidad del organismo para resistir infecciones virales como la gripe. Esta condición explicaría por qué la enfermedad suele ser más grave en la tercera edad, con consecuencias más severas en términos de salud y mortalidad. Científicos señalaron que este hallazgo no solo ayuda a entender la vulnerabilidad de los mayores, sino que también abre la posibilidad de diseñar tratamientos específicos para reducir los riesgos asociados a la gripe en personas de más edad. ¿Pero por qué la gripe es más peligrosa en las personas adultas? Las personas mayores producen niveles mucho más altos que los jóvenes de una proteína, como bien decíamos, llamada apolipoproteína, que está involucrada en el metabolismo y la inflamación. Lo anterior le da menos capacidad para resistir infecciones víricas, por lo que cuando se infectan de gripe, su enfermedad tiene consecuencias más graves. Ahora se espera que este resultado de las investigaciones sirva de ayuda a los facultativos a afrontar este riesgo y atender mejor a las personas mayores. El envejecimiento es un factor de riesgo principal en las muertes relacionadas con la gripe, recordó Kim Yu-won, investigador de la Universidad de Nottingham y coautor del estudio. Además, la población mundial está envejeciendo a un ritmo sin precedentes en la historia humana, lo que plantea problemas importantes para la atención de la salud y la economía, añadió. Por todo ello, necesitábamos averiguar por qué los pacientes mayores a menudo sufren más gravemente de la infección por el virus de la gripe. Para hacer el estudio, el equipo investigó los mecanismos involucrados en el aumento de la gravedad de la infección por el virus de la gripe con la edad usando un modelo de ratón envejecido y secciones de tejido humano de donantes. Los investigadores descubrieron que la ApoD es un factor celular relacionado con la edad que impide la activación de las respuestas antivirales del sistema inmunológico frente a la infección por el virus de la gripe. El estudio reveló que la producción altamente elevada de la ApoD con la edad en el pulmón genera un daño tisular extenso en los tejidos durante la infección que reduce la respuesta antiviral protectora del organismo. Ahora hay una oportunidad emocionante para mejorar terapéuticamente la gravedad de la enfermedad de los ancianos por infección del virus de la gripe, informaron los investigadores. Se lo contamos a esta hora en Radio UNACH 106.9. Vamos a continuar disfrutando de la música.

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1: 11 de la mañana, 34 minutos.
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4: Nutrición y dietética no se trata solo de comida, se trata de transformar vidas. Un nutricionista ayuda a las personas a mejorar su salud y sus hábitos para sentirse mejor consigo misma en cada etapa de su vida.

0: vida. Además, nuestro trabajo va desde orientar una alimentación equilibrada y acompañar en cada proceso y tratamiento, ayudando a las personas a alcanzar su objetivo de salud y bienestar. Para adentrarnos en nuestra carrera, vamos a hablar con uno de nuestros docentes. ¿Cuáles serían las características de un egresado de la UNACH?
1: Un egresado de la UNACH es un profesional que combina conocimientos científicos y un enfoque humano ayudando a las personas a mejorar su calidad de vida a través de la alimentación y hábitos saludables.
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5: La temperatura, 7 grados.
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0: 11 de la mañana, 47 minutos.
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3: Ponga mucha atención. Le contamos que cada año millones de toneladas de polvo del desierto del Sahara emprenden un viaje de más de 5.000 kilómetros a través del Océano Atlántico, conectando dos ecosistemas aparentemente opuestos. Una porción significativa de este polvo, estimada en 27 millones de toneladas, llega hasta la cuenca del Amazonas, actuando como un fertilizante esencial para la selva tropical. Este transporte aéreo es vital porque el polvo sahariano está cargado de nutrientes, principalmente fósforo y hierro. Los suelos amazónicos, debido a las intensas lluvias que lavan los minerales, son naturalmente pobres en estos elementos. El fósforo, proveniente de la depresión de Baudelaire en Chad, repone esta carencia y es fundamental para mantener la extraordinaria biodiversidad de la selva. El fenómeno no solo impacta el suelo, estas partículas de polvo en suspensión también juegan un rol en el sistema climático, ya que facilitan la formación de nubes y pueden influir en los patrones meteorológicos sobre el Atlántico. Así, desierto y selva, aunque parezcan opuestos, están profundamente conectados. El polvo africano que cruza océanos mantiene verde y llena la vida de la Amazonía. Cosas de la naturaleza. Vamos a continuar en la sintonía de Radio UNACH, siempre con buena música. Gracias por preferirnos.

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1: Radio Universidad Adventista le indica la hora.
2: 12:02.
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9: La temperatura, 7 grados.
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12: ¿Cómo están ustedes, amigas y amigos? Bienvenidos y bienvenidas a una nueva edición de Chile Rural. Queremos comenzar en primer lugar y, como es habitual, enviándole un cordial saludo, un abrazo afectuoso, fraterno y también agradecimiento, por supuesto, a todos los agricultores y agricultoras de nuestro país. Esta semana conmemoramos un nuevo Día del Campesino. Así que vaya, como siempre, desde Fucoa, desde el Ministerio de Agricultura, un cordial saludo, un abrazo y un agradecimiento por la labor que realizan día a día, no solamente en beneficio de su familia, de su territorio, sino que también de todos nosotros y nosotras a lo largo de nuestro país. Y también, por supuesto, proveyendo de alimentos para todo el mundo. Así que comenzamos este programa rindiéndolo un homenaje, se los dedicamos a todas y todos ustedes, agricultores y agricultoras, campesinos, campesinas de nuestro mundo rural a lo largo de nuestro país. Un agradecimiento, por supuesto, siempre a las radios que transmiten Chile Rural y que nos permiten llegar semana a semana hacia todos los puntos de nuestro país con una información clave, consejos, recomendaciones, todos los que les entregamos habitualmente aquí en Chile Rural. Tenemos recuentos, tenemos buenas noticias, tenemos como siempre consejos y recomendaciones, sobre todo en el contexto de los sistemas frontales que están ocurriendo en nuestro país, principalmente en la zona centro-sur, pero también parte del norte de Chile, ¿no? Así que esta no es la excepción. De hecho, este fin de semana estamos viviendo buena parte de nuestro país un nuevo sistema frontal. A extremar, como siempre, las medidas, los cuidados y también a informarse solo a través de canales oficiales y a seguir todas las recomendaciones de los organismos y equipos de emergencia. Vamos a comenzar entonces inmediatamente junto a Christian Blauber en la edición de sonido, Jennifer Fuentes de la UGRA en los consejos y recomendaciones agroclimáticas, y quien les habla, Luis Órdenes, les damos la bienvenida.
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12: Bueno, ya se lo adelantaba al inicio, en el saludo inicial. El Ministerio de Agricultura declaró emergencia agrícola en 6 comunas de la región de Atacama, en toda la región de Coquimbo y en las provincias continentales de Valparaíso, debido a los daños producidos y ocasionados por el sistema frontal registrado durante este mes. El anuncio fue realizado por el ministro de Agricultura, Jaime Campos, junto al subsecretario de Agricultura, Francesco Venecián, y los directores del Servicio Agrícola y Ganadero SAC, el Instituto de Desarrollo Agropecuario INDAP, la Comisión Nacional de Riego CNR y Agroseguros. La Autoridad del Agro detalló las comunas contempladas en esta declaración.
2: Hemos dictado el decreto y la resolución que declara la emergencia agrícola en 3 regiones de Chile como consecuencia de los episodios climáticos que ocurrieron la semana pasada. Esto comprende en la tercera región a las comunas de Tierra Amarilla, Copiapó, Alto del Carmen, Vallenar, Freirina, Huascu, en Atacama. Luego toda la región de Coquimbo y del mismo modo las provincias continentales de la región de Valparaíso.
12: El ministro Campos precisó que la medida permitirá disponer de herramientas e instrumentos de apoyo destinados a productores silvoagropecuarios y habitantes rurales afectados, conforme a los procedimientos y criterios establecidos por la autoridad. Asimismo, el ministerio instruyó a las seremis a identificar y registrar a los agricultores afectados, evaluar los daños productivos y coordinar las acciones de apoyo que correspondan en cada territorio.
2: Como consecuencia de esta declaración de emergencia agrícola, el Ministerio y los servicios, en virtud de la ley, pueden hacer reasignación de los recursos que están contemplados en la ley de presupuesto para ir en ayuda de quienes lo necesiten. He tenido una reunión con todos los directores nacionales de servicios y ellos ya me han ido precisando la manera como ya están actuando para ir en ayuda de los damnificados en el mundo rural, en el mundo agrícola, y cuáles son las acciones que van a seguir implementando en el tiempo que queda por delante.
12: En paralelo a la declaración de emergencia agrícola, el Ministerio de Agricultura está implementando un conjunto de medidas para responder a las necesidades de las zonas afectadas, apoyar la recuperación de las actividades productivas y rehabilitar la infraestructura silvoagropecuaria dañada. El ministro Campos añadió que, a través de INDAP, se está entregando alimentación animal a pequeños productores afectados, junto con la postergación de créditos por 90 días, financiamiento en condiciones especiales, la agilización de programas de inversión y el adelanto de concursos de riego para apoyar la recuperación productiva.
2: INDAP, por ejemplo, ya ha ido en ayuda de los crianceros de la cuarta región y también de la región de Valparaíso. Oportunamente nosotros ya habíamos adquirido alimento para los animales, ya se hizo una primera entrega de esos forrajes para los crianceros. En el mismo sentido, INDAP resolvió que todos los usuarios de INDAP que tengan créditos pendientes con INDAP y que hayan sido damnificados como consecuencia de este fenómeno, se les va a entregar una prórroga de 90 días en el vencimiento de sus obligaciones, plazo que incluso se puede ir prorrogando. INDAP ha abierto nuevas líneas de crédito para sus usuarios, especialmente en todo lo que se vincula con reposición de infraestructura que haya sido dañada, de manera que hay un fortalecimiento de los programas de inversión que INDAP desarrolla.
12: Por otro lado, la CNR está levantando un catastro de la infraestructura de riego dañada y adecuará el calendario de concursos de la Ley 18.450 con el propósito de focalizar recursos en la rehabilitación de infraestructura extrapredial dañada. En tanto, el SAC apoya el catastro de afectación silvoagropecuaria, mantiene la vigilancia sanitaria en las zonas afectadas y coordina acciones para la atención de fauna silvestre y la evaluación de posible reasignación de recursos disponibles del programa Sistema de Incentivos para la Sustentabilidad Agroambiental de los Suelos Agropecuarios. Finalmente y de manera extraordinaria, los agricultores que contrataron a tiempo los seguros para el agro con subsidio estatal de Agroseguros y de INDAP y que fueron afectados por el último sistema frontal, tendrán un plazo máximo de 45 días para realizar la denuncia en las entidades respectivas. De esta forma, podrán dar inicio al proceso de liquidación de siniestro para recibir la indemnización que corresponda según la magnitud del daño sufrido y de acuerdo con la póliza contratada.
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13: Vamos a estar el día de hoy entrevistando al nuevo director ejecutivo de Agroseguros. ¿Qué Agroseguros? Lo vamos a saber también para quienes no lo conozcan en esta entrevista. Otros quienes nos siguen habitualmente ya conocen la labor que realiza Agroseguro desde hace bastantes años. Les cuento quién es. Cristian Buchoni Reed asumió la dirección ejecutiva de Agroseguro recientemente, entidad estatal dependiente del Ministerio de Agricultura y vinculada a la Corporación de Fomento de la Producción Corfo, cuya misión es apoyar a agricultores y ganaderos del país mediante subsidios a la contratación de seguros y agropecuarios. Esa misión, Cristian la quiere ampliar, ¿no es cierto? Donde la idea es prevenir y una serie de conceptos que él tiene, pero no quiero adelantarme demasiado y él nos va a cantar. Su llegada se produce en un contexto de alta relevancia para el sector agrícola nacional, que está muy marcado por la necesidad de fortalecer las herramientas de gestión de riesgo frente a eventos climáticos, que duda cabe, ¿no es cierto? Como lo hemos vivido en nuestro país las últimas semanas. Sanitarios y productivos cada vez más complejos. Bienvenido, Cristian, a FUCOA, bienvenido también a Radio Minagri.
14: Muchas gracias, Francisco. La verdad que estoy muy contento de estar acá y le agradezco la invitación. Y te doy las gracias también por tremenda presentación. Creo que describiste muy bien, digamos, lo que es Agroseguro hoy día, pero eso es hoy. Tenemos novedades y queremos llegar en un futuro próximo a poder ampliar estas coberturas y entregar cada vez más subsidios y mejores beneficios para todo lo que es el campo chileno.
13: Oye, ¿quién es Cristian Buchoni? ¿De dónde viene? ¿Cuál ha sido tu desarrollo laboral? ¿De qué ciudad proviene?
14: Mira, soy un profesional del área de los seguros, tú lo dijiste, 20 años ya trabajando en esta materia en distintas compañías multinacionales. Una de ellas fue Cardif, empresa francesa, y más recientemente Zurich, una compañía suiza con presencia nacional y en la región. Pero más allá de eso, soy una persona que se ha dedicado a desarrollar a su familia. Trabajo desde muy chico. Vengo desde la quinta región, desde Valparaíso, donde crecí, donde me desarrollé, donde estudié mis primeras carreras, digamos, profesionales. Soy abocado al rubro marítimo. En una primera instancia estudié transporte marítimo y puertos como ingeniero. Y después, ya entrando en materia de los seguros, me puse a estudiar ingeniería comercial, me titulé. Y luego obtuve ciertos magíster, MBA y algunos cursos ahí de liderazgo, de gestión, que la verdad me han entregado ciertas herramientas para poder dirigir distintos tipos de equipos con distintos profesionales. He tenido la oportunidad de conocer a muy buenos profesionales en estas empresas privadas y hoy día aún mejores profesionales en el servicio público. Vengo de una familia de mucho trabajo, de mucho esfuerzo. Tengo 3 hijos y estoy felizmente casado. Mi señora, enfermera, también trabajando por muchos años en el servicio público. Y hoy día me pongo a la par y doy este paso, digamos, salgo del mundo privado para llegar al servicio público, a entregar este granito de arena, a transmitir esa experiencia que he podido, esos conocimientos que he podido recabar, digamos, en el mundo privado, poder entregarlo hoy día. Y qué mejor que hacerlo cuando tú puedes percibir, porque lo vamos a palpar, cuando puedes entregar un beneficio real a las personas, y qué mejor que en la materia que tú mejor te manejas que en seguro.
13: Buenísimo. Me contaba fuera de micrófono que tu esposa lleva 15 años trabajando en el servicio público como enfermera.
14: Estuvo 15 años trabajando de lleno en el servicio público.
13: O sea, tú tienes que hacer 15 por lo menos para igualar que... calle. Dijiste, sí. Me estoy igualando con ella. Estoy recién entrando,
14: efectivamente. Efectivamente, muchas gracias por esa aclaración.
13: Poniéndonos en su lugar.
14: ¿Eh? Ella estuvo 15 años en el servicio público. Sí, me va a retar. Claro, me va a retar. Ella estuvo 15 años en el servicio público. De hecho, ya me está sonando el celular, creo que lo estoy escuchando. Tú me dijo, te equivocaste. Me dice, a ver, 15 años que estuvo en el servicio público en Valparaíso. Hoy día está también abocado a una corporación sin fines de lucro que atiende a los pacientes con cáncer. Una linda labor. Ella, la verdad es que su trabajo es 100% vocacional. Y siempre me invitó, me dijo, Cristian, mira, tú ya trabajas en empresas privadas, pero no hay nada más lindo que poder entregar atención a las personas.
13: Oye, y en esa línea, ¿cómo encuentras a Agroseguro respecto de su rol también, de lo que está realizando hoy día? ¿Y hacia dónde lo quieres guiar, hacia dónde lo quieres llevar durante tu gestión?
14: Muy buena pregunta, Francisco, ¿eh? Porque hoy día tenemos una cierta tendencia a entender qué son los seguros, lo digo en general, porque las personas dicen un seguro. No entiendo lo que me dicen. La materia que está en la póliza, la verdad es que no. Hay después, hay toda una burocracia para poder liquidar siniestro, etcétera. Hoy día, y lo que ha pasado estas últimas semanas con la emergencia climatológica que vivimos, la verdad es que nos ha hecho ver la necesidad de poder estar protegido. Hoy día, ¿cómo encuentro Agroseguro? Lo encuentro como una tremenda institución que aporta mucho valor a todo el mundo silvoagropecuario, ¿ya? Que atiende en tiempo y forma. Lo estamos viendo y lo vamos a ver durante las próximas semanas, inclusive cuando ya empecemos a pagar los siniestros. Nosotros no somos una compañía de seguros, no somos un corredor de seguros, sino que Agroseguro es una institución que está ligada a la Corfo y al Ministerio de Agricultura, que entrega un beneficio. ¿Cuál es ese beneficio? El subsidio a la prima de los seguros. El subsidio para que las personas puedan tener mayor alcance y puedan contratar seguros agrícolas, seguros agropecuarios, para poder cubrir incluso su ganado, cabeza de bovino, ovino, apícola.
13: Si no existiese ese subsidio, sería mucho más caro el seguro y menos accesible, ¿no?
14: Tal cual. Menos accesible, mucho más caro, mucho más engorroso también, porque acá hay que reconocer el trabajo que realizan las distintas instituciones del Estado. Tenemos al INDAP, por un lado, que otorga, cierto, los créditos y a través de ello las personas pueden acceder a este subsidio. Tenemos el mundo que está fuera de INDAP, que también se pueden suscribir a este beneficio, a este subsidio, postulando directamente en nuestra página web, agroseguros.gov.cl, donde nosotros los acompañamos en el proceso. Pueden ir directo a las compañías de seguros y las compañías después nos notifican a nosotros, ¿cierto?, a través de un mandato para poder obtener este subsidio. Entonces, ¿cómo encuentro la institución? La verdad es que la encuentro con un sentido de pertenencia gigante por parte del equipo. Un equipo humano que está súper camiseteado, que trabaja día a día para poder desarrollar aún más Agroseguros. Y desde ese punto de partida, hoy, con mi llegada, hemos delineado una estrategia que tiene cuatro pilares. La primera es nuevos productos, nuevos seguros y ampliación de cobertura. El segundo es sumar mayores actores para que trabajen con nosotros en beneficio del país. El tercero es la difusión. La difusión es súper importante porque debemos llegar a todas las regiones del país para poder capacitar, para poder entregar instrumentos y herramientas, no tan solo para la contratación del seguro, sino que para también mitigar riesgos. ¿Qué significa mitigar riesgos? ¿Qué significa darle acceso a estas personas para que puedan cuidar sus cultivos? Y lo cuarto es el fortalecimiento de las capacidades regionales. Esta articulación del Estado en todas las regiones del país para que cada unidad de trabajo tenga conocimiento pleno de lo que es Agroseguros, cómo respondemos, dónde estamos, y de esa forma podamos estar en línea con el agricultor chileno.
13: Uh-huh. Esto último tiene que ver con este recorrido que estás iniciando, en que estás ahora por distintos lugares del país, y conjunto con eso conocer las necesidades, ¿no?
14: Exactamente. Tú lo has dicho, ya partí recorriendo varias regiones, voy a recorrer desde Arica hasta Magallanes. Ya me he juntado con distintos gremios, me he juntado con distintas personas que me están levantando ciertas necesidades. Y esto es súper importante porque en este levantamiento tú te percatas que no tan solo va a existir, o no tan solo es necesario el seguro para el cultivo, o para el frutal, o para el ganado. Hay otras necesidades que tienen los pequeños y los microagricultores, o las familias campesinas. Y nos dicen, mire, ¿sabe que necesito ayuda con esto? Necesito ayuda con esto otro. ¿Qué producto podemos crear para esto? Esa es la pregunta. ¿Tenemos la herramienta? Sí. ¿Tenemos las compañías de seguros? También. ¿Tenemos la intención? Está. Hoy día nos ponemos la camiseta en terreno y aquí hay un título de la canción. Más terreno, menos oficina.
13: Bueno.
14: Ese va a ser como el concepto que vamos a pavimentar, digamos, en esta trayectoria. O sea, en este trayecto. Y comentarte, yo partí en terreno. Cuando partí trabajando en las compañías de seguro, estaba en regiones. Como soy de Valparaíso, allá partí comercializando los productos y encontrándome con distintas realidades. Entonces, ese es el legado que queremos instaurar. Y la invitación para que los distintos servicios del ministerio también nos acompañen en terreno, porque la verdad es que este recorrido que estamos haciendo está lleno de satisfacción. Vamos a entregar los certificados con las indemnizaciones correspondientes a personas que han sufrido ya ciertas pérdidas. Y por otro lado, vamos a seguir recopilando la información necesaria para la liquidación de los siniestros de aquellos que aún no la han iniciado. Mm-hmm.

0: Después, cuando se imagina esto siniestro y se imagina el seguro, normalmente lo asocia, y por más que nada por realidad de los últimos años, algo que nos ayude a enfrentar problemas climáticos, heladas, lluvias extremas, lo que hemos sufrido en la última etapa de este año, estos meses, y posiblemente sigamos sufriendo durante el resto de este invierno. Pero también hay otro tipo de afectaciones derivadas de otro tipo de situaciones que se cubren, ¿no es cierto?, en el seguro. ¿Cuáles son los distintos seguros, el pool de seguros con el que se cuenta hoy en día con Agroseguro, y qué otras cosas también uno podría proyectar que se pueden asegurar a futuro?
1: Mira, tenemos los seguros individuales por un lado y los seguros colectivos. Eso es lo que está vigente hoy. En los seguros individuales encontramos aquellos que son agrícolas, que van a proteger, ¿cierto?, los cultivos, los frutales, ¿ya? Y en estos seguros individuales también está la protección para el ganado por distintos riesgos agroclimáticos. Y en ganado encontramos a bovino, ovino, todo el mundo apícola, y caprino y camélidos, que podemos contratar estos seguros a través del INDAP. También tenemos los seguros colectivos, que son, vienen a cubrir las necesidades fitosanitarias. Y acá me detengo porque se renovó hace muy poco, con mi llegada, fue una de las primeras gestiones que tuve que instaurar, renovar la póliza para que cubre el daño, un seguro catastrófico, por la mosca de la fruta. Ya que nos hemos visto afectado, sobre todo en algunas regiones del norte del país, y que hoy día estamos cubriendo también en tiempo y en forma. Esto se renovó por un año más, cubre hasta una hectárea, y acá no hay un límite de asegurados, porque este seguro colectivo lo contrata de manera directa a Agroseguros y nosotros financiamos el 100% de la póliza. Es una póliza innominada donde ingresan todos los productores que se vieron afectados. Por ende, vamos a ir a pagar los siniestros. Hay un procedimiento que ahora está, el SAC tiene que generar la inspección, tenemos que ir con los liquidadores, generar la descarga, el procedimiento tal que permita pagar la indemnización.
0: O sea, ellos no tienen como agricultores que inscribirse previamente en ningún lugar, sino que está cubierto, abierto para el agricultor que sufra esta dificultad.
1: Sí.
0: ¿Y cómo lo hace? ¿A través del SAC? ¿A través de qué institución? ¿Cómo lo hace para acercarse y cobrar ese seguro?
1: Efectivamente, tiene que notificar al SAC, nos notifican a nosotros, se hace la denuncia a la compañía de seguros y de ahí comienza el procedimiento, para que el liquidador concurra, digamos, al predio y pueda tomar razón de la afectación y junto al SAC ver cuánto es lo que tienen que descargar. Eso se junta, digamos, en la tramitación de la liquidación del siniestro y pasa a la compañía para que dictamen el pago de la indemnización.
0: Buenísimo. Estas realidades que estamos viviendo hoy en día, justamente de plagas que han llegado a nuestro país, que hay que estarse precaviendo, no solo trabajando en erradicarlas también, sino que también en asegurarse frente a esta realidad y así las pérdidas que se tienen en nuestra fruticultura sean menores.
1: Exactamente. Y tú lo dijiste recién, prevenir, cómo cuidarse. Ese es un concepto súper importante y que queremos nosotros incrementarlo o desarrollarlo, mejor dicho, a nivel regional. Porque cuando el productor previene, significa que mitiga riesgo, por ende va a tener mayores posibilidades de cobertura. Ese trabajo previo, donde todos somos responsables, también hay que articularlo para poder capacitar, para poder entregar herramientas, cosa que podamos cuidar también a este productor.
0: Es como el seguro del auto que tú ponías como ejemplo, que sabes bien de eso, que tú, si uno choca en repetidas oportunidades, al final la prima del seguro termina subiéndole a uno. A medida que uno previene.
1: Va a llegar un minuto en que no va a haber compañía que te quiera asegurar. Van a decir, no, o sea, que Francisco, no, oye, no, has chocado mucho el auto, me estáis saliendo muy caro. Sin embargo, acá pasa algo similar. Nosotros, a través de los distintos organismos del Estado, somos responsables en la entrega de estas herramientas para capacitar al productor. Eso también está en uno de los lineamientos estratégicos que hemos definido para este periodo y va de la mano con el posicionamiento territorial, con la difusión, el qué, cómo y cuándo hacerlo. porque hay tips para la contratación también, o sea, hazlo con anticipación, antes del cultivo, antes del trasplante, en fin, yo creo que eso es materia para otra entrevista. Sin embargo, hoy en día estos lineamientos nos van a ayudar a percibir, a palpar las necesidades reales de los productores o las necesidades actuales y futuras, por ende, poder desarrollar una nueva gama de productos de seguros. Uh-huh. ¿Ya? Que también espero contártelo en la próxima entrevista. Uh-huh. Sin embargo, te puedo ir adelantando. El productor no tan solo tiene la necesidad de proteger su cultivo, sino que tiene otras necesidades, infraestructura, sus vehículos, incluso las personas que trabajan con él. Cuando entran en distintos riesgos, también se pone en riesgo el cultivo, la cosecha. Entonces, para que nosotros podamos generar una agricultura resiliente, tenemos que acompañarlos en todo el proceso. Y para eso estamos desarrollando una propuesta de valor que vamos a desplegar muy prontamente con toda esta arista para que el agricultor empiece a percibir a Agroseguros como uno de sus aliados estratégicos, digamos, en este proceso que significa la producción agrícola.
0: Buenísimo, se va avanzando hacia las necesidades que van surgiendo, cada vez más nuevas necesidades, y el seguro va a resolver también estas nuevas necesidades que hay en el sector agropecuario. Y junto con eso se me ocurrió al ver lo que me comentaba sobre lo que nos comentaba sobre el seguro para la mosca de la fruta, para enfrentar la mosca de la fruta. ¿Se está enfrentando también la gripe aviar, por ejemplo, con un seguro?
1: Tal cual, se me había quedado en el tintero. Muchas gracias.
0: Que son temas de actualidad, entonces necesariamente uno los va a preguntar.
1: Efectivamente, es parte del seguro colectivo para la enfermedad exótica en aves.
0: Yeah.
1: Hoy día estamos libres, digamos, de gripe aviar, pero eso no significa que no puedan aparecer casos. Lo hubieron, o sea, claro. Hubo casos, perdón. Entonces, tenemos
0: un seguro colectivo. ¿Operó el seguro en ese caso?
1: Operó, sí. Operó muy pocos, porque hay un trabajo importante del ministerio en la prevención. Creo que llevamos acumulado cerca de 40 casos, 40 o 42 casos, si mal no recuerdo, y operó en tiempo y en forma, y los productores están conformes.
0: Quedaron cubiertos. Qué importante, como ir cambiando. Me acuerdo hace muchos años, primeras entrevistas con directores de agroseguro, decían hay que cambiar la cultura, decían acá no hay cultura de asegurarse. De seguro. ¿Tú ves que ha habido un cambio en los últimos años? ¿Cómo es esto de la cultura de asegurarse adecuadamente?
1: Sí, ha cambiado.
0: Esta cultura de prevención que comentabas también.
1: Sí, ha cambiado bastante. En mi

0: entregar también esa información. Y eso ha ayudado a que las personas se intuyan mucho más rápido. Y eso ha formado la cultura del seguro.
1: Conociendo durante tantos años lo que es un seguro, habiendo trabajado en los seguros, desde el sector privado y ahora en agroseguro, ¿qué le recomendaría a un agricultor que está asegurado, que ha sufrido una pérdida por algún evento de cualquier tipo de los que hemos comentado y que quiere echar a andar el sistema y poder cobrar su seguro o ver si se puede cobrar y si corresponde y puede agobiarse a lo mejor frente a una póliza, ¿no es cierto?, de varias páginas en términos jurídicos que no entiende mucho. ¿Cómo lo puede hacer para rápidamente conectarse y recibir la asesoría adecuada y poder iniciar el proceso de cobro de ese seguro?
0: A ver, hay dos mecanismos muy rápidos, que hoy día es acudir a las distintas entidades que tenemos desplegadas en las distintas regiones, ya sea INDAP, Seremías, o simplemente mandar un correo, informaciones@agroseguros.gov.cl, diciendo, tengo un seguro, tuve, ahora con las lluvias que pasaron tuve un problema, por favor, necesito asistencia. Eso es lo más rápido, digamos. Pero por otro lado, tener conocimiento. ¿Cómo llegamos a ese conocimiento? Nosotros hemos transmitido a través de los distintos canales el procedimiento de liquidación de seguros, porque hay plazos que cumplir. ¿Ya? Yo sé que el agricultor en este momento está con la responsabilidad de tratar de recuperar su campo lo más rápido posible. Sin embargo, yo tengo que dar aviso. Fui afectado, tengo inundación por las lluvias, parte de mi cultivo se vio afectado. Eso tiene que ser en un plazo de hasta 17 días. Sin embargo, como estamos en tiempos de emergencia, nosotros como agroseguros tomamos contacto con las compañías y dijimos, oye, acá van a pasar semanas en las cuales el agricultor todavía va a estar tratando de proteger ciertos sus cultivos y va a llegar el momento en que nos vamos a reunir para poder evaluar en terreno cuánto fue la pérdida. ¿Ya? Pero lo importante acá es que todos sepamos que el agricultor tiene que dar aviso, al menos con 15 días de anticipación, a su cosecha.
1: Perfecto.
0: ¿Por qué? Porque de esa manera puedo determinar de manera cierta y clara cuánto fue la pérdida.
1: Claro, si ya fue el periodo de cosecha, no hay cómo determinar si efectivamente se realizó la cosecha o no se realizó debido a la afectación.
0: Claro. Entonces acá, ¿sabes lo que pasa, Francisco? Ante una emergencia, todos nos preocupamos, ¿cierto?, de lo prioritario. Pero cuando existen estos instrumentos de protección, las personas muchas veces o se olvidan o no tienen la documentación, no entienden el lenguaje, se olvidan, entienden que hay burocracia, que esto se va a demorar. Entonces, ¿cómo apaleamos esto? ¿Cómo ayudamos nosotros? ¿Dónde lo apalancamos? En un lenguaje que sea fácil, que sea cercano, y acercándonos nosotros a las personas para poder otorgar la debida atención. Por eso que me refería adelante al menos terreno, perdón, menos oficina, más terreno, porque tenemos que estar ahí, tenemos que estar con ellos.
1: Claro.
0: En todo el proceso.
1: Frente a estos eventos climáticos, fitosanitarios que ha habido, o sea, de distinto tipo, surgen necesidades. Cuando las personas vemos que se produce un daño en nuestro cultivo, o un daño en un vehículo, cuando uno tuvo el choque y no estaba asegurado y le salió millones, después puede recuperar el auto, se quedó sin el auto y no tenía la plata para reponerlo, y tuvo pérdida total prácticamente, pero no tenía seguro, en ese momento uno dice, ya, la próxima sí, me aseguro. ¿No es cierto? Entonces, cuando ocurre un evento, así que uno quiere asegurar la cosecha del próximo año, o las aves de corral del próximo año, por ejemplo. Por dar ahí distintas opciones. ¿Qué hace quien quiera justamente sumarse? Ya no quien está asegurado y quiera acercarse a cobrar el seguro, sino quien quiera adquirir este seguro o estos seguros.
0: Claro, hay ciertos tips para generar una buena contratación. ¿Ya? Tiene que ser con cierta anticipación a la siembra, ¿ya? O al trasplante. Hay que programar esa contratación. Pero lo pueden hacer súper fácil, pueden ingresar a nuestra página, la voy a repetir, agroseguros.gov.cl, con su clave única. Y ahí pueden seguir todos los pasos donde pueden incluso simular el subsidio, están todos los requisitos de asegurabilidad para poder contratar. Es muy sencillo y rápido a la vez. Las compañías de seguro también tienen este

0: instructivo, entonces acompañan al agricultor en todo el proceso. Y después toman contacto con nosotros. Siempre es bueno hacerlo con la debida anticipación.
1: Me imagino que debe haber, así como en los seguros de enfermedades, debe haber preexistencia, ¿no es cierto? O sea, si uno está enfermo de antes, si la planta está enfermo de antes, no me voy a... Y me aseguro y después cobro por una planta que ya está enferma previamente, no vale.
0: Claro, hay ciertas exclusiones, ¿cómo se llama eso? Por eso la anticipación, digamos. Yo tenía anotado un torpeo por acá, que tú tienes que contratar con cierto anticipo, cierta información, pero también avisar dentro de los 7 días siguientes al término de la siembra o trasplante,
1: Claro.
0: justamente para ver cuánto es el cultivo que voy a asegurar. Y cuando son
1: Perfecto.
0: predios muy grandes, se recomienda que sean en más de una póliza.
1: Perfecto. Y uno ahí hace una cierta cantidad de hectáreas de cultivo, una cierta cantidad de plantas, ¿cómo es eso?
0: Sí, hay ciertos requisitos, según el tipo de cultivo, según el tipo de frutal. Bueno, hay cierta cobertura geográfica también, porque tú sabes que no se cultiva de todo en todas las regiones.
1: Claro.
0: Entonces eso se va delimitando según tipo de cultivo, bien digo.
1: Claro, no dice, en la región metropolitana puedo asegurar una frutilla, pero en la región de la Araucanía aseguro trigo, por
0: Por
1: ejemplo.
0: ejemplo, por ejemplo. Entonces, es bien entretenido entrar en esta materia, la verdad tiene bastante detalle, pero tú acabas de destacar algo súper importante. Muchas veces el qué puedo asegurar, qué no puedo asegurar, en qué región, en qué términos, es lo que termina confundiendo a los productores. Es lo que termina diciendo, no, o sea, es que ya mejor no voy a contratar el seguro.
1: Cuando lo ve muy complicado.
0: Cuando lo ve muy complicado. Y la verdad es que esto tiene que ser en simple. En simple y en rápido, como se dice.
1: Buenísimo.
0: Menos terminología, menos burocracia, para que realmente podamos proteger al productor y demos sentido a lo que es la seguridad productiva del país.
1: Demos sentido a la seguridad productiva del país. Nos quedamos con esa frase ahí de Cristian Buchone. Nuevo director ejecutivo de Agroseguro, bienvenido a este equipo del Ministerio de Agricultura, con todos sus directores de servicio también, que estamos trabajando todos unidos por sacar adelante, por aportar humildemente desde nuestro rol a la agricultura nacional, las necesidades de nuestros agricultores y agricultoras a lo largo de nuestro querido Chile. Así que muy bienvenido. Se te ve con mucho entusiasmo, así que los mejores deseos para mantener siempre este entusiasmo, que te vaya muy, muy bien, que sea muy exitosa tu gestión ahí a la cabeza de Agroseguros con el gran equipo que tienen.
0: Muchas gracias nuevamente, Francisco. La verdad es que estoy muy contento de ser parte de este equipo y tú lo dijiste humildemente de este rol, pero que yo creo que va a estar lleno de satisfacciones. Así que espero que y deseo estar a la altura también y agradecerle a cada uno de ustedes porque el recibimiento ha sido muy cálido y cada uno y puedo ver en cada uno esas ganas también de hacer que las cosas pasen. Así que aquí estoy a disposición, sigo recorriendo Chile y espero a la vuelta que nos podamos juntar nuevamente y traerte más noticias.
1: Bueno, así que el mensaje que ha dado asociaciones gremiales locales, regionales a lo largo del país, agricultores de distintos sectores, ganaderos también a lo largo del país, aprovechen de estén atentos a la visita del director nacional ahí de Agroseguro, que está recorriendo el país justamente en estas semanas. El mayor de los éxitos, que te vaya muy bien, éxito.
0: Muchas gracias, y muchas gracias a Radio Minagri y a todo el equipo por recibirme, y aquí voy a estar.
1: Nos estamos viendo. Gracias. Chau.
0: Gracias a todos.
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4: Bueno, amigas y amigos, vamos a poner punto final a esta edición de Chile Rural y, como siempre, yo los dejo con importantes mensajes. 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Y la ilustre Municipalidad de Santa Bárbara invita cordialmente a productores, productoras, apicultores, emprendedores, universidades, empresas, servicios públicos, organizaciones rurales, comunidades, visitantes de todo Chile a ser parte de API Expo Santa Bárbara 2026, que se realizará del 6 al 8 de agosto en el recinto deportivo René Correa de Santa Bárbara, región del Biobío. Más información en las redes sociales de la Municipalidad de Santa Bárbara y en el sitio web www.santabárbara.cl. Amigas y amigos, ponemos punto final entonces a esta edición de Chile Rural. Gracias por acompañarnos. Nos encontramos la próxima semana en este espacio dedicado al mundo del agro, su cultura y su gente. Chile Rural. Que estén bien, cuídense. Un abrazo. Chao, chao.
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0: Son las 12 horas, 51 minutos.
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1: Radio Universidad Adventista le indica la hora.
2: 1:00 p.m. 3 minutos.
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1: La temperatura, 7 grados, 6 décimas.
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0: Bienvenidos a las informaciones. La red eléctrica de distintos sectores de Ñuble ha sido objeto de supervisión por parte de la Seremi de Energía luego de los efectos del sistema frontal que afecta a la región. En ese marco, el Seremi de Energía Ñuble, Cristian Jaque, se trasladó hasta el sector de Quile, la comuna de Cofquecura, para monitorear el estado de la infraestructura eléctrica y verificar la continuidad del suministro para los vecinos del sector. En el recorrido, Jaque constató las condiciones de funcionamiento de la red y realizó seguimiento a las contingencias reportadas por las empresas distribuidoras. Además, en coordinación con la Superintendencia de Electricidad y Combustibles, monitoreó puntos críticos que ante nuevas inclemencias climáticas pudieran amenazar el funcionamiento de la red. El Seremi también sostuvo una reunión con el alcalde subrogante de Cofquecura, Julio Fernández, y el concejal Sergio Bustos, en la que se coordinaron acciones para apoyar a las comunidades afectadas y fortalecer la respuesta ante eventuales interrupciones del servicio eléctrico. En Cofquecura verificamos el estado de la red en el sector de Quile y sostuvimos una reunión de coordinación con las autoridades comunales para seguir avanzando en acciones que permitan resguardar la continuidad del servicio y apoyar a las familias afectadas por el sistema frontal, sostuvo el Seremi del ramo energético. En terreno, supervisando el despeje de nieve en la alta cordillera de Ñuble, el Seremi de Obras Públicas de Ñuble, Luis Carrasco, supervisó los trabajos que desarrolla la empresa de conservación global de la Dirección de Vialidad en la ruta N55, labores que han permitido mantener la vía habilitada y expedita pese a las intensas nevadas registradas durante esta jornada. La autoridad destacó el trabajo coordinado entre los equipos de vialidad y carabineros de la tenencia Las Trancas, fundamental para resguardar la conectividad y la seguridad de quienes se desplazan hacia el complejo cordillerano. Además, reiteró el llamado a quienes viajen a la alta cordillera a portar cadenas de manera obligatoria, recordando que su instalación dependerá de las condiciones climáticas y de las instrucciones que entregue carabineros en los puntos de control.
1: Nos encontramos aquí en el sector de Las Trancas, en el acceso al Tata, donde estamos verificando en terreno el trabajo realizado por la empresa de mantención global a través de nuestra dirección de vialidad para el despeje de nieve. En estos momentos está nevando, nosotros ya activamos la operación de la moto niveladora para el despeje de nieve y de acuerdo a los datos entregados por nuestra estación nivométrica Volcán Chillán, tenemos un acumulado de 1 metro 21 centímetros de nieve a esta hora. Así que vamos a seguir desplegados, activados acá para poder hacer los despejes respectivos de nieve y mantener operativa la ruta N55. Recordar también a todos los usuarios de la ruta que el porte de cadenas es obligatorio y su uso dependerá del estado y las condiciones climáticas, lo que es determinado por Carabineros de Chile. Así que estar atentos e informarse a través de las redes oficiales de MOP Ñuble o de Carabineros de Chile.
0: Entonces, a conducir con precaución, respeta la señalización y siempre atento a las indicaciones de las autoridades. El ministro de Hacienda, Jorge Quirós, anunció la creación del Grupo de Trabajo de Exportación de Servicios Financieros con el objetivo de posicionar a Chile como un importante exportador en este sector, generando hasta 50.000 empleos adicionales. Se enfocará en servicios de gestión patrimonial y administración de inversiones para clientes extranjeros, eliminando barreras regulatorias. Y 2/3 de los almacenes de barrio sufrieron caídas en sus ventas por el temporal, según encuesta de la CCS y Almacenes Digitales, a 591 locales en todo Chile. El 69% reportó ventas inferiores a la normalidad, con un 28% con caídas considerables y un 45% proyectando más descensos. En Coquimbo, por ejemplo, un 84% tuvo afectaciones graves, mientras en Valparaíso y Biobío osciló entre 50% y 59%. Sin embargo, en Coquimbo, un 21,1% vio aumentar sus ventas. El pan, velas y agua lideraron las ventas de emergencia, mientras bebidas y helados cayeron. La región de Ñuble fue declarada en emergencia agrícola, medida que busca agilizar la respuesta del Estado frente a los efectos del sistema frontal que afecta la zona hace más de 3 semanas y que ha dañado a más de 800 agricultores. La decisión fue anunciada por el ministro de Agricultura, Jaime Campos, luego de la solicitud del delegado presidencial de Ñuble, Diego Sepúlveda, y de una evaluación técnica realizada por los servicios del Ministerio de Agricultura. El ministro explicó que la medida no responde a una decisión unilateral, sino a un proceso que combinó el análisis técnico de la cartera con el requerimiento formal de la autoridad regional. Esta no es una decisión arbitraria, sino una medida que responde a una evaluación técnica y el requerimiento del delegado presidencial. La emergencia agrícola permitirá focalizar recursos donde más se necesitan y fortalecer el apoyo de los agricultores, señaló.
2: Se ha decretado la emergencia agrícola en toda la región de Ñuble. No es una decisión unilateral o arbitraria del ministro de Agricultura. Sobre el particular, solo podía actuar a requerimiento del delegado provincial, no de otra autoridad. Y a su vez el delegado presidencial, para solicitarlo, necesitaba el informe de la opinión favorable y técnica de varias instituciones del Estado. Pues bien, todo eso ha ocurrido. Se ha evaluado y la emergencia agrícola se ha decretado ya para toda la región de Ñuble. En primer lugar, que como Ministerio de Agricultura nosotros podemos reasignar fondos que ya existen al interior del Ministerio para ir focalizándolos en aquella materia de la emergencia o que ha ido provocando la catástrofe. En segundo lugar, nos permite acceder a recursos del Ministerio del Interior, también de la Dirección de Presupuestos, del Ministerio de Hacienda, que son recursos extraordinarios de lo que dispone el Estado, el gobierno, para cuando acontecen este tipo de fenómenos.
0: El delegado presidencial de Ñuble, Diego Sepúlveda, explicó que la solicitud de la emergencia agrícola se gestó a partir de un trabajo conjunto con los servicios del Ministerio de Agricultura y con representantes del mundo agrícola de la región, en el marco de una evaluación en terreno de los daños provocados por las lluvias. Hoy estamos realizando una evaluación junto a los servicios del Ministerio y los representantes del mundo agrícola. Tenemos más de 800 agricultores afectados por este sistema frontal, por lo que solicitamos la declaración de emergencia agrícola no solo para enfrentar los daños actuales, afirmó Sepúlveda. El delegado presidencial agregó que la solicitud también apunta a anticiparse a nuevos eventos climáticos. Solicitamos esta declaración también para prepararnos frente a los fenómenos climáticos que seguirán afectando a nuestra agricultura, afirmó. Desde la delegación presidencial de Ñuble señalaron que este tipo de eventos climáticos representa un desafío permanente para el sector agrícola de la región, por lo que la coordinación entre los distintos servicios públicos resulta clave para implementar medidas de apoyo a los productores. El Ministerio de Salud dio a conocer los resultados de la evaluación 2025 de los 62 hospitales autogestionados del país, medición que analiza el desempeño de los recintos en ámbitos clínicos, administrativos y financieros. El balance mostró que 26 establecimientos alcanzaron o superaron el estándar de cumplimiento fijado en 75%, mientras que otros 15 obtuvieron entre 70 y 74,9% y 21 quedaron bajo ese umbral. En aquellos, 26,2 son de la región, el Hospital de San Carlos y el Hospital Herminda Martín de Chillán, ocupando los lugares 19 y 20 del ranking. La evaluación se realizó mediante el balance Score Record, instrumento que permitió identificar fortalezas y oportunidades a través de 29 indicadores agrupados en 4 ejes. Sustentabilidad financiera, eficiencia operacional, gestión asistencial en red y calidad de atención. Al respecto, la directora subrogante del Servicio de Salud Ñuble, Marianela Sandoval, destacó que a través de esta importante medición, los 2 centros de salud de mayor complejidad de nuestra red asistencial lograron posicionarse sobre la media nacional. El Hospital de San Carlos alcanzó un 78,5% y el Hospital de Chillán un 78%, resultados que reflejan el trabajo desarrollado para mantener altos estándares, siempre con el bienestar de nuestros usuarios y usuarias como principal objetivo. El mercado laboral chileno enfrenta altos índices de desempleo, alcanzando un 9,4% y acumulando 42 meses sobre el 8%. Ante esta situación, la decisión de cambiar de empleo requiere un análisis cuidadoso, ya que la competencia laboral es intensa y el crecimiento de vacantes no acompaña el aumento de la fuerza laboral. A pesar del panorama general, sectores como servicios administrativos, transporte y salud presentan oportunidades laborales. Antes de renunciar, es crucial evaluar factores como estabilidad, proyección de crecimiento y demanda de habilidades en el mercado. La informalidad laboral y el trabajo por cuenta propia también son realidades a considerar. Ahora nos vamos a Prensa UNACH. Allí se encuentra nuestro colega Manuel Novoa con una importante información. Te escuchamos, Manuel.
3: Muy bien, Alexis, pasamos a revisar las noticias para esta jornada. Y te contamos que la Radio UNACH recibió la visita de Edmundo Novoa Puga, seremi del Trabajo y Previsión Social de Ñuble, y María José Pérez Garrido, la seremi de la Mujer y Equidad de Género del Ñuble, quienes participaron de una entrevista para acercar a nuestros auditores y estudiantes y comunidad universitaria al trabajo que desarrollan ambas carteras en la región. Durante la conversación, las autoridades abordaron distintas materias vinculadas al ámbito laboral, previsión social, la equidad de género, proyectos y las acciones que impulsan sus respectivas secretarías regionales, entregando información de interés y respondiendo inquietudes relacionadas con su labor en nuestra región. La instancia permitió fortalecer el vínculo entre las instituciones públicas y la Universidad Adventista de Chile, generando un espacio de conversación cercana y de servicio a la comunidad. A continuación, les invitamos a escuchar las declaraciones de ambas autoridades.
4: Muy felices de estar acá en la Universidad Adventista de Chile en conjunto con nuestro Seremi del Trabajo y hacer un llamado a todos los estudiantes y egresados de la universidad de poder mostrar lo que estamos haciendo en conjunto, un trabajo articulado levantando esta mesa interministerial por el empleo.
5: Y por mi parte, como Seremi del Trabajo y Previsión Social de la región de Ñuble y siguiendo las palabras de nuestra Seremi de la Mujer y Equidad de Género, ¿cierto?, agradecemos a la Universidad Adventista de Chile el estar acá y darnos la oportunidad de poder contarles a la población de nuestra región qué estamos haciendo, ¿cierto?, para aumentar el empleo, ¿cierto?, que ha venido creciendo mucho en los últimos 4 años y además con énfasis especialmente en las mujeres. Por un lado, creando distintos cursos de capacitación que mejoran la empleabilidad de las mujeres.
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0: Tras unas reñidas elecciones en Colombia, el presidente de la extrema derecha electo, Abelardo de la Espriella, asume este viernes la presidencia en Cali y no en Bogotá, como marca la tradición de las ceremonias de investidura de sus antecesores. La toma de posesión tampoco ocurrirá en instalaciones militares, como él quería, sino en un centro de eventos de una universidad privada. Todos estos cambios generan muchas incógnitas sobre el motivo real o las intenciones del nuevo presidente. Andrés Dávila, politólogo, nos da más detalles.
1: De la Espriella. Pero él lo que está tratando de demostrar es eso, que él no es parte de la política tradicional, de que él es un outsider. Tu campaña fue, es una campaña muy diferente, y tú vuelves al discurso del día que ganó. Eso es como una puesta en escena de un artista utilizando mucho los símbolos futbolísticos, los cánticos, y entonces es como una puesta en escena absolutamente teatral y con un discurso pues muy preparado a mi manera de ver. Entonces creo que esto entra en la misma lógica, es hacer las cosas de una manera distinta, rompiendo las tradiciones, rompiendo las formas y sobre todo rompiendo claramente con su antecesor. La elección de Cali, pues es porque es meterse en el territorio que es más petrista y en donde ha habido más movilización social. En Cali la movilización en 2021 fue fuertísima, entonces yo creo que es también una manera de desafiar a la izquierda y al petrismo.
0: Ahí escuchábamos a Andrés Dávila, politólogo de La Espriella. También llega con grandes promesas de acabar con el crimen organizado y reducir el gasto público. En el estudio está nuestra compañera Paula Ariza, quien nos lo explica mejor. Adelante.
2: Hola Leticia, así es. De la Espriella ganó las elecciones sobre todo con la promesa de combatir el crimen y la violencia en Colombia. Una difícil tarea, ya que esto incluye grupos guerrilleros, bandas criminales y narcotraficantes. El nuevo mandatario de ultraderecha ha insistido en que no solo daría fin a las mesas de negociación con diferentes grupos armados que el saliente gobierno de Gustavo Petro había instalado, sino que también sepultaría el acuerdo de paz logrado en 2016 con las FARC. Volviendo a la política de mano dura, como lo dijo el pasado 20 de julio en la fiesta de la independencia del país.
3: Volverán las fumigaciones y los bombardeos. Cesará la horrible noche y le daremos a las cosas el orden que merece. A los delincuentes, mano implacable. A la gente trabajadora, protección y apoyos.
2: Otra de las grandes promesas del millonario colombo-estadounidense es bajar el gasto público, por lo que ya ha anunciado que cerraría la Oficina Presidencial de Paz y la de Derechos Humanos como parte de su plan de reducir el tamaño del Estado en un 40%. En política exterior también se espera un giro rotundo a la derecha, pues el nuevo mandatario, que se autodenomina el Tigre, dice ser admirador de Javier Milei, Nayib Bukele y Donald Trump, y el mes pasado anunció que romperá relaciones diplomáticas con Nicaragua y Cuba. De la Espriella parece querer cambiar muchas cosas en Colombia, tal cual lo hizo en el lugar de posesión, pero está por verse cómo gestionará esa otra mitad de electores que votó por la oposición, Leticia.
0: Gracias, Paola. Y en Radio Francia Internacional seguiremos muy de cerca esta jornada tan importante para Colombia. Y en Venezuela, el chavismo y la oposición comenzaron este jueves un nuevo diálogo orientado a construir una transición pacífica hacia la celebración de elecciones en el país y a devolver la estabilidad política al territorio. Nuestra editora Andreina Flores nos da más detalles de esta mesa de negociaciones.
4: La primera ronda de negociaciones entre gobierno y parte de la oposición venezolana terminó este jueves con al menos dos promesas: definir una nueva composición del Tribunal Supremo de Justicia para el mes de noviembre y, lo que ha generado mayor expectativa, la reconfiguración del Consejo Nacional Electoral a más tardar en el mes de diciembre, lo que abriría la ruta hacia la convocatoria a nuevas elecciones presidenciales. La mesa de diálogo se desarrollará de manera permanente hasta el 12 de agosto y siempre bajo la tutela de Estados Unidos. También cubrirá otros temas de urgencia, como la atención a las víctimas del doble terremoto del 24 de junio. Los protagonistas de estas negociaciones son básicamente dos: Jorge Rodríguez, hermano de la presidenta encargada Delcy Rodríguez, quien dirige el país desde la captura de Maduro el 3 de enero, y Dinora Figuera, presidenta de la Asamblea Nacional de 2015, de mayoría opositora. A pesar de tener orden de captura de la justicia venezolana, Figuera regresó temporalmente a Venezuela desde España, donde se encuentra exiliada. Cabe mencionar la ausencia en estos diálogos cargos de María Corina Machado, premio Nobel de la Paz y figura principal de la oposición venezolana, pero apartada por Washington de este incipiente proceso de transición política.
0: Gracias, Andreina. También estaremos muy pendientes de esa mesa de negociaciones, como también de la crisis migratoria de Ceuta en España, que sigue generando inquietud en las autoridades, especialmente ante la situación de saturación de los centros de acogida de menores. A pesar de que las asociaciones insisten en que es difícil saber a ciencia cierta exacto el número de jóvenes que hay actualmente deambulando por el enclave español, las autoridades hablan de más de 2.000. La Fiscalía General del Estado ya ha amenazado a los gobiernos de las comunidades autónomas que actuará de oficio en caso de que se nieguen a acoger a estos jóvenes. Por ley, las autonomías están obligadas a distribuirse a los migrantes de manera equitativa. Ángel Madero, subdirector de Desarrollo de la Federación Sur Acoge, nos da más detalles de la situación en Ceuta.
5: Hay un elevadísimo número de niños y niñas pequeños, o sea, menores de 14 años claramente, que se encuentran actualmente o bien en situación de calle o bien acogidos en casas particulares de los vecinos y vecinas de Ceuta, que están demostrando una solidaridad y una capacidad de resiliencia brutal. Y es que aunque han llegado a Ceuta, como las condiciones materiales de Ceuta, es inviable que puedan hacer frente a este número de niños y niñas, pues tendrán que activarse los mecanismos legales de los que nos hemos dotado para que sean pues de manera solidaria acogidos en el resto del Estado español. Pero luego está la necesidad de filiar al menor, que eso lo tiene que hacer la policía. No hay recursos suficientes policiales para poder hacer esas filiaciones y luego tratar caso por caso para identificar pues de qué perfil estamos hablando y de si pueden regresar con su familia o tienen que ser pues tratados, acogidos en el sistema de protección a la infancia español.
0: Y en medio de esta crisis migratoria, la policía española anunció que desmanteló una de las mayores estructuras criminales especializada en el tráfico de migrantes en el Mediterráneo, en una operación en la que se detuvo a 78 personas y se incautaron 18 embarcaciones de alta velocidad. Arabia Saudita, Pakistán y Turquía se encuentran reunidos este viernes en Jeddah, donde hace tan solo unos minutos anunciaron la firma de un acuerdo de defensa mutua. Con este pacto, bautizado como Acuerdo de Defensa Conjunto de la Meca, buscan fortalecer sus lazos de seguridad en un contexto de guerra entre Estados Unidos e Irán, que ha involucrado a los países del Golfo, y dejan claro que cualquier ataque alguno a estos países será entendido como un ataque contra todos los firmantes. Natalia Olivares nos amplía la información.
6: La cita de Jeddah llega como un nuevo esfuerzo diplomático para contener la escalada y después de que Teherán anunciara un acuerdo con el sultanato de Omán para establecer una nueva ruta de tránsito marítimo en el paso estratégico de Hormuz, por donde

0: Influyente de la seguridad pakistaní. Turquía, el presidente Recep Tayyip Erdogan busca reforzar su papel como actor de equilibrio en la región y el anfitrión será el príncipe heredero saudí Mohammed bin Salman en medio de los ataques contra sus petroleros atribuidos a los rebeldes hutíes de Yemen, aliados de Irán. Y mientras tanto, el presidente de Estados Unidos mantiene un discurso optimista sobre la reapertura del estrecho de Hormuz y sobre el futuro del programa nuclear iraní, aunque por ahora esas declaraciones se han quedado en el aire.
1: Gracias, Natalia Olivares. Y precisamente en Estados Unidos, Trump firmó el jueves un decreto que impide el llamado turismo de nacimiento, que consiste en que mujeres extranjeras dan a luz en Estados Unidos para que el hijo adquiera la ciudadanía de este país. Nos informa nuestro corresponsal Cristóbal Vázquez desde Washington.
2: A pesar de que la Corte Suprema le hubiera tumbado la iniciativa a Trump de eliminar la ciudadanía por nacimiento en Estados Unidos, Trump sostiene que el fallo todavía le otorga la autoridad para limitar la ciudadanía por nacimiento bajo excepciones de larga data reconocidas por la propia Corte. Así entonces, estas nuevas dos órdenes ejecutivas aplican a nacimientos futuros vinculados a cuatro categorías. Primero, a hijos de personal diplomático extranjero que trabajan en Estados Unidos. Segundo, a hijos de personas clasificadas como enemigos extranjeros que pertenecen a grupos declarados terroristas a nivel federal. Tercero, a hijos que nazcan en territorios estadounidenses, pero solo si el Congreso modifica la ley para poner fin a la ciudadanía automática en esos territorios. Y esto aplicaría principalmente a hijos que nacen en Puerto Rico, pero según analistas la medida sería improbable que pasara en el Congreso. Y cuarto, a hijos de madres que ingresan a Estados Unidos de forma expresa con el objetivo de dar a luz en territorio estadounidense. Precisamente una segunda orden ejecutiva firmada por Trump demanda al secretario de Estado y al de Seguridad Nacional emitir reglas para frenar el turismo por nacimiento. Así las cosas, los funcionarios de inmigración podrían negar la entrada a Estados Unidos a una madre embarazada si determinan que ingresa al país con el objetivo de dar a luz. Informó desde Washington para Radio Francia Internacional, Cristóbal Vázquez.
1: Gracias, Cristóbal. Y no dejamos el país porque un juez de Nuevo México, al suroeste de Estados Unidos, ordenó a Meta pagar 567 millones de dólares tras la demanda que interpuso el Estado contra el gigante de las redes sociales por causar molestia pública y perjudicar a los menores. Una sentencia histórica que nos la cuenta Yago Martín.
3: Es la primera vez que una empresa tecnológica es acusada de causar alteración del orden público y obligada a pagar una multa multimillonaria por ello. 567 millones de dólares es el monto de la factura que Meta deberá pagar por los daños que, según la justicia, sus plataformas Facebook e Instagram han causado a la salud mental de los menores de edad. La Fiscalía de Nuevo México, Estados Unidos, acusó a la compañía de diseñar productos adictivos para los jóvenes y de no adoptar medidas suficientes para protegerlos de la explotación sexual y de otros riesgos en línea. Además del pago, el fallo obliga a Meta a reforzar los controles de seguridad, mejorar los sistemas de verificación de edad y limitar algunas funciones dirigidas a adolescentes. La empresa anunció que apelará la sentencia y aseguró que ya ha implementado numerosas herramientas para proteger a los menores en sus plataformas. El caso es considerado un precedente para otras demandas en Estados Unidos contra las grandes empresas tecnológicas por el impacto de las redes sociales en la salud mental de niños y adolescentes.
1: Ahí escuchábamos a nuestro compañero Yago Martín. Con esto nos despedimos. Les esperamos más tarde con más actualidad. Hasta luego.
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1: Vamos a revisar el informe del tiempo para Chillán, una máxima de 9 grados, nubosidad parcial durante la mañana y chubascos por la tarde, viento entre 25 y 40 kilómetros por hora. Mañana sábado, una máxima de 8 grados, 1 grado la mínima, nublado y chubascos de aguanieve durante la jornada, bastante frío. Para el domingo, 2 grados bajo cero, 11 la máxima, despejado también para el lunes, 3 grados bajo cero, una máxima de 11 grados, y para el martes 0 grado, 12 la máxima, nubosidad parcial. Vamos a revisar Concepción para esta jornada, una máxima de 11 grados, nublado y chubascos con viento durante la tarde. Mañana sábado, una máxima de 10 grados, mínima de 5, nublado y chubascos aislados. El domingo, una máxima de 11, mínima de 2 grados, despejado. El lunes, una máxima de 12 grados, mínima de 2 grados, nubosidad parcial, algo de sol durante esa jornada para el Gran Concepción. Vamos a revisar Temuco. Para hoy, una máxima probable de 9 grados, cubierto y lluvia con viento entre 25 y 40 kilómetros por hora. El sábado, chubascos débiles durante la jornada, una máxima de 7, mínima de 2 grados. El domingo, baja la temperatura 1 grado para la región de la Araucanía, 11 de máxima, nubosidad parcial con tímido sol. Misma condición para el día lunes, con una máxima de 11 grados y una mínima de 2. Estamos terminando otra edición de noticias. Quédese junto a nosotros. Les deseamos para todos ustedes un fin de semana reparador. A cuidarse de la lluvia y también del frío. Nuestro próximo encuentro el lunes temprano, como siempre, a las 7 horas. Gracias. Buenas tardes. Permanezcan en sintonía.
2: De esta manera finalizamos nuestro informativo en Radio Nach 106.9. Agradecemos su sintonía y confianza en este espacio de noticias. Nos encontramos en una próxima edición.
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0: 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Le indica la hora.
1: 1:40 p.m.
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1: Es la 1 de la tarde. 47 minutos.
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4: 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Bueno, a muchos nos gustaría pasar menos tiempo mirando el teléfono, pero para un número cada vez mayor de personas, su relación con este aparato que llevan en el bolsillo se está volviendo muy problemático. La adicción al smartphone está en aumento en todo el mundo y con ella vienen diversos riesgos para la salud, desde depresión y ansiedad hasta insomnio y deterioro cognitivo. Te contamos que en Japón el estudiante promedio de secundaria pasa hasta 6 horas al día en línea, más que cualquier otro grupo de su edad. Ahora el país está tomando medidas para enfrentar la adicción al teléfono celular. A medida que la influencia de la tecnología digital en la sociedad crece, también lo hacen sus riesgos. Un nuevo informe del Foro Económico Mundial explora estos desafíos y presenta estrategias para fomentar una relación más saludable con nuestras pantallas y así también hacerlo más amigable a nuestras vidas. Vamos a continuar con la música, siempre juntos a través de Radio UNACH 106.9 desde el corazón de la UNACH. Sigamos juntos.

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1: Radio Universidad Adventista le indica la hora.
2: 14 horas, 3 minutos.
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1: La temperatura, 8 grados, 7 décimas.
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0: 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La hipnosis puede ser muy útil en el ámbito hospitalario para relajar a los pacientes que van a operarse o para soportar mejor el dolor. Una clínica privada en Marsella, la clínica Clerval, está capacitando a su personal con esta técnica. Escuchemos este reportaje de Salud y Bienestar.
1: La hipnosis médica puede ayudar a reducir la ansiedad antes de una operación, a manejar mejor el dolor, así también puede ayudar a un mejor restablecimiento postoperatorio. En Marsella, la clínica privada de Clerval está capacitando a su personal en esta técnica. El objetivo, que el paciente se sienta mejor durante y después de su paso por el hospital. Médicos, anestesistas, pero también enfermeras se han familiarizado con la técnica de la hipnosis. Es el caso de Leticia Cantos, enfermera de noche de esta clínica Clerval, especializada en la neurocirugía.
2: Estoy en un servicio, trabajo de noche. Y cuando las personas llegan de la operación, algunas veces le duele mucho la espalda. Entonces, cuando llegan, que dice, ay, que me duele, tiene un poco miedo porque me dice cuánto tiempo va a durar este dolor, por qué tengo este dolor. Y entonces, la hipnosis es también una manera de comunicar positiva, una manera tranquila que también se sincroniza con las palabras, con la manera de palabras, de hablar de la persona. No habla igualmente a una persona que viene de la ciudad, una persona que viene del campo, y así tiene más confianza, más tranquila. Y luego puedes hablar de hipnosis. Cuando

0: Cuando también se sincroniza con la respiración y que la persona, cuando está de acuerdo de hacer hipnosis, pues le hace así relajar. No piensa en su dolor, piensa una cosa que está más agradable y entonces se encuentra mejor así, se pone más tranquila.
1: ¿Hace cuánto que usted practica la hipnosis en este ámbito de hospital?
0: Hace 3 años y este año he estudiado a tener un diploma que se llama hipnosis medical y es un diploma que hace en la universidad y con un año estudia y luego puede tener este diploma.
1: La hipnosis es un estado de conciencia modificado, un estado intermedio entre la vigilia y el sueño. La hipnosis médica puede servir para diferentes momentos de una intervención médica. La enfermera Leticia Cantos.
0: El hipnosis puede servir para antes o a casos para una anestesia en la operación. Hay gente que le sirve o después también. Muchos casos y también cuando tiene fobia de algo, que tiene mucho miedo de algo o así, puede servir por eso. Muchos casos. Una técnica de hipnosis es cuando una persona se siente ansiosa de una operación o de otra situación. El hipnoterapeuta le hace recordar un recuerdo que sea agradable o la persona se siente segura y cuando tiene miedo de algo, le dice, pues mira, tiene este lugar y lo puede recordar y así las personas se sienten mejor porque de una pensada negativa, pues le hace pensar a un lugar que sea seguro y entonces se pone más serena y más tranquila.
1: Una de las técnicas utilizadas es la de evocar con el paciente un lugar ideal donde éste se sienta seguro, un lugar agradable que le permita diluir la ansiedad. De hecho, esta técnica está muy alejada de la idea que la gente a veces tiene de la hipnosis. Leticia Cantos.
0: Lo que pasa es que muchas personas tienen miedo del hipnosis porque hay espectáculos que la persona la controla, pero yo pienso que no puedes hipnotizar una persona que no quiere. Y yo siempre digo, mira, tengo una técnica que si quiere usted puede relajarse y luego cuando ve que funciona le dice, mira, eso es hipnosis.
1: O sea, que podríamos hablar que la hipnosis se podría decir que es una manera de, es una técnica de relajación.
0: Eso, es una técnica de relajación. La hipnosis es una manera que la pensada sea desfocalizada del miedo, porque cuando tiene miedo, nada piensa, ay, qué daño. Y es una forma de hipnosis negativa. Cuando el dolor está aquí muy fuerte, es una hipnosis negativa, pero tranquilamente con la respiración también y con las palabras, la persona se va a un como se iba a otro lugar en pensamiento. Yo uso mucho para el dolor. Yo no soy psicólogo, yo soy enfermera y lo uso mucho para el dolor y para la ansiedad antes de la operación y después. Yo uso mucho para eso.
1: Bueno, imagínese que yo estoy ahorita antes de entrar y estoy muy muy nerviosa. No sé si me puede decir así un poquito si
0: ¿Sí?
1: pudiéramos hacer un ejercicio de hipnosis así breve para ver cómo es.
0: Pues yo digo, antes de empezar, le digo, yo tengo una técnica que puede ayudarla para que se siente mejor. Y si quieres empezar para ponerse lo más confortablemente, así, una posición que sea muy bien, y que se vaya a dejarse así, muy bien, tranquilamente. Luego empieza a sincronizar la respiración. Usted puede empezar a sentir que se va a calmar esta respiración. Poco a poco se va a poner más dulce, más tranquila. Así puede coger todo el tiempo que necesita para que se calma. Así, tranquilamente. Muy bien, muy bien. A su ritmo. Y cuando estás lista, puede usted también pensar un recuerdo muy agradable, donde se sienta muy seguro. Puedes dejar llegar las imágenes, los sentidos u otras cosas que vienen. Así, muy de manera muy libre. También puedes sentir los gustos u otras cosas. Así, tranquila. En este momento, las personas a veces hacen movimiento, pequeño movimiento, que me demuestra que están en trance hipnótico. En francés se dice los movimientos idéomoteurs. No sé cómo se dice
1: ¿Y es en los ojos o en dónde?
0: Depende de la persona. A veces es un dedo que se mueve un poco así, o los ojos,
1: Muy bien.
0: o bueno.
1: ¿Y a partir
0: Y
1: de esta etapa?
0: de esta etapa, pues yo entonces practico un vocabulario que es muy imagen. Si me ha hablado de sentido, pues es un vocabulario de sentido. Si ha sido los olores, pues bueno, yo me sincronizo a lo que me ha dicho un poco antes de su recuerdo.
1: Muy bien. Bueno, no podemos hacer toda la sesión hipnótica
0: Sí.
1: en la radio, pero bueno, un poco es la idea, es decir, que poco a poco esta persona entra en este trance. ¿Y cuánto dura una sesión más o menos?
0: Más o menos duran, lo ideal es 1 hora. También se hablan de hipnosis de conversacional, de la manera de hablar, y no dura mucho tiempo. Nada más que entrar en la habitación y decir, ¿cómo está? O no decir, ¿tiene dolor? ¿Sabes? Es una manera también de comunicar la hipnosis.
1: Ah, muy bien, o sea que se puede hacer una hipnosis así muy muy
0: Sí.
1: rápido.
0: Sí, en francés es l'hypnose conversationnelle.
1: A través de la conversación.
0: Eso.
1: ¿Eso es a través de la voz?
0: Sí. Nada más que decir a una persona cuando va a hacer una inyección, decir, pues mira, respira un poco, calma, y no decir que, atención, le voy a picar, ¿sabes? Hay enfermedad, una escuela le aprende que tiene que decir, pica, voy a picar, no. Mira, aquí estoy, vamos a coger el tiempo que necesitamos, pone usted su pierna confortablemente y mira, bueno, voy a hacer la inyección, no voy, cuidado, voy a picar, le va a hacer daño, ¿me entiendes?
1: Al
0: Es una
1: revés.
0: manera de comunicar también.
1: Ahora, usted desde su profesión como enfermera, ¿qué es lo que le ha aportado la hipnosis en su trabajo?
0: La hipnosis me ha permitido de establecer una relación de confianza más humana con el paciente y utilizar menos morfina por el dolor. Además de noche, la relación de confianza permite que la persona sea más tranquila y que descanse más.
1: Escuchábamos a Leticia Cantos, enfermera de la clínica Clerval en Marsella, a propósito de la hipnosis aplicada en el ámbito hospitalario.
2: Interesante reportaje de salud y bienestar. Gracias por sintonizarnos. Vamos a continuar acompañados de buena música como siempre.

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0: Les extendemos un cariñoso saludo de parte de todo el equipo de La Voz de la Esperanza. Es un placer poder saludarles desde nuestros estudios en Los Ángeles, California. Hoy tenemos un programa lleno de bendiciones para usted que con mucho cariño y con la ayuda de Dios hemos preparado. En nuestra página de internet podrá escuchar y descargar este programa completamente gratis. 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Para comenzar, escuchemos a nuestra nutricionista Nessy Pitao-Grieve en su segmento Buena Salud. Su tema será El Buen Humor.
1: ¿Podrás aliviar el estrés con la risa? Esto no es broma. Un buen sentido del humor no curará todos los males, pero existen datos que respaldan los efectos positivos de la risa. La risa mejora tu respiración, estimula el corazón y los pulmones. La risa aumenta las endorfinas que se liberan en el cerebro. La risa aviva la circulación sanguínea y relaja los músculos, ayudándote a reducir ciertos síntomas físicos del estrés. ¿Temes no tener un sentido del humor desarrollado? No hay problema. El humor se puede aprender. La risa es buena medicina. ¡Inténtalo! Levanta las comisuras de tu boca, forma una sonrisa y suelta una carcajada. Después de haberte reído, analiza cómo te sientes. Tus músculos están menos tensos, te sientes más alegre. Esa es la maravilla natural del buen humor. Recuerda, cuida tu salud y vivirás mucho mejor. Que Dios te bendiga.
0: Y ahora con ustedes, La Voz de la Esperanza, en la palabra del pastor Omar Grieve. Su tema será Madres de Israel.
2: Querido amigo oyente, Números capítulo 26, versículo 59 dice: La mujer de Amram se llamó Jocabet, hija de Leví. Ella le dio de Amram estos hijos: a Aarón, Moisés y María, su hermana. Jocabet fue una madre de fe. Tenía la convicción de que Dios cuidaría a su hijo Moisés, porque sabía que él tenía un destino profético poderoso. El mundo de Jocabet era un mundo carnal, parecido al nuestro. La gente vivía para satisfacer sus deseos lascivos. Los egipcios adoraban ídolos libidinosos, y los hebreos, mortificados por la esclavitud, descuidaban cada vez más su amor hacia Dios. Después de la muerte de José, la situación de los israelitas en Egipto cambió radicalmente. De ser privilegiados, pasaron a ser esclavos. Sin embargo, a pesar de las condiciones arduas, el crecimiento numérico de Israel fue desmedido. Cumpliendo la promesa de Dios, la semilla de Abraham creció, de ser una familia grande a ser una nación. El faraón inútilmente instituyó un número de medidas para devastar ese crecimiento, pero su poder humano no pudo competir con las bendiciones de Dios sobre Israel. Eventualmente, el faraón mandó a que todos sus súbditos se involucraran en asesinar a niños hebreos recién nacidos, ahogándolos en el río Nilo. Jocabet dio a luz a un hermoso bebé y logró esconderlo durante 3 meses, pero se negó a rendirse. La vida de su hijo dependía de ella. Decidió formar una arquilla de juncos. La untó con asfalto y brea. Puso en ella una almohada y acomodó allí a su bebé. Con dolor en su corazón, escondió la arquilla entre los juncos y manglares a la orilla del río Nilo y pidió a su hija Miriam que la vigilara. El río Nilo suele sobrellevar corrientes que, si se descuidaba, la pequeña arquilla podía deslizarse y perderse en sus aguas oscuras. Sin embargo, esta madre intrépida y audaz hizo cuanto pudo para preservar la vida de su hijito. En medio de circunstancias devastadoras, Jocabet confió el cuidado de su bebé a Dios, y su esperanza fue justificada. Una princesa egipcia encontró a Moisés. Con valentía, Miriam se acercó y la convenció hábilmente de pagarle a la misma madre del bebé para cuidarlo. Bajo la mano divina, esa princesa egipcia logró hacer que se anulara el decreto de muerte del faraón. Así fue protegida la vida del líder escogido por Dios para los israelitas. Moisés necesitó un milagro para sobrevivir, y Jocabet estuvo lista cuando ese milagro llegó. Su fe en la provisión divina fue uno de los primeros pasos

que lo criara. Probablemente ambas veces Jocabet pensó que no vería a su hijo nuevamente, pero se lo confió a Dios. En la historia de Jocabet, vemos cómo Dios utilizó el amor de una madre para que meciera la cuna del libertador de una nación. Debido al plan divino, Jocabet estuvo al lado de Moisés, primero como su nodriza y posteriormente como su nana. Siendo hijo adoptivo de la princesa egipcia, Moisés obtuvo privilegios especiales que pertenecían a la nobleza, pero nada lo persuadió a renunciar a Dios. Como hijo de una princesa, aprendió a leer, a escribir, las matemáticas, las ciencias y los idiomas de Canaán. Como hijo de Jocabet, él aprendió sobre la fe. Todas esas habilidades y experiencias le sirvieron a Moisés cuando se convirtió en embajador del Dios Israel. Y su madurez espiritual fue tal que Moisés rehusó llamarse hijo de la hija de Faraón. Declinó la vida cómoda en el palacio egipcio para servir a Dios. Las madres de fe son utilizadas por Dios para lograr sus propósitos eternos. Jocabet fue valiente, planeó, trabajó y ejecutó su labor, dejando un ejemplo que aún cosechamos hoy. El consejo divino para toda madre y padre es que procuremos dejar un legado de fe. Sembremos semillas que darán frutos eternos. Dios en su misericordia nos utilizará para enseñar a nuestros hijos a amarle, obedecerle y honrarle. Nos usará para que nuestros hijos aprendan disciplinas espirituales, conductas ejemplares y sobre todo se aferrarán de su necesidad de Cristo. Será el regalo más hermoso que Dios nos dé el privilegio de ver a nuestros hijos o a quienes hayamos enseñado y guiado en el camino de la fe, siendo utilizados para su gloria y su honra.

0: Escuchan ustedes el programa mundial La Voz de la Esperanza. Agradecemos su sintonía el día de hoy. Esperamos de todo corazón que nuestro programa haya sido de bendición para usted. Usted puede obtener el tema del día de hoy entrando a nuestra página www.lavoz.org. Allí, usted podrá escucharlo y descargarlo gratuitamente. En nuestra página de internet, usted también podrá encontrar las diferentes maneras de ponerse en contacto con nosotros.
1: Muchísimas gracias, amigo. Amiga oyente, por su atención. Dentro de una semana, por esta misma emisora y a la hora de hoy, volveremos con otro importante mensaje espiritual. Y ahora, nos despedimos de nuestros oyentes diciendo a cada uno de ellos: Dios te bendiga y te guarde. Haga resplandecer Dios su rostro sobre ti y tenga de ti misericordia. Dios alce a ti su rostro y ponga en ti paz.
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1: 14 horas, 40 minutos.
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0: 14 horas, 50 minutos. 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
1: Le contamos que la inteligencia artificial está revolucionando profundamente la industria musical. Capaz de componer canciones en cuestión de segundos, ahora está dejando huella en plataformas de streaming, hasta el punto de difuminar línea entre creaciones humanas y obras artificiales, un fenómeno masivo que cuestiona a artistas, productores y también a algunos oyentes. Con unas pocas palabras, claves o extractos de canciones existentes, ahora es posible componer una canción completa gracias a la inteligencia artificial o la IA. La demostración es impactante, por ejemplo, una petición sumamente sencilla y en solo 25 segundos nace una nueva canción. Sin músicos, sin estudios, sin instrumentos, solo una IA y un resultado que ya parece irse por un tubo. Este tipo de creación, aún marginal hasta hace poco, se está volviendo común en el sector musical. Le contamos que, según un estudio de SACEM, de la Sociedad de Autores, Compositores y Editores Musicales de Francia, el número de títulos generados por inteligencia artificial está explotando. El mercado global de la música generativa podría superar los 3.000 millones de dólares en 3 años, y uno de cada 3 creadores ya ha utilizado esta herramienta en su trabajo. Por detrás de este deslumbrante crecimiento hay una cuestión central: ¿cómo remunerar justamente a los artistas? Porque hoy en día solo tienes que poner una canción en línea para reclamar una compensación, ya sea creada por un humano o por una máquina. El problema está ahí. Las tecnologías se están volviendo tan sofisticadas que cada vez es más difícil distinguir una obra humana de una artificial. Una situación experimentada como competencia desleal por muchos músicos enfrentados a títulos producidos sin compositor, sin intérprete y también sin estudio. Las cifras son vertiginosas. Le contamos que una de cada 10 pistas importadas en la aplicación musical Deezer se genera en parte o en su totalidad por la IA, es decir, unas 10.000 canciones al día. Ante este fenómeno, la plataforma francesa intenta recuperar el control con software interno capaz de identificar este contenido para regular mejor su distribución y la remuneración asociada. Esta confusión entre humano y máquina está ahora confirmada por un estudio sin precedentes realizado por Deezer y el Instituto de Sondeos Ipsos. Por primera vez en el mundo, analizaron la capacidad del público para reconocer la música generada por la inteligencia artificial. Conclusión: apenas sabemos la diferencia. La canción Walk My Walk es la ilustración perfecta de esto. Le contamos que esta canción estuvo durante unos días en lo más alto de la lista country estadounidense, con más de 1,6 millones de reproducciones. Sin embargo, según varios programas especializados, hay hasta 9 de cada 10 posibilidades de que haya sido creada por la IA. Y si usted ha sido engañado, no se preocupe, que no está solo. De las 9.000 personas encuestadas, el 97% no pudo distinguir entre música humana y una pista creada íntegramente por la inteligencia artificial. Un interesante comentario para compartir a esta hora en relación a la inteligencia artificial. Vamos a continuar en la compañía de Radio Nation desde el corazón de la Universidad Adventista de Chile.

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1: Radio Universidad Adventista le indica la hora.
2: 3:03 p.m.
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1: La temperatura, 7 grados, 7 décimas.
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1: Muy buen día. Estamos muy contentos nuevamente de estar con ustedes para compartir información, orientación en este su programa Atentamente. Es un programa que está auspiciado y organizado por la Facultad de Ciencias Jurídicas y Sociales de la Universidad Adventista de Chile al servicio de la comunidad. Y en esta oportunidad queremos tratar una temática muy relevante, de mucho interés, especialmente para las familias. El tema es infancias y adolescencias en tiempos de cansancio. ¿Qué nos están diciendo nuestros niños y niñas? Bien, este es el tema que queremos tratar. Soy César Antonio Paredes Poblete, soy trabajador social de profesión, soy secretario académico de la Facultad de Ciencias Jurídicas y Sociales y hoy queremos conversar acerca de este tema muy relevante para ustedes. Pongan atención. Hoy en Chile, las exigencias laborales, los tiempos de traslado y el ritmo de vida han reducido el tiempo que muchos padres pueden compartir con sus hijos. En numerosas familias, la convivencia diaria se limita a breves momentos durante la semana, concentrándose principalmente en los fines de semana. Esta realidad plantea importantes preguntas. ¿Cómo influye la presencia de los padres en el desarrollo emocional, social y educativo de los niños? ¿Importa más la cantidad de tiempo o la calidad de la presencia parental? Para conversar sobre estos desafíos y reflexionar sobre la crianza en la actualidad, nos acompaña hoy Catherine Espinosa Muñoz. Ella es trabajadora social académica de nuestra facultad, de la carrera de trabajo social de nuestra facultad, de nuestra universidad, con quien abordaremos la importancia de la presencia de los padres en la vida de sus hijos. Te damos la más cordial bienvenida, Catherine. Muchas gracias por estar con nosotros. Por favor, saluda a quienes nos ven y escuchan.
2: Muchas gracias, querido César, por aquella presentación. Bueno, saludar, ¿cierto?, muy cordialmente a cada uno de los oyentes de este programa Atentamente por Radio UNAT. Y bueno, ya bien me presentaba usted, ¿no? Catherine Espinosa, efectivamente, trabajadora social, formada en esta casa de estudios, sí, formada en la Universidad Adventista de Chile. Y considero que lo que se plantea para el programa de hoy, ¿cierto?, es muy interesante. Forma parte de mis intereses desde que me formo como trabajadora social hasta que uno de mis últimos hitos profesionales, ¿cierto?, es que co-creamos junto a la colega Valeria Villegas el Diplomado en Intervención Sociojurídica con Infancia y Adolescencia. Justamente ahí estuve participando un poco en la elaboración del curso de Derechos a Niños y Niñas. Así que me parece un tema muy interesante y posicionarme también desde esos conocimientos para el día de hoy.
1: Queremos escuchar entonces tus palabras, tu opinión, y recordar siempre que este programa Atentamente está destinado para que la familia, las personas que nos escuchan, los conocimientos que tenemos desde la universidad les sirvan a ustedes a manera de orientación, de consejo, para mejorar la calidad de vida, para orientar sobre todo la mejor decisión que usted quiera tomar en su vida. ¿Sí? Entonces, hacia allá queremos avanzar. Y por eso, en este tema tan importante, infancias y adolescencias en tiempos de cansancio, ¿qué nos están diciendo nuestros niños y niñas? Queremos partir con la primera pregunta, Catherine. ¿Por qué pareciera que hoy vemos más irritabilidad o agresividad en niños y adolescentes?
2: Muchas gracias por tu pregunta, César. Mira, lo primero que a mí me gustaría decir es que esto no se trata de culpabilizar, ¿no?, a las familias, ni decir que todos los niños y niñas son iguales, porque la verdad es que cada realidad es diferente. Pero sí creo que hoy estamos observando ciertas señales sociales que nos invitan a detenernos y reflexionar en torno a esta pregunta, ¿cierto? ¿Por qué están más irritables? ¿Qué nos están diciendo nuestros niños y niñas? ¿Qué pasa? Que muchas veces nosotros hablamos, ¿cierto?, de niños y niñas más irritables, con menor tolerancia a la frustración o con más dificultades, ¿cierto?, para regular sus emociones y, claro, son conductas, ¿cierto?, que también son propias de ciertas etapas del desarrollo, porque ya sabemos que el niño va evolucionando, atravesando diferentes ciclos vitales, donde quizás en su primera infancia puede ser un poco más curioso, está aprendiendo a conocer sus emociones, ¿cierto? Y eso puede desencadenar algunas respuestas que no son muy cómodas a veces para los adultos de abordar. Y claro, un niño pequeño en este sentido, por ejemplo, lo que decía recién, está aprendiendo a reconocerse, a reconocer lo que siente y cómo expresarlo. Pero al mismo tiempo, los niños y niñas también aprenden observándonos a nosotros, los adultos, ¿no? Aprenden viendo cómo reaccionamos, por ejemplo, cuando nosotros estamos cansados, cuando estamos frustrados, cuando estamos enojados también. Y ahí aparece, cierto, una primera pregunta importante que tiene que ver con qué modelo emocional nosotros estamos mostrando a los niños y niñas. Entonces ahí viene un poco esta primera reflexión. La idea es que podamos ir reflexionando tanto aquí en el programa como quienes nos oyen sobre lo que significa ser un adulto, una mamá, un papá, un tío, tía, puede ser un profesor, quizás cualquier otro rol, que está rodeado de niños y niñas. Ellos nos están observando. ¿Qué estamos evidenciando nosotros en nuestra conducta?
1: Interesante lo que estás planteando, Catherine, porque muchas veces cuando hacemos la pregunta, ¿cuál será la causa de la irritabilidad o la agresividad de nuestros niños y adolescentes? Tendemos a plantear siempre factores más bien externos, como que nosotros estamos fuera de esa influencia hacia ellos. Y entonces hablamos de las redes sociales, hablamos, no sé, de la influencia de los amigos que son así, o esta sociedad, decimos en general, muy abstracto, ¿cierto?, que está vinculada más bien a modelos agresivos de competencia, cuando en realidad los niños están observándonos todos los días. Y qué importante es lo que tú estás planteando. Preguntarme primero, yo como adulto, ¿cuál es mi estilo de vida? Porque mi hijo, mi hija, siempre estarán observando y siempre aprenderán en base al ejemplo, no en base a ideas, no en base a teorías. Verán el ejemplo del más significativo. Y ese más significativo somos nosotros, los padres, los que estamos en contacto diariamente con ellos. ¿Cuál es mi estilo de vida? ¿Estoy yo respondiendo de una manera también que esté incorporando, normalizando la agresión, la alteración? Es interesante lo que tú estás planteando, por favor.
2: Y más allá de eso, la idea también es llevarnos justamente a pensar en la sociedad. Si vemos, todo es muy rápido, ¿no? Vivimos la vida muy rápida, nos levantamos rápido, comemos rápido, trabajamos rápido, tenemos que estudiar rápido. Entonces, muchas veces ni siquiera nos detenemos o consideramos un tiempo de detención para escuchar, por ejemplo, cómo nos sentimos nosotros mismos, ¿no? Claro. Y menos aún cómo se sienten quienes nos rodean, en este caso nuestros niños y niñas. Y además estamos frente a generaciones que crecieron en contextos muy distintos, ¿cierto? A lo que estamos viviendo, a los que hemos vivido, ¿cierto? Muchos adultos. Por ejemplo, tú ya lo comentabas, César, ¿no? Hay más pantallas, muchos más estímulos, menos espacios de juego libre y en muchos casos también hay menos espacios de interacción significativa con nuestros niños y niñas. No porque las familias no quieran, insisto, esto es algo totalmente reflexivo. Se trata de también que hay adultos que están más cansados, que están más exigidos y tratando de responder también a múltiples responsabilidades, ¿cierto? Al mismo tiempo, ya lo hablábamos unos minutos antes de comenzar este programa, ¿no? Y aquí es importante también decir algo, que no se trata de decir que la tecnología es mala, ni apuntarla como algo negativo, porque las pantallas también forman parte de nuestra realidad actual y pueden aportar cosas positivas, ¿no? El desafío está más bien en cómo nosotros estamos acompañando esos usos, qué límites estamos poniendo, ¿cierto? Y cuánto espacio estamos dejando para la conversación, el juego, el vínculo, ¿cierto? Y la escucha emocional. Entonces, más que mirar a los niños, la familia, a los adultos desde la crítica, quizás es necesario reflexionar el escenario en el cual nos estamos desenvolviendo, invitarnos a mirarnos como sociedad también y preguntarnos cómo estamos habitando hoy nuestras relaciones, nuestros tiempos y también nuestros vínculos con el otro.
1: Muy bien. Estamos escuchando y viendo también a la profesional trabajadora social de la carrera de trabajo social de la Facultad de Ciencias Jurídicas y Sociales de nuestra Universidad Adventista de Chile, Catherine Espinosa Muñoz, quien nos está planteando ideas muy importantes, de mucho interés, para de alguna forma mejorar quizás el vínculo, la relación familiar, atendiendo mucho más a los niños, niñas y adolescentes, que hoy día todos podemos llegar a este acuerdo, ¿cierto? Estamos observando que les tiende a dominar más un estilo de vida agresivo, a la defensiva, que pareciera ser que aquello está revelando ciertas, por un lado, frustraciones, vacíos, ausencias, y por otro lado, modelos que los mismos niños van aprendiendo de sus cercanos más significativos. Entonces, vale también una segunda pregunta, ¿cierto? ¿Qué necesitan de los adultos, los niños, niñas y adolescentes de hoy? Si hay carencia y a partir de eso se produce este tipo de relaciones más agresivas, ¿qué crees tú que, cuál sería la solución a eso? ¿Qué necesita un niño, una niña, un adolescente hoy de su adulto más significativo?
2: Sí, mira, yo desde mi perspectiva lo aclaro, porque la verdad es que esto tiene muchos frentes de los cuales nosotros podríamos analizar, pero creo que hoy los niños, niñas y adolescentes, ¿cierto?, necesitan algo que muchas veces puede parecer complejo, pero es más simple, y que tiene que ver con sentirse realmente escuchados. Y yo sé que a veces cuesta en el cansancio diario, ¿no? Somos adultos que estamos constantemente agotados, pero ellos necesitan en primer lugar eso. Sí. Esa es la base, sentirse realmente escuchado, ¿cierto? Sus emociones, lo que les pasa. Y cuando digo escucha, no me refiero solamente a oír mientras hacemos otras cosas, que suele suceder, que es como ya tu hijo te está hablando y tú estás lavando la loza, pero sí, sí, se supone que te escuché. Claro. Después tú te das cuenta de que no entendiste nada de lo que te habló. Uh-huh. Yo reconozco que algunas veces me ha pasado.
1: Sí.
2: También tengo una hija de 10 años. Uh-huh. Y me refiero a podernos detener, ¿no?, un momento, a poder prestar atención real. Y claro, yo entiendo que esto puede ser muy difícil. Tenemos adultos que también están muy cansados, que viven una vida acelerada, como comentábamos, y tratando de responder a varias responsabilidades, ¿cierto?, a varias exigencias. Por eso creo que también es importante no bajar un poco las barreras, dejar de sentir que estas conversaciones son críticas hacia las familias, porque a veces puede pasar un poco eso, así como pucha, estamos criticando a la familia. No,
1: claro, no.
2: Lo primero es bajar esa barrera, ¿no? Entender y reflexionar que efectivamente lo que nuestros oyentes están hoy escuchando el día de hoy podría ser cercano a la realidad que están viviendo. Y aquí no se trata de apuntar a nadie, ¿no? Se trata de reflexionar juntos sobre cómo estamos viviendo y cómo podemos ir fortaleciendo, ¿cierto?, nuestros vínculos desde nuestras propias realidades. A mí, por ejemplo, hay algo que me funciona mucho con mi hija. Yo a veces puedo estar trabajando, estudiando o haciendo muchas cosas al mismo tiempo. Es algo que me sucede frecuentemente. Entonces, yo luego del trabajo estoy cursando un magíster. Tengo la bendición de poderme conectar. Y yo le digo, bueno, si tú necesitas que yo te preste mucha atención a lo que me estás diciendo, tócame el brazo. Entonces ya. Tócame el brazo, yo así sé que necesito prestar más atención a lo que tú me estás hablando.
1: Interesante.
2: Porque claro, yo puedo estar pendiente de la pantalla y me está hablando y yo como que sí, te escucho un poco a mediano, ya. Estrategia, vamos nosotras implementando estrategia. Mamá, necesito que me escuches. Yo ya, me detengo, ¿cierto?, de todo lo acelerado que está haciendo y voy prestando un poco más de atención. Y la verdad, esto nos ayuda a irnos deteniendo, ¿cierto? A ir conectando nuevamente, porque muchas veces no se trata de tener tantas horas libres, y es un poco la pregunta del inicio, ¿no? ¿Necesitamos más horas o dentro del tiempo que tenemos necesitamos que sea de mayor calidad.
1: Sí.
2: Y la idea para mí es poder generar pequeños espacios significativos, no generar una sobrecarga aún mayor de decir, bueno, dentro de todo lo que tengo que hacer, ¿cómo me hago más espacio? los que tú tienes, tratemos de que sean significativos, ¿no? Uh-huh. A veces puede ser cocinar. Todos tenemos que cocinar en algún momento. Podríamos cocinar juntos. Yo preparo la ensalada, tú la puedes aliñar, uh-huh, quizás, y compartimos bien un espacio, sí, y podemos conversar. A veces con un poquito más de tiempo puede ser ver una película, puede ser conversar un ratito antes de dormir, ¿no? O simplemente preguntar cómo estuvo tu día.
1: Muy bien, eso es genial.
2: Y aquí algo que a mí me gusta mucho, digo, bueno, ¿cómo estuvo tu día? Y mi hija ya con 10 años, está un poco, uh-huh, más preadolescente, y es como, bien. Digo, ya, pero a ver, cuéntame cuál fue la parte que más te gustó de tu día, uh-huh, y ahí la parte que no te gustó tanto. Entonces quizás ahí dentro de estas reflexiones poder ir encontrando estrategias que nos vayan uniendo, uh-huh, y vayan habilitando estos espacios de escucha con nuestros niños, niñas y adolescentes.
1: Súper importante, Catherine. Mira, rescato principalmente una clave. Me pongo de acuerdo con mi hijo, con mi hija, en medio de toda mi ocupación, cuál va a ser nuestro rito a partir del cual yo sé que tengo que prestar la atención. Mm. ¿Cierto? Interesante. Tócame. Tócame el brazo, avísame que estás necesitando. Y luego viene, porque hay un punto súper importante también, la corporeidad. Viene la posibilidad de yo parar, poner atención, mirar a mi hijo, incluso bajar a su nivel o sentarme con él o con ella, ¿cierto? Y luego hacer la pregunta. ¿Qué quieres? ¿Qué te pasa? Y el niño, mientras habla, que tenga conciencia de que yo le estoy poniendo atención. Que él es el único o la única que existe en ese momento. Calidad, la calidad, ¿cierto? Y por otro lado, qué bueno es lo que tú dices. Antes de dormir, por ejemplo, qué bueno es despedirse del hijo, de la hija, y preguntarle, ¿cómo te sientes? ¿Qué viviste hoy día? ¿Qué es lo que más te gustó? Estamos apostando como hipótesis, ¿cierto? Que si un niño, una niña se siente escuchado, escuchada por quien más significa para él, que su madre, su padre, se va a sentir querida, amada. Uh-huh. Y ese amor genera entonces una base sólida para que este niño, esta niña luego se desenvuelva el otro día con alegría, con, podríamos decir, con confianza. Ese es un punto.
2: Así es.
1: Tenemos tantos niños hoy día que son tan inseguros, que son tan tímidos, porque no tienen quizás estas instancias que ellos esperan y reclaman, pero no saben tampoco cómo expresarla, ese reclamo, cómo expresarlo. Cuando ven a padres que están muy involucrados, muy concentrados, es urgente, y muchas veces eso urgente no es tan importante.
2: Claro, ¿cierto? Y aquí también es importante conocer y tenerlo dentro de nuestra información, que los niños y niñas desde que nacen y constantemente, porque a veces pueden decir, no, es solamente en la infancia, la verdad es que es constantemente, uh-huh, ellos están generando apegos con las personas.
1: Así es.
2: Puede ser, uh-huh, directamente con el papá, con la mamá, puede ser con alguna figura televisiva, uh-huh, con alguna canción. Existen diferentes tipos de apego, de resiliencia que se va generando también, y ellos van aprendiendo siempre, uh-huh, incluso nosotros ahora, ¿qué significo yo para el mundo? ¿Qué, claro, significo yo para el otro? Y qué lindo sería que todos nos pudiésemos unir en trabajar eso desde las infancias, ¿no? Y algo súper importante también que me gustaría mencionar tiene que ver con la validación emocional, ¿no? Sí. Porque en el fondo estamos hablando un poquito más desde ese punto, como ya, ¿por qué nuestros niños están tan irritables? Bueno, vivimos en una sociedad acelerada, con muchas emociones que a lo mejor nuestros niños no saben gestionar, y nosotros debiésemos ir incorporando algunas estrategias, ¿no? Y dentro de eso también hablar de la validez emocional, porque a veces sin querer, nosotros podemos minimizar un poco lo que sienten los otros niños. Podemos decirles que, no sé, son muy exagerados quizá.
1: ¿Podría dar un ejemplo de eso? Interesante.
2: Que algunas cosas no son para tanto.
1: Sí. Siempre hay que tener presente que el niño siente, interpreta y vive su vida de una manera muy distinta a como la ve un adulto. Entonces tú dices, validar emocionalmente, sí, al niño. ¿Me podrías dar un ejemplo al respecto para que,
2: mira,
1: funcione?
2: Algo muy de esta etapa que estoy viviendo dentro de la maternidad. Mi, uh-huh, hija me decía hace algunas semanas, es que peleé con mi amiga, es que mi amiga ya no me habla. Y yo podría decir, ya, pero no importa. Claro. No importa que tu amiga notable te va a hablar mañana, pero para ella es importante.
1: Súper importante, claro.
2: Ella que está socializando, ella que está entendiendo quién es para el mundo, ella que está tratando de generar vínculo, un círculo social, para ella sí es importante.
1: Claro.
2: Entonces yo le puedo decir, ay, pero si no importa, si mañana pasa, mañana se arreglan. Sí. ¿Y qué impacto van a tener esas palabras para ella? Puede ser que después me diga, bueno, no te voy a contar nada más porque
1: justamente,
2: total,
1: claro.
2: No importa.
1: Siente rechazo,
2: claro.
1: Falta de empatía total, se siente sola frente al problema que está experimentando interiormente.
2: Entonces, validar que cada uno tiene sus características distintas, uh-huh. Viven las emociones y la vida también de una manera diferente porque son más niños, o sea, nosotros somos más adultos, quizás tenemos más experiencias en algunas cosas y en nuestro punto nosotros podemos decir, bueno, no importa tanto si esta persona hoy no me saludó. Uh-huh. Pero para un niño que está aprendiendo,
1: claro,
2: a comportarse en el mundo social.
1: Y que se apega.
2: Y que se apega con facilidad. Sí. Y que está encontrando identidad también, para además, ellos sí lo es. Entonces ahí también tratar de tener un poco de cuidado. Yo sé que a veces estamos muy cansados y es como, ya sabes que esto no es tan importante.
1: Claro.
2: Pero para él sí.
1: ¿Y qué habría que hacer en ese caso cuando te dice algo así tu hijo, tu hija? ¿Qué tendrías que hacer?
2: Sí, yo creo que muchas veces, a ver, esto no se trata de que no podamos dar nuestra opinión o nuestra perspectiva, pero algo que a mí me gusta mucho es como, ay, yo entiendo tu punto,
1: bien,
2: entiendo cómo tú te puedes sentir, pero yo creo que quizás
1: bien,
2: esta situación debiésemos abordarla de esta forma.
1: Bien.
2: Quizás ahora esto no es tan grave, uh-huh, o para mí, yo siempre digo, para mí, yo que soy adulta, yo creo esto.
1: Claro.
2: Pero yo entiendo si tú lo sientes de una manera distinta. Entonces ahí uno va generando en palabras concretas un pequeño puente como de empatía y que el niño también te siga comentando. Y es importante para nosotros también conocer los contextos en los que ellos se están desarrollando.
1: Así es. Sí,
2: también
1: sí,
2: de una
1: sí,
2: manera preventiva y también protectora, ¿no?
1: Y por otro lado, darle orientación de que eso malo que quizá está viviendo no es definitivo,
2: uh-huh,
1: que las cosas se pueden solucionar, que pueden haber, ¿cierto?, segunda oportunidades para las personas.
2: Uh-huh.
1: Es interesante, sí, bajar al nivel de un niño, ¿cierto?, comprenderlo. Solo de esa manera se va a sentir él seguro, al ver que hay un soporte emocional de quien más confía. Última pregunta, porque ya se nos va el tiempo tan rápido. ¿Cómo podemos fortalecer vínculos más sanos dentro de la familia?
2: Bueno, yo creo que lo primero aquí es entender que fortalecer vínculos familiares no significa necesariamente hacer cosas perfectas,
1: uh-huh,
2: ni tener tiempo ilimitado. Yo creo que en el ejercicio de mi profesión soy muy fiel a que no podemos esperar familias perfectas, papás perfectos, tíos perfectos,
1: uh-huh,
2: no. Hay estándares.
1: Uh-huh.
2: Hay estándares de lo que es mejor para los niños y niñas. Entonces, lo primero, insisto, bajemos esa barrera y esa presión, ¿ya? Muchas veces nos podemos ver enfrentados en esa exigencia, ¿no? Tengo que hacerlo perfecto. No,

0: más esencial hay que cuidar, y eso es la relación de familia. Todos están en la misma situación, con una actitud comprensiva más que condenatoria o aquel que enjuicia, pueden salir todos adelante y aprender juntos. ¿Cierto?
1: Y con realidades que son totalmente distintas. Y aquí también el mensaje, si hay algún profesional que nos está escuchando, un poco lo mismo, ¿no? A veces desde nuestros conocimientos tan teóricos, de tantos modelos, de tantas investigaciones, podemos caer a veces en un mensaje que es muy condenatorio. No. Justamente. Siempre tenemos oportunidades y, como decía, no necesitamos tiempo ilimitado. A veces creemos que fortalecer vínculos no significa tener que hacer grandes actividades o muchísimo tiempo disponible. Pero insisto, hay cosas que pueden ser un poco más simples y que terminan generando mucha más conexión. Por ejemplo, apagar un ratito la pantalla, eso, conversar durante la comida, sí, cuando estamos almorzando. Quizás no podemos almorzar juntos toda la semana, pero tenga por seguro que si usted piensa en su semana, sí va a encontrar un espacio en el cual quizás todos nos podamos reunir, conversar, cocinar juntos. No tiene que ser algo grande, puede ser algo más sencillo, puede ser simplemente, le puedes poner tu sal a la comida, claro, algo muy sencillo que nosotros vamos a hacer, o preguntar, ¿cierto?, por el día, tener quizás algunos espacios pequeños, podría ser quizás una media hora, pero la idea es tratar de buscar dentro de cada realidad algunos espacios que puedan ser significativos, ¿cierto?, para los niños y niñas, como decía, validar las emociones, aprender a pedir disculpas también. Ya, yo sé que quizás nosotros como adultos no muchas veces recibimos disculpas de nuestros padres, aunque estoy segura que ellos lo sienten mucho, si es que en algunos momentos hicieron algunas cosas que nos pudiesen ofender. Tratemos de nosotros hacerlo de manera distinta. Si nos equivocamos, si de repente estoy muy estresada, si quizás levanté un poco más la voz, hablé un poco más fuerte, disculpa, yo no debía haberte hablado así, porque ellos también están aprendiendo a poner límites.
0: Así es.
1: ¿No? Y ya hablábamos al inicio de que ellos están aprendiendo el lenguaje emocional también de nuestras reacciones. Entonces, sí, ok, me equivoqué, debiese disculparme por esta situación, quizás no correspondía a cómo yo actué, porque la verdad es que no siempre reaccionamos de la mejor manera, como digo, estamos muy cansados o muy estresados o muy sobrepasados, y eso también impacta en cómo nos vamos relacionando con los niños y niñas, ¿no? Y hay algo súper valioso que ya lo habíamos comentado, y es que los niños aprenden observándonos, ellos aprenden cómo nosotros resolvemos los conflictos. Así es. Cuando ese vecino se estacionó en tu portón, ¿no? Puso el auto ahí, la basura la dejó justo afuera de tu casa, ellos aprenden de cómo nosotros reaccionamos, cómo lo solucionaste, cómo tratamos a otros, pero también de cómo nosotros vamos reconociendo nuestros errores. Entonces ahí también pedir perdón y disculparnos es una enseñanza para ellos, nos humaniza y muestra también que equivocarse no nos hace menos valiosos, sino que nos da la oportunidad también de ir reparando, de volvernos a encontrar. Y en eso los niños muchas veces tienen más que enseñarnos.
0: Así es.
1: De lo que nosotros les podríamos enseñar a ellos, ¿no? Porque ellos sienten de manera más genuina, porque ellos perdonan con más facilidad, y muchas veces se conectan desde la honestidad emocional. Entonces, ahí fortalecer vínculos, la idea es que sea mucho más sano, y que tiene que ver justamente con volver a mirarnos más, escucharnos más y acompañarnos mejor, ¿no? No desde la perfección, perdón, sino desde la presencia, el respeto también y el cariño de lo cotidiano.
0: Así es. Agradecemos tanto, Katherine, tus consejos, tu orientación. Espero que les sirva mucho a la familia, a los padres, especialmente a quienes nos están escuchando. El tiempo nos reclama siempre. Así es en radio, así también es en televisión. Pasa rapidísimo el tiempo. En un mundo marcado por las prisas y las múltiples exigencias, la presencia de los adultos sigue siendo fundamental. Escuchar con atención, compartir tiempo de calidad, establecer límites con afecto y generar espacios de confianza son acciones que fortalecen los vínculos familiares y favorecen un desarrollo más saludable, especialmente para nuestros niños. Agradecemos a nuestra invitada, Katherine, por esta valiosa conversación y a quienes nos acompañaron en esta jornada. Los invitamos a seguir reflexionando sobre cómo construir relaciones más cercanas y significativas con nuestros niños, niñas y adolescentes. Muchas gracias por habernos visto y escuchado. 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

0: 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Y hoy, en especial, fue la carrera de Trabajo Social la que nos aportó este valioso tema. Nos encontramos en un próximo programa. Muchas gracias.
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2: La temperatura, 7 grados, 2 décimas.
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0: 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Le indica la hora.
1: 3:41 PM.
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Muchas veces no queremos que llegue el lunes por lo cansado que estamos, o posiblemente despertamos a mitad de noche sin poder quedarnos dormidos, o posiblemente hay etapas del año en que muchas personas nos sentimos cansadas y suele culparse a la carga de los meses anteriores. ¿La ha pasado? Bueno, sin embargo, hay otras razones para esa fatiga generalizada. Encontrar el origen del cansancio suele requerir un poco de trabajo detectivesco, digámoslo así, sostiene Shannon Sullivan, especialista en medicina del sueño de la Universidad de Stanford. Por un lado, puede que tu rutina de sueño solo necesite algunos ajustes, pero también podría deberse a ciertos problemas de salud o alguna medicación. La buena noticia explica es que hay formas de identificar y tratar el origen de la fatiga, lo que conduce a un mayor bienestar. Es una parte de la medicina con muchas esperanzas, se afirma. Lo primero que tienes que hacer es revisar tus hábitos de sueño, indica el experto. ¿Te desviaste recientemente de tu horario normal de sueño? ¿Estuviste bajo mucho estrés? Son algunas preguntas que pueden plantearse. Si no es el caso, puede que dicha rutina de sueño necesite algunos retoques. Asegúrate de dormir al menos 7 horas cada noche. Algunas personas, eso sí, necesitan mucho más. Y acostarte y levantarte a la misma hora todos los días. Al igual que las siestas de un niño pequeño, tu sueño será mejor si es constante, expresa la experta al New York Times. Si estás acostumbrado a tomar café a la tarde, trata de dejarlo y evita usar el teléfono o picar algo justo antes de acostarte. Todas estas actividades pueden reducir la calidad del sueño, señala, y agrega que el horario de las comidas también puede influir. Procura terminar de cenar al menos 2 o 3 horas antes de acostarte, según manifiesta. ¿Lo hacemos? Bueno, en cualquier caso, siempre es buena idea acudir al médico si tienes problemas de sueño, complementa Cara Dupois-Maculli, neumóloga y especialista en medicina del sueño de la Clínica Mayo. Un especialista del sueño puede ayudarte a mejorar tus hábitos de sueño. También te va a preguntar por tus síntomas, historial médico y antecedentes familiares para saber si hay algo más que pueda estar mermando tu energía. Ahora, los trastornos del sueño son comunes, indica el especialista. Pueden hacer que te sientas como si pudieras quedarte dormido durante el día, así que si tienes problemas de somnolencia diurna, es probable que el médico considere lo siguiente. Por ejemplo, insomnio. Aproximadamente el 30% de los adultos de todo el mundo tienen problemas para conciliar el sueño. El tratamiento dependerá de su causa, pero en muchos casos la terapia cognitivo-conductual puede ser más eficaz que la meditación. 30% de los adultos en todo el mundo tiene problemas con el sueño. Interesante investigación. Especialistas explican cómo los hábitos nocturnos, los problemas para dormir y los de salud subyacentes pueden influir en que uno se sienta constantemente sin energía o la batería baja, como se dice. Vamos a continuar disfrutando de la música de la compañía grata de Radio Nach 106.9.

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1: Radio Universidad Adventista le indica la hora.
2: 16:01.
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1: La temperatura, 7 grados, 3 décimas.
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12: ¿Cómo están ustedes? Un gusto de saludarles. Gracias por estar en nuestra sintonía. Queremos saludar en especial a los nuevos auditores que se sitúan en la señal 106.9. La radio se escucha, pero también hoy día se ve. Así que saludamos a todos nuestros amigos que están en las redes sociales, que nos están escuchando, viendo, para bien o para mal, dice un amigo por ahí, ¿no? Bueno, en el día de hoy tenemos 2 visitas importantes en nuestro estudio. Se trata de la Seremi y la Mujer, y Equidad de Género, María José Pérez, que se encuentra con nosotros. ¿Cómo está? Bienvenida.
5: Muchas gracias, Alexis. Un gusto volver a compartir con ustedes en esta ocasión igual.
12: Así es. Y también se encuentra el director regional del FOSIS, Eric Jiménez, que ya se conoce el camino hacia la universidad. Exalumno de nuestro UNACH.
7: Sí, así es. Así que muchas gracias por la invitación, don Alexis. Saludo a todos los que nos están escuchando. Muchas bendiciones. De verdad, muy, muy agradecido de poder estar acá.
12: Bueno, sabemos que hay varias preguntas en la mesa en razón al tiempo de ustedes principalmente. ¿Cómo han sido estas semanas, Eric?
7: Sí, bueno, la verdad es que algo que nosotros hemos visto como gobierno y que nuestro presidente nos da la instrucción, y así se ha estado haciendo a lo largo de todo el país por la contingencia, estar en terreno. Ya tenemos una problemática que de verdad es fuerte lo que estamos viviendo como nación, y en eso yo creo que igual todos somos digamos una mano, que hoy día es necesario que esté en terreno. Entonces, por lo mismo, hemos estado con los diversos alcaldes, con los equipos de las delegaciones regionales, también a nivel provincial y también acá regional, y también con nuestros equipos también en terreno, desempeñando diversas funciones que vienen a complementar todo lo que un equipo, digamos, regional, que está en terreno hoy día intentando ayudar lo máximo que se puede a nuestra población. Y de verdad de que yo sé que hoy día necesitamos estar más unidos que nunca, y estar en terreno gestionando, haciendo diversas atenciones que hoy día toda la región lo está necesitando.
12: Bueno, y muchos problemas. Sabemos que Chile en verano está el problema, ¿cierto?, de los incendios, la sequía. Y yo siempre he dicho, nuestro país está al borde de la cordillera, ¿cierto? Si no es el río por un método exorreico que cae todo el agua, ¿cierto?, a la cordillera, se originan un montón de problemas. Seremi María José Pérez, ¿cómo han estado enfrentando ustedes toda esta temática? Es una problemática bastante grande porque esto se va generando día a día. El clima nos ofrece diferentes situaciones variopinto también.
5: Claro, así es, como bien lo comentaba nuestro director de FOSI, Eric Jiménez, como así lo mandatado nuestro presidente José Antonio Kast, y en conjunto con nuestro delegado Diego Sepúlveda, estamos de seremi de enlace en cada comuna, en las 21 comunas.
12: Importante eso, ¿eh?
5: Y eso es muy relevante, ya el hecho de que la autoridad esté presente en conjunto conjunto con el alcalde, con el encargado de emergencia. Se muestra también una preocupación por parte de la autoridad y ese sentido de cercanía, de poder gestionar en el momento la necesidad. Y por otro lado, igual, no solamente en la comuna de enlace como tal, sino también como rol de nuestro ministerio como mujer, tal como se menciona, está preocupado por la mujer y la necesidad de la mujer que está ocurriendo en este momento estas situaciones. Muchas veces esta misma situación del sistema frontal genera haya un aumento también de algún tipo de violencia de género. Sí. ¿Ya? Y por lo mismo también estamos visitando los albergues, visitando también las situaciones casa a casa. Ya hasta el momento hasta el día de ayer hay 42 personas albergadas. Sí. Ya significa que gran parte de esas personas han perdido casi todo sus cosas. Ya gran parte de esas personas muy pocas redes de apoyo. Entonces, en ese sentido, el estar presente, el poder ir gestionando, es muy necesario. Ya, así que esto partió alrededor del 14 de julio, ya todavía viene un nuevo frente del sistema frontal, así que hacer un llamado también a los auditores, televidentes, que seamos prudentes. Ya hay suspensión de clases, hasta para el día de hoy se suspendieron las clases en la provincia de Itata, y parte también de la provincia de Diguillín. Entonces las autoridades están siéndose visibles y también importante informarse por los canales oficiales, ya que hay harta información que también está circulando.
12: Y esto es una problemática, toda una suma de cosas que trae. Mi señora, ella es directora de la Escuela México en la ciudad de Chillán. Bueno, siempre están al tanto, ¿cierto?, la suspensión de clases.
5: Claro.
12: Y muchas veces suspenden las clases, pero también es un punto importante que muchos niños se alimentan, ¿cierto?, y se proveen de los colegios, de elementos del colegio.
7: Sí, exactamente. La verdad es que
12: esto es una cadena.
7: Es una cadena. Nosotros igual como FOSIS tenemos un programa ya que se llama el programa Familias, que es como el ex programa Puente que uno escuchaba antiguamente. Eso se reformuló, se llama programa Familia, y ahí nosotros vamos dando orientación a diversas familias a nivel de regional. Tenemos acá en nuestro programa más de 2.500 familias que digamos, están con nosotros plenamente, y en eso también nosotros entramos con lo que hoy día se conoce como la ficha FIBE, que se ha hablado harto, la ficha de emergencia que se levanta, y ese trabajo hemos estado haciéndolo igual en todas las comunas, y la verdad es que es algo que vemos de que obviamente tenemos que seguir avanzando, porque penosamente, como la situación climatológica continúa, hay nuevas familias que se están viendo afectadas. Entonces, ahí estamos en eso. También ya desde el sábado llegaron los primeros bonos producto de la notificación de esta ficha FIBE, así que ahí ya varias familias ya está llegando ahí un ingreso que no deja de ser menor, que un ingreso medianamente importante que va en apoyo en esta contingencia que se está viviendo. Y así igual algo que estamos viendo es cómo poder ayudar a toda, digamos, nuestro usuario, sí, también digamos al público en general, porque siempre nosotros decimos en estas situaciones el temporal no discrimina una situación social, no discrimina una situación religiosa o algo político, sino que somos chilenos, estamos acá, y yo creo que este igual es algo que se está haciendo, que igual muchas instituciones se están levantando igual para poder ir a apoyar a las diversas familias, diversos sectores que están siendo afectados. En eso igual el Estado igual ha enviado por medio del gobierno a hacer una PRED, todo lo que la contingencia de emergencia, diversos kits de apoyo. El día sábado a última hora y llegó, por ejemplo, un kit a Coquicura, ahí estuvo el delegado presidencial de Itata, estuvo entregándolo a última hora en un sector súper apartado, cerca de 15 familias quedaban aisladas, y ahí se fue con maquinaria para poder intentar ayudar un poquito todo lo que el camino, la conectividad, y también el apoyo con cajas, con alimento, ya con carbón igual se está entregando, y diversos enseres, aparte de todos los albergues que se han estado habilitando igual para poder apoyar a toda nuestra población. Entonces está en eso, Ránquila, ayer igual estuvo apoyo de Cernapred, y así en todas las localidades, en todos los días van saliendo diversos equipos de apoyo. Y eso es algo importante, porque siempre nosotros algo que decimos que el gobierno nunca va a dejar votar a las personas, y se está dando todo el apoyo, es una contingencia gigante que hoy día tenemos, y se está intentando ayudar lo máximo posible, y por eso igual están los albergues, se le está dando comida a las personas igual ahí en los albergues, así que eso igual es muy muy importante.
12: Bueno, para las personas que recién se cuelgan nuestra sintonía, estamos conversando con la Seremi de la Mujer y la Equidad de Género, María José Pérez, y el director regional del FOSIS, Ed Jiménez. Bueno, uno siempre piensa en la problemática de un incendio, en la problemática, cierto, de un aluvión, de un anegamiento, y me fijo siempre en la casa, en los requerimientos que se quieren, en el sentido de que muchas veces, cierto, vemos que todo eso significa un costo, el traslado, la autoridad, cierto, ayudar a la gente, pero no es tan solo en la ciudad de Chillán, cierto, es en Temuco, es más al sur, en Osorno, veíamos también que el río Rabo estaba que se desbordaba. Vemos en el norte una debacle, pero inmensa, por este cambio climático que se produce. ¿Cómo organiza el gobierno, cierto, este gran petitorio de ayudas de diferentes partes?
5: Sí, por ese lado, como bien hemos estado conversando, un eje principal es en Cernapred, ¿ya? A través de los COGRIT, a través de que se hacen ya de forma diaria, y a través de las mesas técnicas del mismo Cernapred, se organiza esta distribución de ayuda igual. Y se coordina también, un eje importante en la comunicación también, que se va hacia a la autoridad siguiente, que en este caso el alcalde de la comuna, o el seremi de enlace, o el encargado de emergencia.
12: Y han funcionado las alarmas también, ¿eh?
5: Exactamente. Sí. Y por otro lado también la autoridad, están los diputados, hemos visto la diputada Sara Concha, que hemos visto en terreno, también notificando, ¿ya? Y por otro lado también están los directores de servicios, como bien mencionaba el director de FOSI, en las diferentes provincias, ¿ya? Y eso es tan necesario, esa coordinación, ¿ya? Porque me ha tocado, por ejemplo, yo soy seremi enlace en San Ignacio, y el encargado de emergencia, en este caso que es Javier, es el mismo que tiene que digitar la FIBE, el mismo que tiene que hacer toda esta parte administrativa, entonces, y el misma persona que está en terreno, ¿ya? Entonces, en ese sentido,
12: y eso es tan importante, seremi, porque in situ las autoridades, cuando se encuentran ahí, se encuentran también con pegas mal hechas, pues.
7: Que algo que igual se ha estado haciendo es que, bueno, Cernapred lleva un tiempo trabajando todo lo que es capacitación, y siempre uno habla de la prevención en la emergencia, y claro, en eso hay diversos equipos que se van preparando, como bien decía nuestro CDMI. Ahí tenemos la situación de los encargados de emergencias comunales, pero por ejemplo muchas instituciones públicas tenemos encargados de emergencia igual por institución, ya. Entonces por ejemplo salud, los hospitales tienen encargado de emergencia, a nivel educacional igual hay un encargado de emergencia, siempre hay un encargado, porque necesitamos esta red ya para poder ir articulando bien todo lo que el apoyo, ir llegando donde la gente hoy día más lo necesita.
12: Y todos los días es una necesidad, es decir, claro, me imagino la persona, ¿cierto?, sufre un negamiento, pierde las cosas de la casa, no tanto eso, pierde la casa, le llega una caja con alimentos, pero ese alimento le va a durar una semana.
7: Claro. Sí, claramente son equipos de apoyo, y pero la verdad es que eso igual, por eso le decía, hay distintas ramas que hoy día funcionan, tanto SENAPRED, la emergencia que las municipalidades tienen tal OASMI que vienen de la delegación, ya también estamos, por ejemplo, nosotros con diversos equipos de apoyo, CDMI de Desarrollo Social, ya nuestro CDMI Alan Ibañez igual ha estado desplegado en terreno, y así diversas instituciones están dando el máximo de su esfuerzo para poder ir en apoyo hoy día a la gente que de verdad lo va necesitando en el día a día. Y por eso igual acá se mezclan igual muchas cosas, un tema igual de salud, porque penosamente en muchas zonas no es solamente que entre el río, sino que entran aguas servidas, ya. Entonces igual están tirando salud. Ayer yo veía las redes sociales, estuvo la CDMI y la mujer con la CDMI de la salud desplegada, porque hay que sanitizar las casas, hay que hacer un trabajo enorme en aquello, y eso igual es un trabajo que estamos todos articulando para poder salir adelante una vez más como país.
12: Claro, y es un tema que va sumando, vemos las noticias, de repente uno como que evita ver noticias, ¿cierto? Porque de repente uno es muy sensacionalista el hecho que muestran solamente lo malo. Pero también hay que hacer hincapié en las personas. Hay mucha gente que hasta el día de hoy no se ha vacunado. Hay muchos adultos mayores que no se han vacunado por diferentes cosas que han visto o han oído, ¿cierto? Pero lo importante es la vacunación. La vacunación, ¿cierto?, para todas las personas, grupos etarios, es gratuita en Chile. En otras partes se cobra. Y por esa razón, ¿cierto?, hacemos hincapié en que la gente haga caso, ¿cierto?, a las autoridades de salud para tener en pie, ¿cierto?, una buena vacunación y salir, ¿cierto?, de un problema que nos podemos sumar en ese momento. Bueno, la última vez que nos visitó la CERMI María José, conversamos sobre la mesa interministerial, bien digo, por empleo. ¿Cómo va eso?
5: Sí, así es. Ahí estuvimos, ahí se estaba en el momento del lanzamiento. Recordemos que esta mesa interministerial fue levantada acá en nuestra región. Ya estuvimos la segunda sesión, está liderada por nuestro delegado presidencial, Diego Sepúlveda, ya, y también como secretaria regional está la subdere, que es Pía Sandoval, y a través también de distintos ministerios, que en este caso está Mimbu, está Modos Trabajo, Economía, y en la última sesión que ahí estuvimos se convocaron los 21 alcaldes, ya, y eso es un hito importante que hace años no pasaba, el poder coordinar los alcaldes en un lugar específico, y también al mundo privado. Estuvo también la institución de Copelec, también la Cámara Chilena de Construcción, la parte agrícola también estuvo presente. Entonces, eso quiere decir que hay una, a las autoridades en cada comuna está esta necesidad, ya la necesidad del empleo. Ya tuvimos hace poco, el día viernes, la última cifra, en la tasa de desempleo femenino aumentó a un 13.2%, estábamos en 12.5%. Entonces, esta brecha lamentablemente se está alargando por esta misma situación de esta estación. Pero también como gobierno ya hay algo importante, que es generar en nuestra región ya 1.800 empleos. Y dentro de eso, el 30% está dirigido hacia mujeres. Ya teniendo en cuenta también el rol de la mujer, sobre todo en nuestra región, un rol también de cuidado, un rol también de muchas veces jefa de hogar, ya, y en ese sentido también la mujer está buscando el empleo, está tocando las puertas, y ahí también, bueno, conjunto ahí con el Estelofosa y varios programas en ese sentido de apoyo, y en esta mesa lo que se busca es también generar esta alianza, este acuerdo específico para poder comprometer ya a ciertas instituciones a generar estos cupos de empleo, y no solamente el cupo en sí, sino también todo lo que conlleva tener un puesto de trabajo, sí, que sea digno, sí, que sea de calidad, que sea formal, ¿ya? Entonces, no solamente abrir de cierta forma que llegue el empleo a la familia en este caso, sino también que tenga una continuidad.
12: Exactamente. Y eso es importante, ¿eh? Porque es muy importante. En eso hay una pregunta que vamos a conversar ahora. ¿Cómo se está trabajando en conjunto para que estos capitales no solo sean un sustento inmediato, sino que se conviertan en proyectos con autonomía económica real y sostenible en el tiempo también?
5: Así es. Sí, por lo mismo, por ejemplo, está el Ministerio, en este caso de Vivienda, está de Obras Públicas. Hay diferentes proyectos que están a largo plazo, ¿ya? Incorporar también a este mundo porque es un beneficio para los trabajadores en general. Entonces, estos proyectos lo que se está viendo es poder incorporar a, en este caso, mujeres, a hombres, ¿ya? Y por otro lado también incorporarlo al mundo, también mujeres en el mundo de la construcción, ¿ya? Y también tenemos convenio, por ejemplo, directamente la Seremía con la Cámara Chilena de Construcción, ya de poder también capacitar, entregarle la herramienta necesaria para que la mujer también se desenvuelva no solamente en una área específica, sino tenga más habilidades, tenga más competencias para poder incorporarse.
12: ¿Cómo estuvo el diálogo con las mujeres de Trahuaco?
5: Ahí estuvimos bien bastante, y una de las necesidades, hay una característica esencial en Trahuaco, que es una de las comunas también que tiene hartas personas mayores, sí, ¿ya? Y de entre eso, mujeres también, lo que más llama la atención es que aún a cierta edad ellas quieren seguir emprendiendo, sí, ¿ya? Sí. Entonces fue bastante enriquecedor. Ahí estuvimos con Rodrigo, que es el de Seremi de Bienes Nacionales, ya estuvimos con el delegado de Itata, de Tomás Landaeta, de poder también escuchar las necesidades también de la mujer allá en Trahuaco.
12: Es interesante esto, estimado Seremi, en relación a que las autoridades se hagan conocidas por los ciudadanos, ¿eh? Qué importante esto, estar en terreno, que la gente conozca, ¿cierto?, a su autoridad y le consulte directamente cosas a ellos, y así, ¿cierto?, se va sumando y van conociendo la necesidad de esas personas.
7: Sí, exactamente. Bueno, como decía la CDMI, la verdad es que algo que yo he visto en características que como un gobierno estamos trabajando fuertemente en poder aumentar lo que es el empleo en Chile. Sí. Ya antes hay muchos proyectos que son grandes, que antes pasaba por el SEA, que se conoce, el Servicio de Evaluación de Impacto Ambiental, SEA, y eso pasaba meses, años, muchas veces, y hoy día lo que el gobierno se ha propuesto es que esto no esté más de 6 meses en tabla para que los proyectos se puedan ejecutar y que podamos generar empleo prontamente, ya porque hoy día tenemos una necesidad, una urgencia. Entonces, sí, el gobierno ha venido a destrabar lo que es la burocracia, y también, aparte, digamos, como de todo lo que es el empleo en sí, nosotros igual, por ejemplo, como FOSI tenemos una línea de emprendimiento. Ya estamos acá con la CEDIMI, hacemos harto trabajo con la CEDIMI y la mujer, porque en lo global como institución el

0: 90% de nuestros usuarios son mujeres, ya que emprenden.
1: Eso como 1.600 y tanto, ¿no?
0: Sí, son 1.650 cupos anuales que tenemos en emprendimiento básico, por
1: Eso
0: así
1: es harto,
0: decirlo,
1: ¿no?
0: bastante para la región. Sí, siempre igual nos queda gente, postulan cerca de 6.000 personas, pero nosotros vamos principalmente, y siempre lo decimos, Infosys es como la primera línea de emprendimiento. Ya muchas personas que son dueñas de casa, especialmente, postulas con nosotros. Nuestro rango de edad son de 30 a 60 años. Generalmente son mujeres que ya han avanzado un poquito más con la crianza de sus niños. Ya los niños están un poquito más grandes y dicen, queremos emprender. O también muchas personas de más edad nos dicen, yo igual puedo generar recursos en mi
1: Sí,
0: casa.
1: sí.
0: Y en eso, entre Infosys, nosotros esta semana lanzamos todo lo que es fuertemente nuestra línea de emprendimiento a más de 1.650 personas en toda la región, en las 21 comunas de Ñuble. Y son especialmente, este lanzamiento son de línea de personas que vienen del programa de familia, o sea, son del 40% del registro social de hogares. O sea, estamos llegando donde más hoy día se necesita, como Infosys en línea de emprendimiento, ya, y en eso siempre nosotros decimos, estamos, digamos, en conectados con la gente. ¿Por qué? Porque mucha gente nos dice, ya, pero solamente esto llega a Chillán. No, por ejemplo, tenemos gente, no sé si usted conoce el lugar, Buedo Alto, ya, en Coihueco, no sé si quizá usted lo conoce.
1: Lo
0: Yo
1: escuchaba, sí.
0: la verdad que yo soy conocedor de la región, primera vez que llego al límite entre Coihueco con San Fabián. Y ahí
1: Minas del
0: está,
1: Prado también.
0: sí,
1: Claro.
0: y Buedo está un poquito más
1: Sí.
0: al sur,
1: Ya.
0: ya, y una comunidad de 60 familias, y ahí una persona está postulando con nosotros, y ahí estamos nosotros en los programas de Infosys, o no sé, en Buchupedeo, o hemos estado, no sé, en Rangelmo, en Colemo, o en distintas partes que muchas veces no son conocidas, ya estamos llegando con nuestros programas, aparte de nuestros programas familias que estamos llegando con diversos beneficios a más de 2.500 familias que hoy día más lo necesitan. Y también estamos con otras líneas que es como, por ejemplo, la línea de habitabilidad, ya que mucha gente no lo conoce mucho. Yo siempre le digo a todas las
1: Y
0: personas,
1: seguridad alimentaria también.
0: sí, seguridad alimentaria, que nos sigan en Infosys Ñuble ahí. ¿Por qué? Porque no, yo le digo así, nosotros somos como los programas americanos que cambian un poquito la vida de la gente de cuando hay un
1: Es la
0: cambio de
1: idea.
0: casa, ya, pero la verdad es que yo en lo personal, don Alexis, yo vengo del mundo de campo, ya, mi familia de aquí arriba, de Talilbo hacia arriba, Cole Alto, esa zona. Y yo cuando chico, 5 años, yo conocí lo que eran los pozos negros, por ejemplo, conocí lo que era una casa sin
1: Por
0: luz.
1: algo se llaman los barriales,
0: Sí,
1: ¿cierto? El sector.
0: conocí lo que es una casa sin luz, conocí lo que era sin agua
1: Sí.
0: potable dentro de la casa, y penosamente hoy día en nuestra región seguimos teniendo
1: A veces
0: ese
1: es
0: nivel de
1: bueno el ser
0: pobreza.
1: humano vivir eso,
0: Sí,
1: para conocer ciertas realidades.
0: y la verdad que como región seguimos teniendo todavía aquello. Tenemos casas que no tienen agua, tenemos casas que no tienen luz, tenemos casas que no tienen baño, que no tienen un califón, que no tienen un switch que se encienda la luz.
1: Sí, que para
0: Ya.
1: nosotros es tan normal
0: Claro.
1: eso, ¿no?
0: Sí,
1: Exacto.
0: y la verdad que nosotros como Infosys llegamos a estas familias que más lo necesitan. Ya estamos aplicando paneles solares, por ejemplo, bombas de agua, estanques de agua, que son el tema de servicios básicos, o cosas tan básicas como colocar una llave de agua adentro de la casa.
1: Ahora, y es tan importante eso, Sereme, porque hoy en día, bueno, hay tempestad, hay tormenta y hay cortes de luz, no en la ciudad, pero sí en sectores rurales. Ahora, se corta la luz en un sector rural, la gente no tiene cómo sacar agua al pozo, por ejemplo.
0: Exactamente, exactamente. Y bueno, hoy día el sector del Valle del Itata es como la zona más afectada de lo que es
1: Y
0: electricidad,
1: secano costero y todo el
0: que
1: cuento.
0: se está ahí trabajando como un gobierno para poder mejorar la intensidad que llega hacia el valle. Pero como decía, nosotros igual en Infosys tenemos este programa, estamos ayudando a 164 familias en toda la región hoy día
1: Sí.
0: en creación de módulos, creación de servicios básicos y también lo que ustedes mencionaban, seguridad alimentaria. Hoy día nosotros, por ejemplo, acá estamos en la mariposa, ya, acá uno va al Super Boom y puede comprar ahí las cosas básicas.
1: Exactamente.
0: Pero la verdad que somos la región más rural de Chile, y eso significa que tenemos familias que llegar a un mini market significan 10 kilómetros muchas veces, o un poco más quizás. Entonces nosotros como seguridad alimentaria estamos implementando tecnologías como lo que es la parte de la siembra, invernadero, hidropónico, diversas, digamos, tecnologías para que la gente tenga un autocultivo en su casa.
1: Es una infinidad de cosas.

0: mejorar los puentes, mejorar los caminos, ¿cierto? La gente
1: hasta, como llega, claro. Hasta gallinero implementamos nosotros para que las personas puedan tener.
0: Es tal como cuando una familia, básico, ¿cierto? Empiezan a complicarse las cosas en la casa, ¿cierto? Vamos a cortar, ¿cierto? La internet no tan rápida, ¿cierto? Para tener presupuesto. Pues yo imagino todo eso, el gobierno, ¿cierto? Tratando de aumentar cierto beneficio a las personas cuando quedó poco dinero también, ¿cierto? Seremi, de la mujer y la equidad de género, yo creo que para terminar ya la entrevista, hay muchas preguntas que quedaron fuera, pero nos hace la última oportunidad los mediantes que estén con nosotros. Yo creo que un tema también rural, que es un tema muy tangible y que está muy a la par, en el sentido que a veces al hombre le cuesta que la mujer salga a trabajar,
2: Así.
0: Que, porque la mujer debe quedarse en la casa y cuidar a los niños.
2: Sí.
0: Esa es la obligación, es una traba también, ¿eh?
2: Sí, culturalmente en nuestra región, como bien lo mencionaba nuestro director de FOSI, somos la región más rural de Chile, ya, y también en tema de distancia genera este fenómeno también de cultural e incluso de dependencia de la mujer, ya una dependencia económica, ya, y en ese sentido, por eso como ministerio, uno de los roles importantes es el trabajo colaborativo con instituciones. Por ejemplo, aquí tenemos claro, por ejemplo, con el director de FOSE, un trabajo muy cercano. Por otro lado, también con INDAP, hemos hecho trabajo muy colaborativo, cercano, de estar con las mujeres rurales, estar con esas mujeres que están emprendiendo, ¿ya? Y por otro lado, sin dejar de menos, muchas mujeres que están sufriendo, tenemos un alto tasa de violencia intrafamiliar, sobre todo en nuestra zona rural, ¿ya? Es algo transmural, por decirlo así. Ya, y muchas veces se normaliza esta violencia, y uno también lo quería mencionar porque es un delito que salió en el Consejo de Seguridad Regional como priorizado para poder trabajarlo. Y así que ahí estamos a cargo, en conjunto con la coronel acá en la región, de poder hacer estrategia de ir disminuyendo, y más que disminuyendo, yo diría, lo que se va a ver es un fenómeno que es lo que esperamos, un aumento de denuncia en temas de violencia intrafamiliar.
0: Conversamos el otro día sobre una psicóloga en relación a eso, la depresión, por ejemplo, en las personas que se quedan en la casa.
2: Exacto.
0: Muchas veces la mujer se queda en la casa, ¿cierto?, cumpliendo las labores, ¿cierto?, comida, atendiendo a los niños, y el hombre es el que sale y hace su vida social. Pero luego llega a la casa y ese mismo ritmo hace que suba la depresión también en la parte rural. El tiempo nos alcanza rápidamente, sabemos que tienen muchas cosas que hacer ustedes, Seremis. ¿Qué otra cosa quisieran agregar antes de finalizar esta entrevista?
1: Bueno, enfatizar de que como gobierno estamos en terreno, ya estamos ayudando a la gente, de verdad de que estamos ahí en coordinación con las 21 municipalidades de Ñuble, a poder abarcando. Y yo creo que igual hoy día igual instituciones acá como la UNACH y diversas universidades, instituciones que son grandes, hoy día yo creo que todos tenemos un valor que es importante, ya que tenemos la radio, pero también yo quiero enfatizar de que hoy día cada uno de nosotros muchas veces nos cuesta conocer a nuestros vecinos, quizás conocer a la persona de más allá o de la otra ciudad, del otro sector. Muchas veces vemos la tele y decimos qué pena lo que está pasando, pero yo creo, y yo también quiero hacer un llamado que podemos ayudar. Ya todos nosotros como institución y como persona personal podemos ir en apoyo, podemos quizás armar una cajita e ir en apoyo. Organizarnos ahí con nuestras comunidades, poder ir a ayudar a las personas que hoy día más lo están necesitando.
0: Sí, en relación a eso, rápidamente, alguna persona que esté escuchando la radio, ¿cómo lo puede hacer en las ayudas? ¿Hay un lugar de acopio? ¿Cómo lo hacen?
1: Yo lo que manejo actualmente, que cada municipalidad se está organizando, es que llegar a las DIDECOS, que son los departamentos comunitarios, que de dirección comunitaria, y ellos están implementando todos los apoyos, digamos, que van directamente en hacia las personas. Ya, pero también no quita de que nosotros igual podemos ir a ayudar. Los bomberos en este tiempo han estado con un trabajo enorme, no solamente los incendios, lo hemos visto en terreno con motobomba, ayudando a sacar agua de las casas, ayudando a salir a las personas.
0: Y trate de no hacer evento en esta fecha tampoco.
1: Sí, exactamente. Sí. Algo que igual siempre uno hace el llamado a que nos cuidemos. Sí, ya es mejor estar en casa en estos momentos. Y como bien decía, si usted puede ayudar con algo, un granito de arena, siempre es bienvenido.
0: Seremi.
2: Sí, por mi lado, principalmente, siempre lo recuerdo cada vez que voy a una entrevista, los números de teléfono ya de denuncia y de orientación en cuanto a la violencia de género. Ya está el 1455, que es un número de orientación que funciona de 8 a 12 de la noche. Hay un equipo multidisciplinario, un psicólogo y abogado que va a estar respondiendo. Un número WhatsApp, que es el más 569-707-000, que también de la misma forma, o de orientación también para...

para la persona que se contacte y los números de denuncia. 133, el 134 de PDI. ¿Ya? ¿Y por qué es tan importante? Porque como bien lo hemos mencionado, en este sistema frontal está la suspensión de clase hoy día en la provincia de Tata.

0: situación donde también se puede pesquisar algún tipo de violencia intrafamiliar.
1: Exactamente. Bueno, así queremos agradecer a ambos, tanto a la Seremi de la Mujer y también a don Eric Jiménez, director regional del FOSI, por contarnos todas estas cosas que están pasando, ¿cierto? Las soluciones que tiene el gobierno de ir al momento a solucionarlo. Y también nosotros de colaborar un poco, en sentir muchas veces nos sentimos nosotros muy, muy apenados por lo que pasa, hasta cuando no nos pasa a nosotros, ¿cierto?
0: Exacto.
1: Sucede el problema. Pero bueno, esto yo creo que no va a ser nuevo, se va a ir sumando cada año y eso va a servir también para tener una mejor contingencia y llegar mejor a las personas. El despedida, Eric.
2: Bueno, agradecer este tiempo. Siempre para mí es un placer poder venir acá a la UNACH. Soy ex alumno de la UNACH. Me estudié en las aulas B acá cuando, bueno, ahora veo una facultad hermosa en salud. Nosotros teníamos algo un poquito más sencillo en aquella época, pero la verdad, con mucho amor estudiamos y siempre lo mejor de recuerdo. Así que muy agradecido de poder estar acá, don Alexis. Ahí un saludo, no sé si quizá está una profesora, la profesora Dione Villanueva, quien me hizo clase también, los profesores Verdugo, sí. Ya la profesora Elizabeth igual, y así muchos que formaron nuestra vida y que siempre recuerdo con mucha bendición acá esta universidad. Así que de verdad muy agradecido de poder estar acá.
1: Sermín María José.
0: Sí, muchas gracias. Me sumo también al agradecimiento de nuestro director de FOSI y también es un gusto compartir con usted, Alexis. Uh-huh. Y en ese sentido, agradecida de esta puerta que está abierta y también de traer más invitados también como lo hemos hecho en otra oportunidad.
1: Bueno, nuestro medio de comunicación es un medio sin fin de lucro. Cualquier spot, cualquier viñeta que ustedes tengan como gobierno, hágalas llegar internamente. Vamos a conversar en relación a eso para pasar estas viñetas gratuitamente en la radio, que son de ayuda a la comunidad. Ahí se gesta, cierto, lo que es vinculación con el medio hoy en día, para ir en ayuda a las personas que más necesitan. Éxito a ambos, que tengan muchas bendiciones en su trabajo y estamos conversando en otra oportunidad también aquí en nuestros estudios.
0: Muchas gracias.
2: Muchas gracias, nos vemos.
1: Y a ustedes gracias por seguirnos, sigan nuestra sintonía siempre junto a Radio UNACH 106.9 desde el corazón de la Universidad Adventista de Chile. Gracias por seguirnos.
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0: 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Le indica la hora.
1: 16:37.
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Para acompañar donde usted se encuentre, Radio Nach 106.9, para comunicarse con nosotros, más 569-6816-9095. ¿Sabía usted que los grandes fabricantes de automóviles vuelven a enamorarse de la gasolina? La industria automovilística está viviendo un giro inesperado, tanto en Estados Unidos como en Japón y Europa. Los grandes grupos están revisando su estrategia. Tras haber invertido masivamente en el coche eléctrico, ahora vuelven a dar prioridad al motor térmico. Según el diario francés Le Monde, el último ejemplo es Renault, que está considerando volver a incorporar motores térmicos o híbridos en algunos de sus modelos, que actualmente son 100% eléctricos. Se trata de una idea que aún se está estudiando, pero que ilustra bien este cambio de rumbo. La dinámica es aún más visible al otro lado del Atlántico. El director general de Ford ha decidido relanzar la producción de camionetas pickup de gasolina, lo que califica como una oportunidad de miles de millones de dólares. Por su parte, General Motors invierte 900 millones de dólares en un nuevo motor térmico. Pero, ¿por qué este retorno a la gasolina? Porque en Estados Unidos, el mercado eléctrico se está ralentizando considerablemente. Las ventas se han estancado. Según la consultora Alix Partners, solo 7 de cada 100 coches vendidos este año son eléctricos, menos de 1 de cada 10, y las previsiones son decepcionantes. Para 2030, los vehículos eléctricos solo representarían alrededor del 18% de las ventas estadounidenses, y una situación estrechamente relacionada con la política de Donald Trump. El presidente estadounidense ha eliminado las ayudas públicas que apoyaban el mercado de los vehículos eléctricos. Sin subvenciones, los fabricantes tienen que vender a precios más altos. Los compradores dudan y las ventas se estancan. Un círculo vicioso, una auténtica serpiente que se muerde la cola. El resultado, si los coches eléctricos ya no hacen girar las cadenas de producción, son los modelos de gasolina y sus primos híbridos los que vuelven a tomar la delantera. Le contamos que en Europa la situación es más matizada. El viejo continente sigue a la vanguardia en materia de vehículos eléctricos. 2 de cada 10 coches vendidos este año son eléctricos, pero la dinámica también se está ralentizando. Bruselas, que fijó en el año 2035 la prohibición de vender coches con motor de combustión, debate ahora una posible flexibilización de este plazo. Ahora, si se aprueba esta medida, las ventas de vehículos de gasolina e híbridos podrían volver a repuntar. Otra observación, los coches eléctricos vendidos en Europa rara vez son europeos. Son estadounidenses, a menudo chinos, y se fabrican en China, un país que produce a gran escala y a bajo costo, al tiempo que controla los materiales críticos necesarios para la producción de baterías. Por ahora, el motor térmico sigue siendo muy popular, pero a un alto costo medioambiental. Retrasar la transición automovilística también supone retrasar la transición energética en su conjunto. Los fabricantes occidentales, ellos no renuncian a la electricidad, pero se muestran cautelosos. Por pragmatismo, prolongan la vida útil del motor de gasolina, una unión de conveniencia ante un mercado incierto. Sin embargo, a largo plazo, la electricidad sigue siendo la solución más prometedora. Queda ver con quién ganará la carrera del futuro del automóvil: los grupos que apuestan por la innovación o los que se sienten más seguros con los motores térmicos. ¿Qué opina usted? Se lo comentamos a esta hora en Radio Nach. Vamos a continuar con la música.

0: Son las 16 horas, 49 minutos.
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2: 5:03 p.m.
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13: La temperatura, 7 grados, 8 décimas.
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0: 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Cada año, en el mes de diciembre, se celebra el Día Mundial del SIDA. Para esa ocasión, la Organización Panamericana de la Salud ha insistido en la importancia del diagnóstico temprano del VIH para poder salvar muchas vidas. Y es que la lucha contra el VIH es en realidad muy fácil, señalan los expertos con los tratamientos y medicamentos preventivos actuales. Escuchemos este reporte de Salud y Bienestar de Radio Francia Internacional.
1: La lucha contra el VIH es algo fácil, así lo afirman los expertos de la Organización Panamericana de la Salud, gracias a las pruebas de diagnóstico y a los tratamientos actuales. De ahí la importancia de detectar temprano el virus VIH para poder reducir las muertes relacionadas con el SIDA. El médico infectólogo Omar Suet, asesor de atención y tratamiento del VIH para América Latina y el Caribe en la Organización Panamericana de la Salud, nos explica.
2: Lo más importante que queremos transmitir es que hay que relanzar los esfuerzos para lograr realmente eliminar el virus, o sea, eliminar el VIH como un problema de salud pública. Esto es algo mucho más simple de lo que parece. Toda la gente cree que realmente es imposible, pero es muchísimo más fácil de lo que parece. Tenemos una prueba rápida que es muy buena y muy barata, que permite identificar el VIH en 15 minutos en cualquier persona. Tenemos unas pastillas que son muy baratas también, menos de $3 por mes, que permite que las personas que tienen algún riesgo no se infecten si la toman como prevención, si supieran que existe, están disponibles en todos los países de la región en forma gratuita. Y tenemos un tratamiento que ahora estos nuevos tratamientos son magníficos, son seguros, son eficaces. También es una sola pastillita por día. También sale $3 por día en la mayoría de los países y realmente logra que la gente esté indetectable, es decir, que controle su carga viral. Y al no tener virus en la sangre, ese virus no se disemina en el cuerpo, no pasa a las secreciones genitales y no se transmite a otras personas. Entonces, realmente es fácil, es mucho más fácil que algunas otras enfermedades que hemos eliminado y no se hace porque de esto no se habla.
1: ¿Cuál es el lema de su campaña de este año?
2: Cero muertes para el 2030. Igualmente estamos alineados a la campaña de ONU-SIDA y de OMS general que tiene otros. O sea, como sabes, hay muchas campañas todos los años para el Día del VIH. Entonces, cada una de las organizaciones tiene sus propias campañas. Nosotros en este año hemos decidido la campaña Cero Muertes por SIDA en el 2030, porque para la eliminación del VIH, para confirmar la eliminación del VIH como un problema de salud pública, lo que se necesita es bajar los casos y bajar las muertes por SIDA. ¿Sí? La definición de eliminación de VIH significa disminuir un 90% las infecciones comparados con las que pasaban en el año 2010 y disminuir el 90% de las muertes. Eso no significa que se vaya a erradicar el virus, obviamente, pero sí que ya no es un problema tan severo en términos de salud pública. Y estamos bastante atrasados en el tema de la mortalidad también en la región. Entonces realmente hay que hacer un esfuerzo. Estamos con el apoyo de UNITAI en la Organización Panamericana de la Salud. Hace un par de años estamos trabajando en un proyecto muy grande para reducir las muertes y hemos estado revisando la situación en todos los países de la región y las muertes se producen porque

0: que las personas llegan muy tarde al diagnóstico. No saben, los médicos tampoco a veces les ofrecen las pruebas cuando van a los hospitales o cuando se internan, y entonces las personas cuando ya tienen muchos síntomas, cuando ya se sienten muy mal, recién ahí concurren al médico, les hacen una prueba de VIH y ya muchas veces ya es muy tarde para que los tratamientos sean tan efectivos, ¿no? Ya hay grandes complicaciones. Eso por un lado. Y muchos hospitales, muchos centros, muchos países no tienen los últimos métodos diagnósticos o los últimos tratamientos que pudieran reducir estas muertes. Y por eso estamos trabajando con este proyecto Unity. Y la otra razón es gente que empezó el tratamiento, que alguna vez se enteró que tenía HIV, que toma la medicación un tiempo y después, por cuestiones de la vida, porque tiene una situación límite, porque le es muy complicado, o porque realmente necesita primero preocuparse por su familia para que coma o lo que o cualquier otras vulnerabilidades muy importantes, se deja de tomar la medicación y pasa lo mismo, en 2 o 3 años, cuando ya la infección avanza, vuelve al hospital cuando ya está en fase avanzada, ¿no? Entonces, para bajar la mortalidad, es crítico que las personas se hagan una prueba antes, o sea, más rápido, que las pruebas se normalicen, así como uno se hace un colesterol, así como uno se hace un control de azúcar una vez cada algunos años. Es importante que cualquier persona una vez en la vida se haga esta prueba y después se la repite en caso de que tuvo algún riesgo, fundamentalmente, o alguna relación no protegida. Y si es positivo, es importantísimo sostener esos tratamientos, sobre todo haciendo hincapié en que una persona tratada no transmite la enfermedad. Porque gran parte de todo esto de que no pase es porque la gente tiene miedo de transmitir a otros, tiene miedo que le transmitan el virus. Pero si uno tiene claridad que un virus tratado no se transmite, eso ayuda mucho también a estos esfuerzos.
1: Muy bien. ¿Algunas cifras en América Latina, por favor?
0: Tenemos 2 millones y medio de personas viviendo con VIH en América Latina. Tenemos también, por ejemplo, en la región de América Latina, 27.000 muertes. La mayoría de esas muertes se pueden evitar. Y otras casi 5.000 muertes en el Caribe. O sea, en Latinoamérica y el Caribe como región consolidada, son 32.000 muertes que ocurren. Si hablamos de todas las Américas, que incluye Estados Unidos, Canadá, son 38.000, ¿no? Son bastantes para lo que es un impacto, digamos, regional. Y todas estas muertes, la mayoría de estas muertes se pueden prevenir porque están asociadas a infecciones oportunistas. Cada año se diagnostican en la región de América Latina y el Caribe en conjunto 140.000 nuevos casos de VIH, que también, como decíamos antes, se podían prevenir. Y ahora con esta nueva medicación que apareció, que es un inyectable, que se llama lenacapavir, que se da cada 6 meses una sola inyección y que es 100% efectivo en mujeres para prevenir el VIH y casi más del 96% en hombres, no deberían ocurrir estas infecciones, ¿no? La mayoría de estas nuevas infecciones en nuestra región se presentan en grupos que le decimos poblaciones clave, básicamente hombres que tienen sexo con hombres, trabajadores o trabajadoras sexuales y mujeres transgénero. Entonces hay como una desproporción, una carga sobre muy alta en estos grupos que también hay que tener un enfoque general en la población, pero con esfuerzos adicionales en grupos más vulnerables.
1: Bueno, ustedes entonces insisten mucho en el diagnóstico, en el acceso a los tratamientos antirretrovirales, pero también hay otra medida que usted mencionó, que se conoce más por sus siglas PrEP o profilaxis. Si nos puede hablar un poco de esto.
0: Preexposición.
1: Sí.
0: Sí, la profilaxis preexposición es tomar una medicación antes de que uno tenga el VIH para, si uno se pone en contacto con alguien con VIH, no infectarse. Las profilaxis en principio son muy comunes en medicina para muchas circunstancias. Por ejemplo, la profilaxis para tuberculosis, la profilaxis para meningitis, si uno estuvo en contacto. Pero esta profilaxis para el VIH es justamente para personas que pueden estar en un riesgo continuo. Entonces, tomando una pastillita, como cuando uno va a África para evitar agarrarse la malaria, va a tomar una medicación para que si lo pica un mosquito no tener malaria. En personas que viven en ambientes donde hay otras personas con VIH que te pueden, digamos que no te pueden transmitir VIH, uno toma esta pastilla y es 100% efectiva.

0: Y ahora, como te decía, hay una inyección. En vez de ser una pastilla, hay una inyección que se puede dar cada 6 meses y hay, que se llama lenacapavir. El problema de esa inyección que todavía no está disponible en todos los países. Muchos países de esta región han participado en los estudios de investigación para esa inyección y todavía no la tienen disponible, ¿no? Entonces se está negociando con el fabricante para lograr tener acceso en todos los países. La medicación es segura, es muy segura, no produce ninguna toxicidad. Es una pastillita que se toma todos los días, la opción de preoral, y que sale, como te decía antes, menos de $3 por mes si los países la compran a través de los mercados internacionales especiales que hay para los gobiernos. Entonces es una intervención que la gente debe saber que existe. En la región hay aproximadamente casi 300.000 personas usándola y parece mucho, pero es poco. Según los cálculos, se necesita más o menos que 1.800.000 personas estén tomando eso para que se bloqueen de alguna manera todas las personas que podrían estar en riesgo. Y eso significa que tenemos que hacer un esfuerzo grande para que, sobre todo los chicos jóvenes, sobre todo los chicos de las diferentes diversidades sexuales que tienen relaciones sin preservativo en forma constante o que a veces no lo usan porque o ya sea porque no se animan, tienen miedo, toman alcohol o cualquier razón que haya, tengan acceso a esta medicación, además de seguir fortaleciendo el mensaje de usar preservativo, ¿no?
1: Y ya para terminar, doctor,
0: Latinoamérica fue una de las primeras regiones del mundo en tener programas antirretrovirales. No sé si recuerdas, en los años 90, Brasil y Argentina empezaron con los primeros programas cuando aún todavía no habían medicamentos tan buenos, pero ya digamos, había una demanda de la sociedad civil de hacer algo. Entonces se empezó y fuimos líderes en esa región, en esa situación. América Latina también fue el líder en algunas otras cosas, como simplificar los tratamientos, tener acceso a medicamentos mejores y más seguros, e incluso a producir medicamentos localmente, como en Argentina, en Cuba, en Brasil. Ahora estamos un poco atrasados en lo que respecta a reducir las nuevas infecciones. Necesitamos hacer muchísimo más esfuerzo en aumentar mucho más la cantidad de personas en PrEP, en aumentar mucho más el diagnóstico, el volumen diagnóstico, es decir, hacer pruebas en todos los hospitales, en los centros de urgencia, en los centros de salud, en los centros de atención primaria, cualquier persona joven que se acerca ofrece. Y hay que reducir también, a seguir haciendo los esfuerzos por reducir la mortalidad. Y para reducir la mortalidad, hay herramientas nuevas ahora que permiten, como las pruebas rápidas que en 15 minutos te pueden dar un diagnóstico, no solamente de HIV, sino hay otras pruebas rápidas también para tuberculosis, para histoplasmosis, para criptococosis, que son enfermedades graves que antes era difícil diagnosticar y que ahora en personas HIV en 15 minutos uno puede tener ese diagnóstico. Y eso es lo que la OPS está promoviendo que se implemente y que los países empiecen a adoptar para poder realmente tratar más rápido a las personas que tienen estas enfermedades y no fallezcan por estas complicaciones.
1: Escuchábamos al doctor Omar Suet, asesor de atención y tratamiento del VIH para América Latina y el Caribe de la Organización Panamericana de la Salud.

0: 5 de la tarde. 27 minutos. 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

0: 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Le indica la hora.
1: 5:32 PM.
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0: La temperatura, 6 grados, 3 décimas.
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0: 5 de la tarde, 47 minutos.
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7: Disfrutamos cada día nuestra programación a través de Radio Universidad Adventista, señal distintiva XQC 134 106.9 FM desde el corazón de la Universidad Adventista de Chile. Le contamos que un metaanálisis realizado por la colaboración Cochrane confirmó que la vacuna contra el virus del papiloma humano previene el cáncer de cuello de útero y las alteraciones precancerosas, especialmente cuando se administra a jóvenes que aún no han tenido relaciones sexuales y no se han expuesto al virus. El metaanálisis, un estudio estadístico que combina los resultados de múltiples estudios sobre un mismo tema, demostró la evidencia sólida y consistente de que estas vacunas previenen el cáncer de cuello de útero, que son seguras y que solo causan efectos secundarios leves y transitorios como el dolor del brazo. El virus del papiloma humano es una familia de virus comunes que incluye virus que causan verrugas en la piel y aunque la mayoría son inofensivos, algunos son de alto riesgo y pueden causar cáncer de cuello del útero, de ano, de pene, de vulva, de vagina y de garganta y otros pueden causar verrugas anogenitales. El de cuello del útero es el cuarto cáncer más frecuente en las mujeres en todo el mundo y causa más de 300.000 muertes cada año, especialmente en países de ingresos medios y bajos, donde las vacunas podrían prevenir la mayoría de estos casos. La primera revisión resume los resultados de 60 ensayos clínicos realizados con 157.414 personas. En ellos, las vacunas se mostraron efectivas para prevenir infecciones que pudieran provocar cáncer y otras enfermedades relacionadas con el virus del papiloma humano. Dado que los cánceres causados por este virus puede tardar muchos años en aparecer, la mayoría de los estudios no hicieron un seguimiento lo bastante largo como para medir los efectos directos sobre el cáncer. Sin embargo, las vacunas redujeron las alteraciones precancerosas en el cuello uterino y otros tejidos en personas de entre 15 y 25 años y la cantidad de personas que precisaron un tratamiento por alguna enfermedad relacionada con el virus y rebajaron significativamente el riesgo de verrugas anogenitales. Aunque los efectos secundarios leves fueron frecuentes, los graves fueron poco frecuentes y se dieron tasas similares en los grupos que recibieron la vacuna y también el control. Este estudio apunta a que la mayoría de los estudios de investigación se han llevado a cabo en países de ingresos altos, lo que significa que se necesitan más estudios en regiones de ingresos bajos y medios, donde el cáncer del cuello del útero es más frecuente y escasean los programas de cribado. Es en estos países donde la vacunación contra el virus del papiloma humano tendrá efecto aún más positivo. Algo para comentar a esta hora. Gracias por seguirnos. 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
1: Radio Universidad Adventista le indica la hora.
2: 18:01.
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12: La temperatura, 6 grados, 2 décimas.
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0: 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Para disfrutar lo mejor de la música, de los programas, que mejor, a través de Radio Universidad Adventista 106.9 en la frecuencia modulada. ¿Qué tan eficaz es la captura y el almacenamiento de CO2 para luchar contra el cambio climático? Escuchemos este reportaje de Radio Francia Internacional y Vida en el Planeta.
1: A finales de agosto, el primer servicio de transporte y almacenamiento de CO2 en el mundo inició sus operaciones en Noruega. Funciona de la siguiente manera. Una cementera alemana capturó el dióxido de carbono que sale de las chimeneas de sus fábricas. Luego es convertido en gas licuado, transportado en barcos a la terminal de Bergen, en Noruega, y finalmente inyectado por tuberías a 2.600 metros de profundidad en las capas geológicas del lecho marino. Este método, llamado secuestro y almacenamiento del carbono, CCS en inglés, busca capturar 5 millones de toneladas de CO2 anualmente para evitar que este gas sea liberado a la atmósfera. Varios sectores industriales y algunos países invierten millones de dólares en esta tecnología que consideran como muy prometedora para luchar contra el cambio climático. ¿Pero realmente nos salvaremos del calentamiento global gracias al almacenamiento del CO2? Le hemos preguntado primero a Paula Cantelli, ingeniera de minas, cómo funciona exactamente este método. Paula Cantelli, buenos días. Usted desde el Instituto Geológico de España trabaja específicamente sobre la captura y el almacenamiento del CO2. ¿En qué consiste?
2: Bueno, la captura, transporte y almacenamiento de CO2 es una cadena de tecnologías que se propone desde Europa y desde todos los organismos internacionales como una medida necesaria para alcanzar los retos del cambio climático, es decir, capturar el CO2 para no emitirlo a la atmósfera. Donde se captura es en industria, que se pone unas instalaciones en las fábricas o instalaciones industriales que generan humos en los que se encuentra este CO2, se recoge ese humo, se separa el CO2 y el CO2 se transporta hasta un lugar geológico adecuado donde se va a almacenar de forma permanente. Así que de esta manera lo que hacemos es evitar que este CO2 se vaya a la atmósfera.
1: ¿Cuáles son los sectores que están más interesados en utilizar esta tecnología?
2: Esta tecnología está especialmente dedicada ahora mismo para aquellas que llamamos hard to abate. Son esas industrias que generan CO2 con absoluta independencia del combustible que utilizan. No está ligado al combustible. Es un CO2 que se produce en el propio proceso industrial. El ejemplo más sencillo es en la industria cementera, donde se coge la roca caliza, se mete en un horno y entonces se rompe la molécula generando CO2. Eso es con absoluta independencia del combustible que utilicen. Este CO2 es el que queremos capturar y almacenar. Ocurre similar en otras industrias como en la siderúrgica, en las acerías o en el vidrio. Por ejemplo, son industrias muy importantes y básicas para cualquier desarrollo industrial de cualquier país.
1: Paula Cantelli, ¿por qué una vez que se captura el CO2 de estas fábricas se opta por almacenarlo en capas geológicas?
2: Bueno, lo ideal sería poder utilizar ese CO2 como si fuese una materia prima. Bueno, de hecho es una materia prima que en algunos casos se puede utilizar, que es lo que se llama uso. Pero hay tecnología ahora mismo que permite esto a volúmenes pequeños. Entonces hay un gran volumen de este CO2 capturado que la única solución sería almacenarlo geológicamente. Entonces lo que se hace es, previo, muchos años antes de empezar lo que es la captura en sí, se empiezan a buscar emplazamientos geológicos adecuados. Y hay unas características básicas que tienen que cumplir. Lo que buscamos es una roca porosa y permeable. Y esto es una cosa muy importante, entender que el almacén es una roca y donde se va a almacenar es en los poros de la roca. no se hace una cavidad como si fuese una cueva o un tanque o algo parecido. Es dentro de los poros de esa roca. La roca tiene que estar a una profundidad de 800, 900, 1000 metros. O sea, muy profunda, muy lejos de la superficie, eso es por las características geoquímicas del CO2, y sobre esa roca porosa tiene que haber una roca impermeable que una vez que inyectemos el CO2 en los poros de la roca, no escape hacia la superficie. Esto lleva tiempo encontrarlo en el subsuelo, porque eso es lo que llamamos geología profunda.
1: En el caso de este consorcio energético Northern Lights, el almacenamiento se haría a 2.600 metros de profundidad en las costas de Noruega. ¿Qué tan prometedor es este proyecto?
2: Yo creo que sí, que es muy prometedora y además muy necesaria, porque para ciertas industrias no hay ninguna otra solución que contribuya al cambio climático. Ya cambian de combustible, eficiencia energética, utilizan renovables cuando se pueden utilizar, todos los sistemas, pero sin el almacenamiento geológico de CO2 seguirían emitiendo cantidades muy importantes de CO2 y de esta forma se evita.
1: Paula Cantelli, la captura y el almacenamiento del CO2 ha sido objeto de críticas de algunos expertos y por las ONGs ambientales. Primero, por sus costos. Cada proyecto necesitaría mínimo billones de dólares de inversiones. Estados Unidos abandonó, por ejemplo, el megaproyecto de captura de CO2 de una planta a carbón en Kemper, Mississippi. ¿Es realmente viable económicamente?
2: El problema es si no se hace lo que puede costar a nivel de cambio climático. Pero hablando de aspectos puramente económicos, aquí en Europa los proyectos se miden con el coste del CO2 en el mercado europeo. Es decir, lo que te cuesta emitir una tonelada de CO2 frente a no emitirla. Y está bastante equilibrado, por eso se están pudiendo desarrollar estos proyectos. Es verdad que hay mucha ayuda de los gobiernos, fundamentalmente en el caso de Noruega, pero interesa a nivel país el dar ese apoyo. A medida que esto vaya avanzando, como ocurre con todas las tecnologías, cuanto más se implementa, los costes se reducen y económicamente, pura economía, sí pasarán a ser mucho más interesantes.
1: En un informe de 2005, el panel intergubernamental de expertos sobre cambio climático, IPCC, recordaba que almacenar el CO2 en capas geológicas presenta riesgos de fugas. Una fuga masiva de CO2 sería no solo tóxico, sino también dramática para el clima. ¿Qué sabemos de estos riesgos?
2: Es como cuando vas a coger el coche, te pones el cinturón porque antes se ha hecho un estudio que hay el riesgo de que pase algo y lo previenes poniendo el cinturón. Entre esos riesgos están las posibilidades de fuga. Es decir, puede ser que una vez que almacenas el CO2, una de las cosas que pueden pasar y tenemos en cuenta es que llega a la superficie. Y lo que hacemos es estudiar que estos almacenes no tengan vías de escape. Por eso lleva tantos años y por eso cuesta ese dinero. La fuga desde el almacenamiento piensa que tenemos un almacén a mucha profundidad que tendría que difuminarse a través y migrar a través de rocas, o sea, que sería llegaría a la superficie poquísimo, muy débil y rápidamente se diluirían en el entorno. O sea, son cosas que se saben a priori y que en la construcción lo que se hace es evitarlas y poner sistemas para tenerlo controlado.
1: En Europa existen actualmente varios proyectos de captura de carbono para aumentar la cantidad de CO2 capturado en la industria, pero según la Agencia Internacional de la Energía se necesitaría secuestrar 100 veces más CO2 anualmente si queremos cumplir con el Acuerdo de París. Una cifra que de momento estamos lejos de alcanzar. Se necesitarían inversiones multimillonarias para financiar infraestructuras de captación del CO2 en plantas eléctricas y fábricas para construir miles de kilómetros de carboductos. Un informe reciente publicado en la revista Nature indica además que el mundo tiene muchos menos lugares para almacenar de forma segura el CO2 de lo que afirmaba la industria. Las ONG ecologistas que defienden el clima, por su parte, son muy escépticas en cuanto a la captura y el almacenamiento de carbono. Le hemos preguntado a Javier Andaluz, coordinador de asuntos de clima y energía de la ONG Ecologistas en Acción, en España, si esta técnica de ingeniería es esperanzadora para reducir efectivamente nuestras emisiones de gases de efecto invernadero, y esta fue su respuesta.
3: Para nosotros no es prometedora, sino peligrosa. Además, no solamente somos las organizaciones ecologistas, sino que tenemos sucesivos informes del panel intergubernamental de cambio climático que advierten con claridad del limitado o nulo papel que tienen estas tecnologías para enfrentar la emergencia climática. Sobre el proyecto de Northern Light en concreto, lo que hemos estado viendo es, primero, que es sobre todo una inyección en capas profundas de la Tierra, donde es muy difícil valorar o garantizar una completa estanqueidad de los depósitos y que eso no venga fugando. O sea, ha habido numerosos ejemplos que hemos observado fugas de este dióxido de carbono almacenado bajo el suelo, ¿no? Por un lado esto, por otro lado, una de las cuestiones que nos alerta mucho más es que nadie está haciendo una valoración completa del ciclo integral y de las emisiones asociadas a este método de captura, porque si a las emisiones que ya producen industrias y empresas encima hay que sumarlas las emisiones asociadas, por ejemplo, al transporte en barco hasta Noruega, el centro de recepción, o las emisiones asociadas a todo el proceso de mantenimiento y construcción de hasta almacenamiento geológico en profundidad, bueno, pues probablemente las cuentas no salgan tan bien y no se observen unas reducciones tan elevadas de estas capturas y almacenamiento de carbono. Nosotros creemos que el proyecto Northern Light y otros proyectos que estamos viendo durante estos meses tienen más bien un interés de característica económica, comercial y financiera y poca aportación al cambio climático. Llevamos más de 40 años con presiones de determinados constructores, ingenieros para desarrollar este tipo de mecanismos, y ya cuando en su momento entraron dentro de la financiación europea y de algunos de los fondos europeos, ya manifestamos nuestra oposición a que esto se financiara con dinero público, ¿no?
1: Javier Andaluz, sin embargo, la Unión Europea financia 26 proyectos de captura y almacenamiento de CO2 por un costo de más de 4.000 millones de euros de inversiones.
3: Creemos que la UE tiene que ser muy precavida en financiar solamente proyectos que tengan una viabilidad a corto, medio y largo plazo, tanto ambiental, económica como social, y que estos elementos de la captura y almacenamiento de carbono no van a funcionar. Y ponemos un ejemplo, que es uno de los grandes que hemos tenido en el almacenamiento de carbono, que es la central de White Rose en Reino Unido, que también recibió financiación no de la UE, sino también del propio gobierno británico para asociar a una central térmica un sistema de almacenamiento y captura de carbono, y que cuando han pasado los años el dinero se ha perdido, el proyecto se ha cancelado porque no estaba obteniendo los resultados ni climáticos ni económicos que se esperaban. Entonces, creemos que este Northern Light, como otros muchos, tiene un riesgo enorme de convertirse en lo que denominamos un activo varado, es decir, que hayamos invertido bajo una falsa promesa de un modelo de almacenamiento de gases de efecto invernadero que creemos que ni es real ni es estable, un montón de dinero que cuando se compruebe la ineficacia o la imposibilidad de desarrollarlo, pues en 4 o 5 años pues ese dinero haya quedado invertido en infraestructuras e instalaciones que no se van a usar.
1: Javier Andaluz, gracias. Efectivamente, el secuestro del CO2 de momento se recomienda para limitar las emisiones de un puñado de sectores industriales. Recordemos que a gran escala la prioridad es reducir el uso de combustibles fósiles, principal fuente de gases de efecto invernadero que tenemos que recortar en un 42% de aquí a 2030 si queremos evitar las consecuencias dramáticas del cambio climático que ya estamos viviendo.

Interesante reportaje de Radio Francia Internacional de Vida en el Planeta. Y a ustedes gracias por permanecer en sintonía. Vamos a continuar con la música de Radio Nach a esta hora.

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1: 18:33.
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1: Radio Universidad Adventista le indica la hora.
2: 7:02 p.m.
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18: Un nutricionista ayuda a las personas a mejorar su salud y sus hábitos para sentirse mejor consigo misma en cada etapa de su vida.
19: Además, nuestro trabajo va desde orientar una alimentación equilibrada y acompañar en cada proceso y tratamiento, ayudando a las personas a alcanzar su objetivo de salud y bienestar.
20: Para adentrarnos en nuestra carrera, vamos a hablar con uno de nuestros docentes.
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0: 7 de la tarde, 16 minutos.
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0: Les extendemos un cariñoso saludo de parte de todo el equipo de La Voz de la Esperanza. Es un placer poder saludarles desde nuestros estudios en Los Ángeles, California. Hoy tenemos un programa lleno de bendiciones para usted que con mucho cariño y con la ayuda de Dios hemos preparado. En nuestra página de internet podrá escuchar y descargar este programa completamente gratis. 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Damos inicio a nuestro programa escuchando a nuestra nutricionista Necipita Ogrieve en su segmento Buena Salud. Su tema será Estilo de Vida Mediterráneo.
1: Practicar un estilo de vida mediterráneo es practicar una vida simple, tranquila, relajada, sin prisa pero sin pausa. Esto contribuye a disfrutar de una buena y larga vida. ¿En qué consiste? Come saludablemente la cantidad necesaria. Evita las comidas ultraprocesadas y modera el consumo de sal y azúcar. Mantente hidratado. Camina, sube escaleras, aprovecha todas las oportunidades para moverte. Practica pasatiempos activos, como senderismo y disfrutar de la naturaleza. Evita los hábitos tóxicos, no fumes ni tomes drogas, evita el alcohol. Relaciónate con otros, cuida tu bienestar emocional y duerme lo suficiente para que tu cuerpo y tu mente estén descansados. Recuerda, cuida tu salud y vivirás mucho mejor. Que Dios te bendiga.
0: Y ahora con ustedes, La Voz de la Esperanza, en la palabra del pastor Omar Grieve. Su tema será El Único Pilar.
2: Querido amigo oyente, en la epístola a los Colosenses capítulo 2, versículos 6 al 7, el apóstol dijo: De la manera que habéis recibido al Señor Jesucristo, andad en Él, arraigados y sobreedificados en Él. Estamos acostumbrados a escuchar frases como el único camino o la única puerta. Sin embargo, el único pilar encierra una verdad profunda. Era alrededor de la 1:25 a.m. de la madrugada del 24 de junio de el 2021, cuando se oyó el derrumbe del edificio Champlain Tower South en Miami, Florida, Estados Unidos. El colapso provocó 98 muertes tras el fallo de la estructura, originado por pilares débiles y errores de diseño. Los rascacielos en esa ciudad del sureste de Estados Unidos son esplendorosas obras de ingeniería. Sin embargo, debido a la inestabilidad del terreno blando en esa área costera, el riesgo de hundimientos y la alta presión del viento, se requieren cimentaciones profundas. Y aunque se utilizan estructuras de hormigón armado y acero, con técnicas modernas para garantizar la estabilidad de las torres, de igual manera son esenciales los pilares estructurales robustos. En el ámbito espiritual, podríamos decir que un pilar es la metáfora de la estabilidad. Brinda firmeza, fuerza y apoyo en la fe. El secreto de la victoria es estar sobreedificados en Jesús. Esto significa continuamente construir nuestra vida, nuestra fe y nuestra madurez espiritual sobre el fundamento firme de Cristo y no en doctrinas humanas. Implica un crecimiento activo, afincado en su amor y verdad, para permanecer inquebrantables ante las falsas enseñanzas y las tormentas de la vida. Jesús es el único pilar que nos proporciona un cimiento seguro. El apóstol Pedro lo declaró con valentía ante el concilio del templo en Jerusalén, cuando fue interrogado junto a Juan por haber sanado a un hombre paralítico. En Hechos capítulo 4, versículos 10 al 12, leemos que Pedro, lleno del Espíritu Santo, dijo sin temor: «Sea notorio a todos vosotros y a todo el pueblo de Israel, que en el nombre de Jesucristo de Nazaret, a quien vosotros crucificasteis y a quien Dios resucitó de los muertos, por él este hombre está sano delante de vosotros». Este Jesús es la piedra reprobada por vosotros, los edificadores, la cual ha venido a ser cabeza de ángulo. Y en ningún otro hay salvación, porque no hay otro nombre bajo el cielo dado a los hombres en que podamos ser salvos. La Escritura es clara y contundente: solo en Jesús hay salvación. No existe persona alguna que pueda salvarnos fuera de Él. No hay co-salvador, no hay co-redentor. El profeta Isaías, siglos antes que Jesús viniera a este mundo como Mesías, lo expresó de manera inequívoca: Yo soy Jehová, y fuera de mí no hay quien salve. Isaías 43:11. En Corea del Sur hay templos sagrados según diferentes creencias y tradiciones. Cada templo tiene varias puertas, pero a la principal le llaman Iljumun, o puerta del pilar único, que representa la separación de lo sagrado con lo profano. Los que acuden a esos templos creen que esa entrada representa la única verdad, el único camino. Esto me llamó la atención. ¿Cómo pueden esas personas, aún sin conocer a Cristo, conservar ese concepto de que solo hay un acceso verdadero? Pensé, ¿cuánto más nosotros debiéramos percatarnos de la maravillosa verdad de conocer a Jesús, el verdadero camino, la verdadera puerta, el único pilar que sostiene nuestra fe? En medio de nuestras labores cotidianas, todos buscamos estabilidad. Sin embargo, a veces olvidamos que Cristo es el único que puede dar estabilidad a nuestra vida, una estabilidad eterna. Él es nuestra roca, nuestro fundamento perdurable, en quien podemos cimentar y basar nuestra vida con toda confianza. Cristo es capaz de sostenernos en cualquier circunstancia. Cuando fundamentamos nuestra vida en el fuerte pilar que es Cristo, viviremos una situación muy diferente a la que el mundo nos ofrece. Experimentaremos paz en medio de la incertidumbre, gozo en medio de las pruebas y esperanza que no termina, porque es sempiterna. En tu tiempo personal de devoción, te invito a reflexionar en estas preguntas. ¿Estás edificando tu vida sobre Cristo, el perfecto pilar estructural? ¿Confías plenamente en Él y es Él tu fundamento firme? Jesús es nuestro único pilar, el cimiento de nuestra esperanza y la roca de nuestra salvación. Pidámosle en oración que nos regale su gracia para poder fundamentar nuestra vida sobre Él, para que tengamos vidas estables, firmes y seguras, que no se hundan en un terreno blando sin cimiento, ni sean llevadas por céfiros tempestuosos. Que gocemos de permanencia ante cualquier adversidad. Que sintamos la firmeza que solo podemos experimentar en Cristo, el único pilar firme de nuestra fe.

0: Escuchan ustedes el programa mundial La Voz de la Esperanza. Estamos muy contentos en que nos haya sintonizado el día de hoy. 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
1: Muchísimas gracias, amigo, amiga oyente, por su atención. Dentro de una semana, por esta misma emisora y a la hora de hoy, volveremos con otro importante mensaje espiritual. Y ahora, nos despedimos de nuestros oyentes diciendo a cada uno de ellos: Dios te bendiga y te guarde. Haga resplandecer Dios su rostro sobre ti y tenga de ti misericordia. Dios alce a ti su rostro y ponga en ti paz.
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1: 7:33 p.m.
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9: La temperatura, 3 grados, 6 décimas.
4: 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Hay errores comunes en la alimentación que muchas veces desconocemos. A pesar de la importancia de una alimentación equilibrada y saludable, existen muchos errores comunes que pueden tener un impacto negativo en nuestra salud y dificultar el logro de nuestros objetivos de bienestar. Uno de los errores más frecuentes es el consumo de alimentos ultraprocesados y altos en grasas saturadas, azúcares y sal. Estos alimentos, como las galletas, los snacks o las comidas rápidas, suelen ser convenientes y deliciosos, pero también son altamente perjudiciales para nuestra salud. El consumo excesivo de este tipo de alimentos puede provocar obesidad, diabetes tipo 2, enfermedades cardíacas y muchos otros problemas de salud. Ahora, otro error común es el consumo insuficiente de frutas y verduras. Según la OMS, recomienda consumir al menos 5 porciones diarias de frutas y verduras, pero lamentablemente muchas personas no alcanzan esta cantidad. Las frutas y verduras son fuente importante de vitaminas, minerales y antioxidantes que protegen nuestro cuerpo contra enfermedades y nos ayudan a mantenernos sanos y también en buena forma. Además, muchas personas tienden a consumir demasiadas grasas saturadas presentes en alimentos como la carne roja, los lácteos enteros y los alimentos fritos. Ahora, las grasas saturadas pueden elevar los niveles de colesterol y aumentar el riesgo de enfermedades cardíacas. Es importante limitar la ingesta de este tipo de grasas y optar por fuentes más saludables como los pescados grasos, el aceite de oliva y también los frutos secos. Hay que alimentarse bien para mantener nuestra salud y también mantenerse en forma. Vamos a continuar con la música aquí en Radio UNACH que tanto acompaña. Gracias por estar junto a nosotros.
10: La cantante Lea Pascal es una compositora, artista y seguidora de Cristo en los Estados Unidos. Entre sus oyentes, que son millones, destaca la sinceridad de sus canciones. Oímos Anywhere.

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